y ver crecer a tus hijos es un deleite, es un placer. Pero te acostumbras a ellos y nos olvidamos que un día nuestros hijos van a dejar el nido, van a volar. Hace como 12 años más o menos escribí la canción Princesas Mágicas, donde dice: pero un día se irán de casa. Y bueno, eso ya se empezó a cumplir, no solamente con mis hijas, mi hijo también ya se casó. Pero pensando en esa experiencia de que tu vida gira alrededor de la vida de tus hijos y que tus sueños tienen que ver con sus sueños, y el dolor que provoca cuando se van de casa, y me puse a pensar en lo que esto puede estar haciendo en mi corazón y en el corazón de mi esposa Pecos. Y bueno, le escribí esta canción acerca de que nuestros hijos ya se van.

Hay momentos en los que nos falta la fe o nos falla la fe. Si no nos fallara, no es fe, porque la fe corresponde a la duda, al temor, a la inseguridad, y a veces nos falta la fe. Y cuando nos falta la fe, perdemos la perspectiva del cuadro total. Y cuando digo la perspectiva del cuadro total, me estoy refiriendo a lo que Dios ve. A veces nosotros tenemos una perspectiva muy limitada de nuestra vida y del futuro y de lo que va a pasar, pero la perspectiva de Dios es mucho más amplia. Como no la vemos, nos olvidamos de las promesas de Dios, nos olvidamos de esa seguridad que por mucho tiempo tuvimos. Y en momentos así, es bueno venir delante de Dios y decirle, déjame ver en lo que tú ves. Y de eso se trata esta canción.

0: Bueno, esta noche tenemos a un invitado muy especial, un invitado que viene a enriquecer este proyecto, esta grabación. Si tuviera que describirlo, diría que es un poeta, es un cantautor muy prolífico, he seguido su carrera por muchos años, pero aparte de ser eso, es un gran ser humano, una persona con una espiritualidad profunda, una persona que siempre está buscando conectarse mucho más en su corazón con Dios. Y bueno, para mí es un privilegio, insisto, de que él esté con nosotros en esta noche. Por favor, den un aplauso para recibir a Rayleigh. Rayleigh, qué honor tenerte. Muchas gracias por aceptar esta invitación e insisto, enriquecer este proyecto con tu presencia y con tu voz. Muchas gracias.
1: Pues gracias a ti, Jesús. Es un privilegio para mí compartir contigo este momento, esta familia maravillosa de músicos, tu público, y seguramente Beatriz estará muy feliz por lo sucedido.
0: Beatriz.
1: Beatriz es la mamá de mi rey, mi primera esposa y una compañera de vida que nunca me ha soltado, que siempre me ha acompañado. Ajá. Y que ella fue quien me compartió tu música.
0: Ok, bueno. ¿Y estás agradecido con ella?
1: Profundamente, profundamente.
0: Bueno, yo también estoy agradecido con ella por haberte introducido a nuestra música y ahora nos encontramos aquí. Entonces creo que para ella...
1: Llegó la hora.
0: Sí, creo que para ella debe ser una oración contestada, me imagino, ¿verdad? Y bueno, esta canción es muy especial para mí y habla de ese viaje que todos queremos hacer, ese viaje de regreso al hogar. Que seas mi hogar, es esta canción.
1: Gracias.

Muchas gracias, Rayleigh. Un aplauso más fuerte para Rayleigh, por favor. Sí, gracias. Bueno, esa siguiente canción es también para mi cómplice de travesuras, mi cómplice de aventuras, mi cómplice en la vida, en muchísimas cosas. Nos complementamos de una manera impresionante y puedo decir que mi vida ha sido enriquecida por su presencia, por su vida. Y bueno, esta canción se llama Cómplices y es para Pecos.

0: Muchas gracias.
1: Esta siguiente canción es muy honesta. Creo que todas mis canciones son honestas, pero a veces escribes algo y dices, no lo voy a grabar. No lo voy a grabar porque se me hace muy personal, se me hace que la debo de guardar para mí. Pero esa siguiente canción decidí grabarla porque surgió de un tiempo muy, muy difícil en mi vida, en la vida de nuestra familia. Y decidí incluirla en esta grabación porque creo que es importante que la gente sepa que todos pasamos por situaciones difíciles, complicadas. Y es importante que todos nos unamos de esa manera, entendiendo que todos pasamos por lo mismo. Ya no me siento de la misma manera como van a escuchar en la canción, pero insisto, creo que es importante comunicar este sentimiento.

A los seres humanos nos caracteriza la añoranza. Siempre estamos extrañando algo. Muchas veces no sabemos qué es, pero en nosotros hay ese deseo de llegar a algún lugar o de regresar a algún lugar. Y la vida se trata de eso. Se trata de regresar a esos lugares donde nos sentíamos completos, donde nos sentíamos plenos, donde nos sentíamos más cerca de Dios. Y esta canción habla acerca de eso.

Muchas gracias por venir en esta noche, por acompañarnos en esta ocasión tan especial. Muy agradecidos. Buenas noches. Dios los bendiga.

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0: Eres rey de este pueblo, eres Dios en esta ciudad, el Señor de esta nación. 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
1: eres nuestra esperanza, eres luz en la oscuridad, eres paz al cansado.

bendición. Qué honor poder estar aquí comenzando este nuevo año, adorando al que le da sentido a la vida. Hoy es mi cumpleaños. Y cuando el pastor Corredera nos extendió la invitación, me dijo, ¿qué estás haciendo el 13 de enero? Y yo dije, es el día de mi cumple. Me dice, qué día tan bueno para poder adorar.

Señor Julissa. Y yo dije, amén. Qué mejor manera de poder darle a Él lo que por gracia Él me ha dado a mí. Amén. Y por eso es que estoy aquí, porque vivo agradecida de mi Dios, porque le creo. Creo en sus promesas, creo lo que dice su palabra acerca de mí. Y yo creo que por eso es que estamos aquí hoy, ¿verdad que sí? ¿Cuántos lo creen conmigo? No importa lo que venga, estamos

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0: Sí, sí, sí, ya llegó el momento. Bienvenidos. Muy buenos días, buenas tardes, buenas noches, Sudamérica, Centro, Norteamérica, Europa, Asia, África, donde quiera que nos estés escuchando. ¡Qué alegría que estés ahí desde ese lado! Nosotros aquí en vivo te estaremos acompañando durante estas dos horas que se aproximan y donde será de mucha bendición seguramente. Esto será recíproco, el conectarnos juntos a través de la radio que conecta y llega a millones. Sean bienvenidos, es un gozo y una alegría como todos los días estar en compañía de todos ustedes por la radio que marca la diferencia en la comunicación. Miles de personas ya están conectadas con nosotros, como día a día lo hacen, y tú ya lo compartiste, ya la escuchaste, ya le hiciste saber a alguien que de una u otra forma estamos las 24 horas del día transmitiendo vida, poder y potencia del cielo. Arriba, arriba, ya llegó el momento de declarar victoria para tu casa, para tu familia. Saludándote con estilo, este es el Pastor Martín Beni. Estamos un equipo como todos los días trabajando arduamente. ¿Para qué? Para llevarte entre los acordes del sonido lo mejor. Sí, lo mejor cada día con excelencia, como sabemos hacerlo en esta radio. Agradecemos a los que están allí en la parte técnica, en la producción, en los teléfonos y por supuesto en la parte cibernética, en la parte de las redes sociales. Allí te puedes conectar en unos momentos. Te vamos a decir cómo, cuándo y de qué manera, porque queremos escuchar. Queremos saber de ti, desde dónde nos estás escuchando. Reporta ya mismo tu sintonía. Nosotros estamos desde la megalópolis de la Ciudad de México, transmitiendo hoy en vivo y en directo para todos los continentes. Me acompañan, aparte de toda esa hermosa audiencia que son ustedes, todos aquellos que están quizás en sus vehículos retransmitiéndonos, los que se encuentran ahora mismo quizás en sus hogares trabajando, aquellos que están de una u otra forma haciendo que esta radio llegue al corazón de Dios y llegue a sus vidas, gracias, gracias porque están ahí. Y ahora quiero contarles que no me encuentro solo, como siempre, me acompaña mi esposa, la pastora Marifé. Bienvenida en este día tan especial. ¿Cómo te encuentras?
1: Muy, pero muy bien, Pastor Martín. Muy bienvenido para ti también. Y bienvenida a la linda gente que nos acompaña en Norteamérica, Centroamérica, Suramérica, Europa, Asia, África, Australia y el Caribe. Bendecidas sean las naciones de la tierra que en este día se ponen de pie para celebrar y declarar que hay un Cristo de poder, un Cristo que salva, que sana, que libera, que transforma, que prospera, que puede hacer mucho más abundantemente de lo que crees, entiendes. Espero que a lo largo de este programa tú puedas decir junto a nosotros, mi Señor. Señor es Dios, el Salvador, mi Redentor, mi justicia, mi paz, mi vida, mi libertador, mi preservador, aquel que puede hacer mucho más abundantemente de lo que creemos o entendemos. Amigo y amiga, estamos en vivo y en directo en la sintonía, tenemos formas de comunicarnos, el Face personal del Pastor Martín Beni, por supuesto, puedes tú comunicarte.
0: Pastor Martín Beni.
1: Pastor Martín Beni, muy bien, es lo que estamos mencionando, nuestro website www.mbonaciones.com, www.mbonaciones.com, listos y preparados para bendecir a las naciones de la tierra.
0: Así comenzamos este programa, así que a prepararse porque llegó el día, llegó el momento donde juntos vamos a seguir compartiendo todo lo bueno y lo fresco que Dios está haciendo. ¿Estás listo? Bien, vamos entonces a lo que ya da inicio a este tu programa que transmite potencia del cielo. Volvemos.
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palabra del Señor en 1 Samuel capítulo 16 nos narra cuando David fue ungido como rey. El profeta Samuel debía ungir al que Dios le dijere, no al que él le parecía. Y él pensó que el ungido sería Eliab. Y Jehová respondió a Samuel, no mires a tu parecer ni a lo grande de su estatura, porque yo lo desecho, porque Jehová no mira lo que mira el hombre, pues el hombre mira lo que está delante de sus ojos, pero Jehová mira el corazón. Esto lo dice en 1 Samuel 16, 7. El profeta se impresionó con Eliab, pero Dios le dijo que él no era, que él no mira lo que el mundo mira. Sin embargo, cuando viene David, la Biblia lo describe físicamente. Y lo dice en 1 Samuel 16, 12. Envió pues él y le hizo entrar y era rubio, hermoso de ojos y de buen parecer. Entonces Jehová dijo, levántate y úngelo porque este es. Samuel está en el momento crucial de ver a quién ungir y comienza a descartar a aquellos que, naturalmente, debían ser los que alcanzarían el reinado. La última vez que Samuel ungió a alguien, lamentablemente, aunque tenía las características externas, no tenía las internas para sostener aquello lo que Dios le había ungido. Así que Dios quería asegurar que ahora Samuel entendiera y viera más allá de simple vista, con una percepción espiritual para ver como Dios ve, para que pudiera ver lo que Dios ve y a lo que Dios le impresiona. Samuel descartó a cada hijo de Saúl hasta que llegó David. Preguntó si quedaba algún otro y Saúl dijo que le quedaba el menor, al que apacienta las ovejas. Aquello no era un halago. El padre de David estaba diciendo las características, las razones por las que David no podía ser. Estaba en alguna manera menospreciando a David. Pero tan pronto el profeta comienza a oír por un lado lo que Saúl estaba diciendo, por otro, Dios le decía, este es. Hay un filtro espiritual que Dios establece para todos y para todos. El filtro con que Dios te ve, que mientras alguien en la tierra comienza a hablar, a discriminarte, a dar razones por las cuales tú no puedes alcanzar las cosas, desde el cielo hay una voz diferente que está diciendo, por esas mismas razones es que yo lo he escogido. Por esas mismas razones es que yo lo he llamado. Por esas mismas razones es que lo he preparado. Por esas mismas razones yo lo voy a usar. El padre de David estaba descartándolo por el proceso de que él había vivido, pero Dios le estaba diciendo que por ese mismo proceso él lo había escogido. Por ser el menor, David no podía depender o esperar otra cosa, nada más que de Dios. Al ser pastor de ovejas, allí Dios lo estaba procesando. Lo reitero, al ser pastor de ovejas, a David Dios lo estaba procesando. Lo que te hace apto no es lo que hay afuera, sino que aquello que tú pensabas que te iba a descartar es lo que te ha preparado para que Dios pueda darte el milagro que tú estás esperando. Hay dos voces en el aire. En el mundo espiritual, la de aquellos que miran tu pasado como razón para descartarte, aquellos que dicen no sirve, mira el pasado que tiene, es un ex presidiario, un ex drogadicto, es una ex mala madre, un ex mal padre, alguien que abandonó su casa, alguien que abandonó el hogar, alguien que dejó el ministerio. Y hay una segunda voz, que esa misma razón es la que por tu pasado te dice que eres escogido. ¿Por qué? Porque Dios te levantó de la angustia, de la soledad, de la tristeza, de la muerte, del dolor, y todo eso te califica para ser un escogido. Tú no te has rendido, has peleado con el oso, con el león, has peleado la buena batalla, y ese mismo proceso que la gente ha usado para descartarte es lo que ha impresionado a Dios. Dios está impresionado por tu perseverancia en medio de la dificultad, en medio del dolor. ¿Por qué? Porque no has tomado un no por respuesta. Has aceptado el proceso en que has vivido. Cada vez que alguien descarte tu vida por tu proceso, dile, entiende y comprende que la palabra de mi Dios dice que pasé por aguas profundas y la mano de Dios estuvo conmigo. Pasé por valle de soledad y la mano de Dios estuvo conmigo. Pasé por el fuego y Dios estuvo conmigo. Pasé por tormentas tempestuosas y Dios estuvo conmigo. Ese es el gran yo soy que está a nuestro lado. Y ese es el hombre o la mujer de Dios que él va a usar precisamente por eso. Vas a comprar una casa y hay una voz que dice que no la puedes comprar por tu crédito, por el salario que tienes, pero desde el cielo Dios está diciendo lo contrario. Exactamente por eso, porque has pasado por el proceso, por la dificultad, y sabes que el gran yo soy está de tu lado. Lo que a Jesús le impresionó de aquella gente fue que no tomaron un no por respuesta. El motivo era su amor por aquel paralítico, por el cual acciones específicas y directas demostraron que estaba dispuesto a pasar por el proceso para obtener el milagro que Dios tenía preparado. Por ejemplo, la mujer sirofenicia, por ejemplo, tantos casos en que clamaron y le pidieron
pidieron a Jesús un milagro a pesar de los no. Dios ha visto cada esfuerzo y cada cosa que has dicho para que poder sobreponerte a todas esas palabras que te han descartado, te han dejado al lado del camino, que han dicho no vas a poder. Precisamente por eso Dios te va a levantar, te va a usar y va a hacer la obra grande y poderosa que Él te ha prometido. Lo que estás viviendo o lo que has vivido no te descarta, sino que te califica para cosas mayores. Piensas que porque te dejaron vas a ser descartado, piensas que por eso mismo Dios te va a levantar. Si tú sigues creyendo y por amor de su nombre sigues haciendo lo que tienes que hacer, por ese mismo motivo Dios te va a levantar. Atrévete, confía, camina, esfuérzate, avanza, haz un poco más de aquellos que lo te dicen o lo que piensan. Lo que el mundo usó para descartarte, lo que la sociedad usó para marginarte, lo que la sociedad dijo, bueno, definitivamente no sirves para nada, Dios no se ha olvidado de ti. En el día del conflicto, el Señor te oiga. Dice el Salmo capítulo 20, versículo 1. Jehová te oiga en el día de conflicto. El nombre del Dios de Jacob te defienda. Te envíe ayuda desde el santuario y desde Sion te sostenga. Haga memoria de todas tus ofrendas y acepte tus holocaustos. David iba a la guerra y ningún rey lo hacía sin presentarse primero ante Dios. Al final vemos la diferencia de poder entender y confiar en brazo de hombre o en mano de Dios. Desde su inicio, David fue descartado o considerado no apto para la tarea que Dios le había encomendado. Pero quiero decirte que el Dios grande y poderoso que se acordó de David, que se acordó de Gedeón, que se acordó de Abraham, que se acordó de todos aquellos grandes hombres de la fe, no se ha olvidado de ti. Su confianza no estaba en su capacidad militar, en el caso de David, sino en el Dios Todopoderoso a quien le servía, que le daría la victoria. Nunca debes atravesar una batalla en tu vida considerando solamente tus recursos. ¿Qué quiero decir aquí? Obviamente tú no vas a salir de tu casa a comprar un avión sin pensar o sin saber que no tienes recursos, o una casa o un carro. Sabrás que tienes que contar con algo y Dios hará el resto. Pero lo más importante es la confianza de que el Dios al que tú le sirves te va a dar la victoria. Aunque tus recursos sean menores que los del mundo, de los que te rodean, siempre debes saber que Dios te va a dar la victoria. Al paso del tiempo, David pelea contra Goliat, que tenía todo un armamento, lanza y espada, con una piedrecita y una honda que suficientemente eran nada en lo humano, pero ungida en la mano de Dios vale más que todo un ejército. Israel nunca dependió de grandes ejércitos. Dios envía a Gedeón con 300 y fue más que suficiente para tener la victoria. Abraham salió con 318 y tuvo una gran victoria. Para sacarlos de Egipto, Dios no levantó un gran ejército, mandó a la familia a sentarse a la mesa y se encargó de darles una gran victoria. Pero ¿cuál fue la clave? La obediencia. Cuatro leprosos iban caminando y el ejército de Dios iban con ellos, al punto tal de que espiritualmente pudieron abrir un hoyo, pudieron entender y comprender. Me estoy refiriendo a los cuatro amigos que hicieron el agujero, el hoyo en el techo, en el terruño, y pudieron meter a una camilla y a un enfermo. Entonces, ¿de qué te estoy hablando? Que necesitas entender y comprender que Dios no necesita grandes recursos para darte la victoria. Necesitas grande fe. Necesitas entender y comprender que Él necesita una gran fe. Entonces, Dios no necesita recursos para darte grandes victorias. Él necesita que tú tengas la confianza de que en el día malo tú vas con aquel que puede darte la victoria por encima de todo. Este salmo hace referencia no al Dios de Abraham ni de Israel, sino de Jacob. Dicen que estudiosos o teólogos o escatólogos que el salmista hace referencia al momento que en Génesis capítulo 35 Jacob recordó que Dios le había ayudado en su día malo. Otros dicen que es porque dentro del linaje de Abraham, Jacob fue en quien cometió grandes errores. Vemos sus defectos y sus debilidades, y a pesar de ellos Dios cumplió su palabra con él. El mensaje del salmista es que cuando tú vayas a la batalla, no estés pensando en que no eres perfecto. Al Dios al que tú le sirves no está buscando la perfección para darte tu victoria. Él lo que está mirando es tu fe en medio de tu problema, de tu conflicto. Y si libró a Jacob del día malo, también te puede librar a ti. El salmista dice: haga Dios memoria de tus ofrendas, de tus holocaustos, y venga a ti ayuda desde el santuario. Si algo debes asegurar es que cuando llegue el día del conflicto,
haya suficiente memoria en Dios de tus ofrendas. Mucha gente ofrenda cuando ya ha llegado el día malo. Dios hace milagros por esa gente por misericordia. Pero aquellos que hemos aprendido a vivir una vida de sacrificio, de esfuerzo a Dios en todo sentido de la palabra, nuestra cuenta está llena lo suficiente para que en el día malo Dios tome, Dios reciba, Dios vea lo que necesitamos. Tus ofrendas no te evitan el día malo, pero en el día malo te dejan saber que hay una pronta respuesta que viene para tu vida, porque Dios no se olvida de ti. Tú debes vivir por la semilla, por amor, por agradecimiento, no porque esa semilla va a mover el corazón, la mano, la misericordia o la lástima de Dios. Es una vida de dádiva, pero nuestras ofrendas hacen que el Señor pueda levantar de su trono, mirarnos y nosotros poder decir: Señor, tú sabes que yo he ofrendado.

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Alex tiene una canción hermosa sobre la fidelidad de Dios y se lo pedí esta noche. Te la echas. Esto se llama Fiel.

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1: Estoy tan emocionada por lo que voy a compartirles hoy. No porque nunca lo haya compartido antes, porque sí lo he hecho. Pero he estado orando mucho que hoy ustedes finalmente lo escuchen. Vea, solo porque nos sentamos y escuchamos algo no necesariamente significa que lo captamos. Y por eso el apóstol Pablo dijo, no me molesta para nada decirles la misma cosa vez tras vez. Porque para ser honesta, debemos oír la misma cosa vez tras vez tras vez. Y a veces, después de oírlo 25 veces, algo encaja y uno dice, ¡oh! Y es como si fuera algo nuevo. Pero ya Dios se lo había dicho antes. Ahora, voy a comenzar en Mateo capítulo 24, verso 4. Y se trata de las señales de los últimos días, lo cual pienso todos probablemente sabemos que estamos en esos tiempos. Y ahora sé que cada generación piensa que lo están, pero una cosa sí es segura, estamos más cerca que cualquier otra generación. Y todo el mundo está interesado en cuáles serán las señales de los últimos tiempos. Bueno, si lee Mateo 24 y ve lo que está pasando en el mundo hoy, de seguro dirá, estamos muy cerca. Una de las cosas, no lo dice aquí, pero dice que habrá mucho engaño. Y sabemos que el engaño viene del diablo. Dijimos anteriormente que el engaño significa creer una mentira. Nos engañamos al creer mentiras. Y por muchos años en mi vida creí que siempre tendría una vida inferior porque mi padre abusó sexualmente de mí. Yo creí eso. ¿Sabe? Que eso me había dañado y que había dañado mi vida y que lo que hubiera sido o pude haber sido no pasaría. Eso se perdió. Pero vea, era una mentira, pero mientras lo creí, esa fue mi realidad. Y cuando me di cuenta que Dios me sanaría, y no solo que me sanaría, sino que si confiaba en Él, me recompensaría. La Biblia dice que Él me recompensaría por la vergüenza de mi juventud. Dios es nuestra recompensa. Pero si sigue tratando de cobrar sus propias deudas, ¿verdad? Mire, si sigue tratando de colectar sus deudas, entonces Dios no puede involucrarse y hacerlo por usted. Es por eso que Él nos dice que perdonemos. Y aún ir tan lejos como amar y orar por nuestros enemigos. No porque ellos lo merezcan o porque sea fácil hacerlo, sino porque le permite a Él trabajar. Y déjeme decirle algo, cuando Dios obra en algo, mejor es que Él ya lo se salga. Porque Dios va a ganar. Pero la Biblia dice que en los últimos días el engaño que vendrá sobre la tierra será tan grande que si Dios no acorta esos días por causa de los elegidos, que ningún hombre, oiga esto, ningún hombre podrá resistir el engaño que vendrá sobre la tierra. Hay que sacar la cabeza de la arena y darse cuenta que vivimos en días extremadamente peligrosos. Pero yo no tengo miedo de salir y vivir mi vida, porque estoy en las manos de Dios. No estoy en las manos del diablo, estoy en las manos de Dios. Y estoy en las manos de Dios porque sé cómo trabajar con Dios. Mantener al diablo afuera y no de atacarme, sino de ganar. Cuando sí me ataca, el enemigo vendrá en contra de nosotros por un camino y huirá por 7 caminos, si sabemos cómo enfrentarlo correctamente. Así que, comenzando en el verso 4, dice, ellos querían saber cuándo sucederán estas cosas. ¿Qué debemos estar buscando? Así que Jesús responde, cuídense de que nadie les engañe. Así que no puede asumir que está por encima del engaño porque le digo que no lo está. No hay nadie aquí que sea tan espiritual que sea imposible ser engañado. Por eso es que en toda la Biblia nos dice que velemos, que oremos, vigilemos y estemos alerta y sobre nuestra guardia. Cuídense de que nadie les engañe, porque muchos vendrán en mi nombre diciendo yo soy el Mesías y engañarán a muchos. Y oirán de guerras y rumores de guerras, pero asegúrense que no se alarmen, porque estas cosas tienen que pasar. Pero el fin aún está por venir. Nación se levantará contra nación y reino contra reino, y habrá hambre y terremotos en varios lugares. Y todo esto solo será el principio de los dolores de parto. Ahora, tenemos más de lo que se llaman desastres naturales hoy día que en cualquier otro tiempo, pienso yo. Digo, a no ser que no hubiera la forma de reportarlo en los tiempos de antes, pero siempre han ocurrido. Pero nuestro ministerio ha estado involucrado en ayudar a personas en 168 desastres naturales en solo los últimos años. Houston se inundó un año atrás y ahora se está inundando de nuevo. 30 pulgadas de lluvia. Los aeropuertos están cerrados. La gente que venía de camino a la conferencia no pudieron volar. Es un huracán aquí y un fuego por allá. Y pienso que el año pasado estuvimos en California con los fuegos en Redding. Hay tantas personas que están siendo heridas. Y la gente se pregunta, bueno, ¿qué está pasando? ¿Dónde está Dios en todo esto? Y sabe, hay una escritura que dice que mientras más incrementa el pecado, escuchen esto, la tierra gime esperando la redención de los hijos de Dios. Así que pienso que nuestra tierra está gimiendo, pienso que está clamando y que aún ni ella puede durar mucho más bajo el peso del pecado y la incredulidad que hay en el mundo hoy. Ahora, les seré honesta, aunque estoy enfrente de millones vía televisión y estoy frente al público todo el tiempo, yo vivo una vida muy aislada y eso probablemente suene extraño, pero así es. Y cuando hablo con personas en el ministerio que en realidad andan aquí y por allá, están involucrados en más cosas que yo, honestamente, yo siempre he sentido que debo permanecer en lo mío, hacer lo que siento que Dios quiere que yo haga y quedarme en el camino que Él me ha dado para caminar. Y me ha funcionado muy bien, así que no voy a cambiarlo. Porque a veces cuando uno sale por ahí y se involucra en demasiadas cosas, a no ser que uno sea muy, muy fuerte, lo cual mucha gente lo es fácil ser atrapado en cosas que realmente no tienen sentido. Pero algunas de las cosas que oigo son tan tontas. Mire, honestamente, son tonterías. Digo, alguien me contó algo hoy, en la actualidad me lo mostró en línea, de un grupo de gente que antes fueron cristianos y ahora confiesan sus pecados a plantas. Y yo dije, tonterías. Digo, alguien me contó algo hoy, en la actualidad me lo mostró en línea, de un grupo de gente que antes fueron cristianos y ahora confiesan sus pecados a plantas.

tratando de endulzarla y ablandarla para que se la puedan tragar. Y si piensa que a veces soy dura, hubiera escuchado a Jesús predicar. Serpientes, son un montón de víboras. Todo lo que son es un montón de hipócritas, dijo. Sepulcros blanqueados llenos de huesos de hombres muertos. Yo sí soy amable. Y yo protejo mucho la reputación de Dios. A veces. Chris Kane y yo estábamos de compras una vez. Y entramos en una tienda, estábamos mirando. Y mencionamos que estábamos de visita y dijo la señora, ¿qué hacen? Y dijimos, bueno, somos ministros, organizamos una conferencia. Y dijo, sí, yo soy espiritual también. Y enseguida como que se me subió la antena y dije, ah, es espiritual. No dijo que era cristiana, sino espiritual. Así que continuamos hablando un poco y ella soltó una mala palabra y luego dijo, ay, perdón, pero dijo, pero en verdad yo pienso que Dios dice malas palabras. Ah, bueno, yo me paré derechita, iba a proteger la reputación de Dios. Me incliné sobre el mostrador y le dije, Dios no dice malas palabras. Y Chris Kane se inclina allí enfrente de mí y dijo, pero era mala gente que sí las dice. Y lo que Dios me dijo después fue, tú estás tratando de limpiar el pez sin haberlo atrapado. Así que ella es una evangelista en su corazón y quería que se salvara. Yo soy maestra y quiero madurez espiritual y quería enderezarla ahí mismo. Pero hay cosas muy raras allá afuera. Señor, ayúdanos. Entonces serán entregados para ser perseguidos y los matarán. Y sabes, los cristianos ahora son el grupo más perseguido en el mundo. Y nos está alcanzando aquí. Aquí en América. Este lugar fue fundado para que la gente tuviera libertad religiosa. Y ahora todo tipo de religión tiene libertad excepto los cristianos. Y mejor es que defendamos y peleemos por nuestros derechos correctamente, sin violencia, pero correctamente, si no los perderemos. Entonces serán entregados para ser perseguidos y los matarán y serán odiados por todas las naciones por causa mía. Y en ese tiempo muchos se alejarán de la fe, lo cual sucede hoy, y se traicionarán, oigan, y se traicionarán y odiarán unos a otros. Y es lo que me preocupa ahora mismo. Hay tanto enojo y odio, y contienda, y juicio, y crítica, y chisme, y falta de perdón, y amargura, y resentimiento. Y por causa de ello, la iglesia no tiene poder. La unción habita donde hay paz y unidad. Y no tenemos nada si no tenemos la unción de Dios. Y algunos tal vez ni saben lo que es. La unción de Dios es tan preciosa. Es su poder y su presencia en su vida. Y la Biblia dice, si tiene la unción, no tiene necesidad de que alguien le enseñe. Y no habla de que no necesita un maestro, como yo soy maestra, es un don del cuerpo de Cristo. Pero significa que no tiene que tener a alguien diciéndole qué hacer todo el tiempo. Porque la presencia de Dios en su vida le mostrará si debe ir a la derecha o a la izquierda o decir sí o no. Usted necesita la unción de Dios no solo para predicar, sino que la necesita para criar hijos. Para ir al trabajo y volver a casa, ¿acuerdo? Y se los voy a decir claramente, usted no puede tener la unción de Dios y odiar a alguien al mismo tiempo. Y yo sé que no es el primer mensaje que han escuchado acerca de perdonar a la gente y no es lo único de lo que hablaré hoy, pero si usted aún se está enojando con personas y se queda enojado, tiene que oír el mensaje,

0: porque no lo ha entendido aún. Y yo sé que decimos, pero no sabe lo que me hicieron. ¡No importa! Y yo no lo digo para herir sus sentimientos. Claro, su dolor es importante y lo que pasó es importante. Pero si Jesús pudo hacer por nosotros lo que hizo por nosotros. Él murió por nosotros cuando a nadie le importó. Vamos, no me miren como si no saben de lo que hablo. No hay nadie que me ha maltratado más de lo que yo he maltratado a Dios. Y Él me perdona una y otra vez. Y lo que sea que Él nos da, Él espera que lo regalemos. Y miren, ustedes confían en mí. ¿Cuántos confían en mí? Les voy a decir que yo creo que es uno de los mayores problemas que tenemos en el mundo hoy. Es todo el odio y el enojo. Y es que es terrible. Es absolutamente terrible. La gente se odian unos a otros por el color de su piel. Se odian porque van a cierta iglesia. Se odian porque ni saben por qué se odian. Y mire, la gente está enojada, están enojados. Están enojados por lo que pasa en el mundo y no saben qué hacer con eso. Así que se enojan con los demás. Y tiene que resistir eso, se tiene que alejar de eso, tiene que tener cuidado con eso, porque cada vez que deja que sus sentimientos se lastimen y se ofende, está cayendo justo en las manos del diablo. Cada vez que pasa en 2 Corintios capítulo 1, pienso que son los versos 10 y 11, Pablo dijo, perdonamos para que Satanás no tome ventaja de nosotros. Uno no perdona porque sea fácil, uno perdona porque uno no quiere que el diablo tenga una puerta abierta a la vida de uno. Yo oré antes de llegar aquí, Dios, por favor, que la gente escuche lo que digo hoy. Digo, quiero que en realidad lo oigan, quiero que lo entiendan, para que vayan a casa y hagan cambios. No quiero que nadie salga de esta conferencia enojado con otro. Bueno, ¿tienen siquiera una gotita de fe para creerlo? No sé. Miren. Perdonen, pero no puedo solo darles caramelo y pastel. Mire, si solamente quiere un plato de azúcar, vaya a otro lugar. Aquí comemos carne y vegetales hoy. ¿Verdad? Estoy a punto de llegar a la parte que me gusta. Y en ese tiempo muchos se alejarán de la fe y se traicionarán y odiarán. Y muchos falsos profetas aparecerán y engañarán a muchas personas. Aquí está, verso 12. Por causa del incremento de la maldad, el amor de la mayoría se enfriará. Esa es una de las señales de los últimos tiempos. Que el amor de la mayoría de personas se enfriará. Porque aún ellos se enredarán en toda la maldad que hay en el mundo y en todos los problemas del mundo. Así que todos estamos ahora enojados, enojados con Dios y no entendemos y bla, bla, bla. Y lo que se supone que debemos hacer es darnos cuenta que eso es el diablo, es el diablo, es el diablo. ¿Puede alguien decirlo? Es el diablo. Lo es. Y darnos cuenta que el amor es la forma más alta de guerra espiritual. Ahora, por favor, capten esto. Estamos hablando de cómo derrotar al diablo. Y quiero decirles que solo hay una forma de vencer al mal y es haciendo el bien. Haciendo el bien. Amando a la gente. Dando, ayudando, sirviendo. Bueno, si me dejo llevar por las miradas en sus caras para determinar si lo captan, entonces hay un problema. Tengo que encontrar a alguien que esté en la misma página conmigo. Y sabe, tal vez tenga que saltar de la plataforma y decir, tenemos que cambiar. Y tenemos que dejar de ser lo único que está en nuestras mentes y no ser el centro de nuestro universo. ¿Qué dice la Biblia? Si quieres ser mi discípulo y seguirme, tienes que olvidarte de ti mismo, perderte de vista y tus intereses y tomar tu cruz y seguirme. Y dirá, ay, ¿qué pasará conmigo? Le diré, si se olvida de usted mismo y sirve a Dios al servir a otros, Dios entrará por la puerta trasera y cuidará de usted y será mucho mejor de lo que usted pudo haber hecho. ¡Adelante! Le reto a que pruebe a Dios. Y vea si Él no hace un mejor trabajo de cuidarle a usted que a usted mismo. Mire, yo he vivido mucho tiempo. Mucho tiempo. Y le digo que yo viví una vida egoísta y egocéntrica. Oh, estaba tan emocionada cuando me di cuenta de la fe porque pensé que podía usar mi fe para recibir lo que quería. Y Dios dijo, bueno, ahora que te he enseñado lo que es la fe, ahora te voy a mostrar para qué la debes usar. No es para que obtengas lo que quieres. Mire, el gozo no viene por obtener lo que uno quiere. El gozo viene al dar y servir y ayudar a otras personas. Yo era infeliz, infeliz, infeliz. Y decía, si mi ministerio creciera, sería feliz. Y creció y aún era infeliz y seguía infeliz, muy infeliz. Y finalmente le dije a Dios, llevo años haciendo esta obra, unos 20 años, ¿por qué soy tan infeliz? Y vaya, Él sí me contestó. Y me dijo, porque eres egoísta. Y me pregunto si habrá alguien aquí que tal vez necesitaba estar ahí aquel día que oré eso. Y qué de mí. Pero Chris dijo algo interesante hoy cuando hablábamos de esto. Dijo, tal vez debes decirle a la gente lo que es el amor. Porque vea, amamos un helado y amamos al gato. Y amamos ver películas. Y amamos nuestra casa y amamos a Dios y amamos a la gente y... ¿Usted no ama el helado? Tal vez le guste y su sabor, pero uno no lo ama y pienso que debemos entender lo que el amor realmente es. El amor es algo que puede ver y sentir y le puede tocar a otras personas y puede cambiar vidas, puede cambiarle a usted y puede cambiar a las personas que uno ama. Déjeme decirle algo, si usted es cristiano, ya está listo, va para el cielo. Así que déjeme contarle algo, si vamos a ser realistas, es un caso cerrado. Su nombre está en el libro, está edificándose su mansión. Y está aquí por una razón. Y no es para que siga tratando de hacerse feliz. Es para que deje brillar su luz. ¿Verdad? Sea esa sal y la luz. Deje que su vida haga que alguien tenga sed. Sea una luz en la oscuridad de otro. Deje de pensar en usted y Dios hará más por usted en 5 minutos de lo que hará en toda su vida. Y será tan feliz que muy apenas podrá contenerlo.
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0: Sí, primeramente, yendo a estos viajes misioneros, yo pensaba que yo iba a ser la única, o lo único que iba a hacer era ayudar a las personas. Dije, yo voy a ir a ayudar a tantas personas, y porque me gusta servir y todo eso. Pero y luego cuando fui a los viajes misioneros, he ido a 5 con este ministerio. Cuando fui y cuando llegué, lo que vi fue que ellos me cambiaron a mí. ¿Cuánto aprecian que alguien desde los Estados Unidos pueda venir todo hasta allá donde ellos viven para querer ayudarlos? Y eso me impactó tanto. Todos están bien agradecidos que tú estás ahí. Y es, nosotros yendo a estas misiones médicas podemos proveerles con esa asistencia médica. Pero la mayor parte que queremos hacer en sus vidas es que ellos sepan de Jesús. Entonces, pudiendo llegar en esa manera médica, dándole gratis esas medicinas porque ellos no tienen asistencia médica, pueden ver, entonces ellos realmente sí me aman. Podemos demostrar el amor de Dios y sus corazones se abren para poder recibir el amor de Dios. Así, sabiendo que nosotros no estamos tratando de forzar nada en ellos, que tienes que aceptar a Jesús en tu corazón, pero queremos que ellos sepan cuánto los amamos y cuánto mayormente queremos que ellos sepan de Jesús, porque Él es amor y Él está en nosotros y queremos ser sus manos, queremos ser sus pies y somos el cuerpo de Cristo y queremos hacer todo eso para que ellos puedan conocer a Cristo por medio de nuestras vidas.
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0: Bueno, esta noche tenemos a un invitado muy especial, un invitado que viene a enriquecer este proyecto, esta grabación. Si tuviera que describirlo, diría que es un poeta, es un cantautor muy prolífico, he seguido su carrera por muchos años, pero aparte de ser eso, es un gran ser humano, una persona con una espiritualidad profunda, una persona que siempre está buscando conectarse mucho más en su corazón con Dios. Y bueno, para mí es un privilegio, insisto, de que él esté con nosotros en esta noche. Por favor, den un aplauso para recibir a Reilly. Reilly, qué honor tenerte. Muchas gracias por aceptar esta invitación e insisto, enriquecer este proyecto con tu presencia y con tu voz. Muchas gracias.
1: Pues gracias a ti, Jesús. Es un privilegio para mí compartir contigo este momento, esta familia maravillosa de músicos, tu público, y seguramente Beatriz estará muy feliz por lo sucedido.
0: Beatriz.
1: Beatriz es la mamá de mi rey, mi primera esposa y una compañera de vida que nunca me ha soltado, que siempre me ha acompañado. Ajá. Y que ella fue quien me compartió tu música.
0: Ok, bueno. ¿Y estás agradecido con ella?
1: Profundamente, profundamente.
0: Bueno, yo también estoy agradecido con ella por haberte introducido a nuestra música y ahora nos encontramos aquí. Entonces creo que
1: llegó,
0: para ella...
1: Llegó la hora.
0: Sí, creo que para ella debe ser una oración contestada, me imagino, ¿verdad? Y bueno, esta canción es muy especial para mí y habla de ese viaje que todos queremos hacer, ese viaje de regreso al hogar. Que seas mi hogar, es esta canción.

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1: La buena música. Bueno, esta noche tenemos a un invitado muy especial. Un invitado que viene a enriquecer este proyecto, esta grabación. Si tuviera que describirlo, diría que es un poeta, es un cantautor muy prolífico. He seguido su carrera por muchos años, pero aparte de ser eso, es un gran ser humano, una persona con una espiritualidad profunda, una persona que siempre está buscando conectarse mucho más en su corazón con Dios. Y bueno, para mí es un privilegio, insisto, de que él esté con nosotros en esta noche. Por favor, den un aplauso para recibir a Reilly. Reilly, qué honor tenerte. Muchas gracias por aceptar esta invitación e insisto, enriquecer este proyecto con tu presencia y con tu voz. Muchas gracias.
2: Pues gracias a ti, Jesús. Es un privilegio para mí compartir contigo este momento, esta familia maravillosa de músicos, tu público, y seguramente Beatriz estará muy feliz por lo sucedido.
1: Beatriz.
2: Beatriz es la mamá de mi rey, mi primera esposa y una compañera de vida que nunca me ha soltado, que siempre me ha acompañado. Ajá. Y que ella fue quien me compartió tu música.
1: Ok, bueno. ¿Y estás agradecido con ella?
2: Profundamente, profundamente.
1: Bueno, yo también estoy agradecido con ella por haberte introducido a nuestra música. Y ahora nos encontramos aquí. Entonces creo que
2: llegó,
1: para ella
2: llegó la hora.
1: Sí, creo que para ella debe ser una oración contestada, me imagino, ¿verdad? Y bueno, esta canción es muy especial para mí y habla de ese viaje que todos queremos hacer, ese viaje de regreso al hogar. Que seas mi hogar, es esta canción.

0: Muchas gracias, Reilly. Un aplauso más fuerte para Reilly, por favor. Sí, gracias.
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más, Señor, con tus lazos de amor. Y volvemos una vez más, Señor, a tu casa, donde podemos recibir tu amor, donde podemos recibir, Señor, tu abrazo y tu perdón. Y podemos cantar una vez más y decir:

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más, Señor, con tus lazos de amor. Y volvemos una vez más, Señor, a tu casa, donde podemos recibir tu amor, donde podemos recibir, Señor, tu abrazo y tu perdón. Y podemos cantar una vez más y decir:

0: Si tu familia está pasando por momentos difíciles, si tienes algo que se está rompiendo,
1: si hay silencio donde antes había amor, si hay distancia donde antes había unión.
0: Atención, porque no estás solo o sola, no estás aquí por casualidad. Dios te trajo a esta oración
1: porque quiere que escuches esto. Hoy algo en tu casa va a cambiar.
0: Quédate,
1: porque esta oración es para ti.
0: Oremos. Padre Celestial, hoy venimos delante de ti, sabiendo que tú eres el Dios omnipotente, omnisciente, omnipresente, reconociendo que te necesitamos. Señor, muchas veces intentamos resolver todo solos y olvidamos que tú eres el centro de nuestra familia.
1: Señor, hoy rendimos nuestro hogar delante de tu presencia. Rendimos nuestras cargas, nuestros errores, nuestras equivocaciones, y que cada palabra que dijimos mal hoy sea presentada delante de la altar de Jehová como un arrepentimiento sincero de nuestro corazón. Cada momento que fallamos como familia, cada momento que fallamos como padres, cada momento que fallamos como hijos, cada momento que fallamos como hijos de Dios, hoy lo presentamos delante de ti.
0: Dígale: Padre, perdónanos por las veces que dejamos que el orgullo hablara más fuerte que las palabras, que el corazón. Oramos, Dios, para que abras el entendimiento, para que en este día desciendas con tu presencia y sanes esta tierra.
1: Padre, hoy pedimos perdón por las veces que herimos a quienes amamos, pero sabemos, Señor, que hay una cosa clara, específica y directa. Tu palabra dice: venid a ti, a Él, al Dios Santo, al Dios Poderoso, al Altísimo, los que están cargados, trabajados y cansados. Y por eso hoy juntos decimos: hoy volvemos a ti.
0: Señor, dile: entra en lo profundo de cada hogar, en cada lugar. Entra donde hay dolor escondido, donde hay heridas de años, de meses, de días, aún de horas o de minutos. Padre, entra y revélate como el gran sanador, el príncipe de paz, el rey de reyes. Donde hay palabras que marcaron el corazón, manifiéstate, Señor.
1: Señor, sana en este día aquel hijo o aquella hija que se siente rechazado por su padre o por su madre. Sana esa herida profunda, sana al padre que se siente cansado o rechazado por sus hijos. Sana, Señor, a la madre que llora en silencio porque sus hijos están en adicciones, en alcohol y en cualquier problema que los aleja del camino, la verdad y la vida que eres tú.
0: Oh Dios, venimos ante ti para pedirte en este día, unidos con la iglesia, unidos con aquellos que están escuchando esta señal a través de la radio, los que estamos declarando que toda herida emocional ahora se restaura. Tú que escudriñas la mente y miras el corazón, oh Dios, elevamos esta oración para que comience a ser restaurada cada familia que está presente aquí, aún del otro lado.
1: Señor, sabemos que tu palabra dice que el Espíritu de Jehová ha venido para, Señor, hacer apertura de cárcel, para sanar a los quebrantados, a los oprimidos, a los angustiados. Pedimos, Padre, que todo trauma, que toda tristeza, que toda angustia, que todo dolor, que toda herida sea sanada y se vaya en el nombre de Jesús.
0: Tu palabra dice: clama a mí, yo te responderé y te enseñaré cosas grandes y ocultas que tú no conoces. A ti, Dios eterno, príncipe de paz, te clamamos para que en este momento extienda tu mano sanadora. Tu palabra dice: tú sanas a los quebrantados de corazón. Y dile: aquí está mi corazón, Señor, dispuesto o dispuesta, dile tu mujer, para que ahora desciendas y empieces a remover todo lo que no es tuyo y venga tu reino. Se haga tu voluntad como en el cielo y en la tierra.
1: Señor, tu palabra dice: tú sanas a los quebrantados de corazón y vendas sus heridas. Y nosotros lo creemos, lo recibimos, lo establecemos y lo declaramos sobre cada hogar, cada familia, cada papá, cada mamá, cada hijo, cada hija y todo toda la audiencia en este día.
0: En el nombre poderoso de Jesús, venimos a romper toda cadena que quiere destruir la familia. Y ahora, ahí donde estás, escribe tu petición y di: ahora pongo esta familia en las manos de Dios, estos hijos, esos nietos, esos seres queridos. Escribe ahí tu petición y vamos a traerla aquí al altar, porque cuando tú lo haces en fe, Dios está escuchando esa oración. Y ahora quiebra esas cadenas espirituales, emocionales, afectivas, económicas, laborales, esas divisiones se van en el nombre poderoso de Jesús. Por eso, Padre, toda cadena invisible y aún natural que se ha puesto o impuesto, se ha activado por desobediencia, ahora venga a romperse en tu nombre y se abran los caminos, los cielos, para ver tu gloria, Espíritu Santo.
1: Señor, y en obediencia declaramos lo que tu palabra dice: donde está el Espíritu de Dios, allí hay libertad. Por eso ahora declaramos que todo espíritu de división se va fuera, todo espíritu de violencia se va fuera, todo espíritu de confusión se va fuera, y para libertad nos llamó Cristo.
0: Todo ataque contra el matrimonio, ahora lo cancelamos, Señor. Todo ataque oculto, interno, externo, todo ataque a través de pensamientos, Señor, de maldiciones, aún de conjuros, de espíritus designados para detener lo que tú has diseñado como perfecto al hombre y la mujer para procrear, para multiplicarse. Declaramos que ahora es resguardado, es protegido bajo la mano de Dios. Y si hay personas que en este momento, Señor, están llegando a ese día de destrucción o están llegando a ese momento de división porque parece que no avanzan, porque hay alcohol, adicciones, espíritus inmundos que se activaron, Señor, por no creerte, ahora se corta. En el nombre de Jesús, todo ataque contra los hijos, aquellos hijos, Señor, que nacieron con un diseño divino, con un propósito divino, oh Padre, que nacieron bajo tu dirección y hoy el enemigo los está distrayendo, los está desenfocando, los está desanimando, desorientando, aún sacándolos del plan y propósito. Lo cancelamos a ese espíritu y lo removemos. Dígalo, escríbalo ahí si usted está siguiendo a través del YouTube o a través de la radio. Diga el nombre de ese hijo, de esa hija, diga: ahora se liberan en el nombre de Jesús. Y juntos decimos: se rompe ahora. Una vez más dilo: se rompe ahora. Otra vez diga: se rompe ahora. Todo ataque y contraataque, lo decimos en el nombre de Jesús.
1: Y declaramos libertad en cada hogar, en el nombre de Jesús. Cada familia que está aquí en este lugar, cada familia que escucha la transmisión radial, cada familia que lo tendrá y lo tomará como un instrumento de victoria, la declaración profética que el Señor dice en tu palabra: paz, paz, paz. Mi paz os dejo, mi paz os doy. Declaramos en el nombre de Jesús paz en los hogares.
0: Padre, cubre esta familia con tu presencia. Que tu Espíritu Santo habite en cada rincón ahora mismo.
1: Y que al entrar a ese hogar, a este hogar y a todos los hogares donde la transmisión esté llegando, se sienta tu paz, paz que sobrepasa todo entendimiento.
0: Protege a los hijos en la escuela, en las calles, en la entrada, en la salida, en los hogares, aún subiendo, bajando, saliendo, Señor, en la ciudad, en el campo, viajando, moviéndose, caminando. Protégelos, Señor, que tus ángeles habiten alrededor de sus vidas, pero que nunca se aparte tu presencia.
1: Señor, pedimos que guarde sus amistades, todo lo que es de influencia para ellos, los maestros, los instructores, los profesores. Guarda sus decisiones y una vez más, Señor, como dice tu palabra, que nada creado o decretado contra ellos pueda llegar, sea destruido por el poder de tu presencia.
0: Que ningún mal prevalezca, que el Salmo 91 esté, Señor, arriba, abajo, los costados, que fluya desde sus poros, que ninguna arma forjada prospere. Lo repito, porque el que habita bajo el abrigo del Altísimo morará bajo la sombra del Omnipotente.
1: Sí, Señor, y declaramos proféticamente que el Dios Todopoderoso está restaurando las familias, los hogares, las relaciones intrafamiliares. Tu palabra dice que tú volverías el corazón de los padres a los hijos, de los hijos a los padres. Lo creemos, lo establecemos y lo afirmamos en el nombre de Jesús.
0: Hoy declaramos restauración y milagro. Lo que estaba roto se reconstruye. Lo que estaba muerto revive. vive ahora, escríbelo, decláralo. Vamos ahí donde estás, levanta tu mano al cielo si puedes y di: ahora revive la paz, el gozo, el amor, la salud, la paz, la unión familiar. Y lo que el enemigo robó, lo recuperamos restaurados en el nombre de Jesús.
1: Padre, hay oraciones que se elevan, que se decretan y que se declaran a favor de las relaciones que parecían perdidas. Relaciones entre esposos, relaciones entre padres e hijos, hijos y padres, relaciones matrimoniales, relaciones familiares. Hoy creemos y declaramos que reciben una nueva oportunidad, que reciben un vigor del cielo, que reciben un reverdecer de todo lo que estaba seco, de todo lo que estaba marchito, de todo lo que estaba muerto. Hoy cobra vida en el nombre de Jesús.
0: Declaramos hogares llenos de la fe, la esperanza, el amor de Dios, aún lleno del respeto que viene en el nombre de Jesús. Y hoy declaramos llenos
1: de la presencia de Dios.
0: Repítelo, dilo: llenos de la presencia de Dios. Una vez más, dilo: llenos de la presencia de Dios. Escríbelo, decláralo. Ahora mismo haz un acto de fe y únete a esta oración para declarar que se abren los cielos. Porque ahora aún declaramos bíblicamente, como está escrito: yo y mi casa serviremos al Señor. Repítelo: yo y mi casa serviremos al Señor.
1: Por eso, Señor, declaramos, establecemos y afirmamos que todo decreto profético que sale de la boca de nuestro Dios es en un sí y en un amén.
0: Lo declaramos juntos sobre nuestra familia. Una vez más, dilo: sobre nuestra familia. Lo declaramos, lo decretamos en el nombre del Padre, del Hijo y del Espíritu Santo. Amén y amén.
1: Muy bien, y si llegaste hasta aquí, no es casualidad. Dios está obrando en tu familia. Dios escuchó tu clamor. Dios escuchó esas lágrimas y las vio en secreto, en lo privado, en lo oculto, cada noche que te arrodillabas a clamar por tu hogar, a clamar por tu familia, a clamar por tus hijos. Escribe esos comentarios que digan: Dios restaura la familia, y ponle el nombre de tu familia.
0: Amigo, amiga, oyente, o los que están aquí en la iglesia, compartan esta oración con alguien que lo necesita, porque una familia restaurada puede cambiar generaciones.
1: Y no te olvides de suscribirte para seguir orando juntos cada día.
0: Dios te bendiga a tu familia, y aún hoy, mañana y siempre. Lo declaramos en el nombre de Jesús. Será hasta nuestro próximo encuentro.

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0: Dios abrirá un camino. Cuando parece que no hay forma de que algo pueda suceder, Dios abre un camino. Este es el concepto que encontramos en Rut capítulo 3. Veremos la mano de Dios proveyendo para Rut y Noemí a través de la bondad de un pariente redentor, hecho posible a través de cuatro leyes extrañas que se encuentran en el libro de Deuteronomio. Sirve para mostrar cómo Dios abre un camino incluso para una viuda extranjera que puso su fe en él. Mañana termina nuestro estudio en el libro de Rut y el autobús bíblico nos llevará de nuevo al Nuevo Testamento y la próxima parada es en el libro de los Hechos de los Apóstoles. 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Oremos para iniciar. Padre Celestial, te damos gracias por el poder de tu palabra para darnos vida y gozo. Te pedimos que hoy uses nuestras oraciones para traer frutos en la vida de quienes escuchan ahora en el mundo entero. En el nombre de Jesús oramos. Amén. Iniciamos nuestro recorrido bíblico de hoy con las enseñanzas del Dr. McGee en la voz de nuestro hermano Samuel Montoya.
2: Continuamos hoy nuestro estudio del capítulo 3 de Rut. Y en nuestro programa anterior decíamos que Noemí le dice a Rut que vaya a la era de Booz y le pida que sea su pariente redentor. La era se instalaba por costumbre en la parte más alta de la colina para que el viento pudiera soplar a través de ella desde cualquier dirección. Ahora, el aventamiento del grano se empezaba en la tarde. Todas las familias que trabajaban en determinado campo, el dueño, su familia y sus siervos, acampaban alrededor de la era. En aquella tierra, el viento empieza a soplar en las horas de la tarde. Por la mañana no hay brisa alguna, pero en la tarde el viento comienza a soplar y se lleva el polvo y la arena por todas partes. Luego, a la puesta del sol o durante la noche, el viento deja de soplar. Ahora, cuando el viento comenzaba a soplar, los hombres empezaban a trabajar furiosamente para aventar el grano. Cuando el viento dejaba de soplar, los hombres, por supuesto, tenían que dejar de aventar también. Luego, al concluir esta labor, celebraban una gran fiesta, una fiesta mayormente religiosa. En realidad, todo lo que hacía esta gente tenía alguna relación con su religión y con su Dios. Muchos de los hermosos salmos acerca de la naturaleza serían apropiados para esta fiesta de la era. Permítanos sugerir, por ejemplo, el Salmo 19, versículos 1 y 2, que dicen: «Los cielos cuentan la gloria de Dios, y el firmamento anuncia la obra de sus manos. Un día emite palabra a otro día, y una noche a otra noche declara sabiduría». Allí estaban bajo la capa del cielo, bajo el sol del día y bajo la luna y las estrellas de la noche. Así se celebraba la era en los tiempos de Rut y Booz. Era un tiempo para comer y beber y para dar gracias a Dios por una cosecha gloriosa. Noemí continúa hablando con Rut y le dice aquí en el versículo 3 de este capítulo 3 de Rut: «Te lavarás, pues, y te ungirás, y vistiéndote tus vestidos irás a la era, mas no te darás a conocer al varón hasta que él haya acabado de comer y de beber». Lo que Noemí pidió que Rut hiciera no era algo inmoral o malo. ¿Cree usted que Noemí le pediría a Rut que hiciera algo malo durante la celebración de un servicio religioso? Solo los maliciosos podrían pensar tal cosa. Esta era una cosa amable. Rut tampoco tuvo que llevar a Booz a la puerta. No era necesario porque él ya estaba enamorado de ella. Noemí sabía cómo piensan los hombres porque ella había tenido un esposo y dos hijos. Ella sabía cómo piensan y por eso le instruyó a Rut que le dijera a Booz que ella quería que él fuese su pariente redentor. Había cuatro cosas que Rut debía hacer. En primer lugar, debía lavarse. Amigo oyente, ¿sabe usted que hay cuatro pasos que nos traen al Señor Jesucristo? El primero es ser lavado. Cuando usted llega al Señor Jesucristo, la cuestión del pecado es arreglada. El apóstol Pablo lo expresó de la manera siguiente allá en su carta a Tito, capítulo 3, versículo 5. Nos salvó no por obras de justicia que nosotros hubiéramos hecho, sino por su misericordia, por el lavamiento de la regeneración y por la renovación en el Espíritu Santo. Tiene que ser así, porque en Isaías capítulo 64, versículo 6, leemos que todos nosotros somos como suciedad y todas nuestras justicias como trapos de inmundicia. Cuando un bebé nace, lo primero que se hace es lavarlo. Cuando usted nace de nuevo, amigo oyente, y llega a ser hijo de Dios, Él lo limpia y lo lava. Lo viste de la justicia de Cristo mismo y le permite pararse en su presencia. Y este es solo el primer paso de la salvación. En segundo lugar, Ruth debía ungirse. Y esto habla de la unción del Espíritu Santo. El apóstol Juan, el apóstol del amor, dice en su primera carta, capítulo 2, versículo 27, «Pero la unción que vosotros recibisteis de Él permanece en vosotros, y no tenéis necesidad de que nadie os enseñe. Así como la unción misma os enseña todas las cosas, y es verdadera, y no es mentira, según ella os ha enseñado, permaneced en Él». Si vamos a comprender la palabra de Dios, amigo oyente, nuestros ojos necesitan ser ungidos por el Espíritu de Dios a fin de que veamos la verdad. El apóstol Pablo dice en su primera carta a los Corintios capítulo 2 versículos 9 y 10, «Antes bien, como está escrito, cosas que ojo no vio, ni oído oyó, ni han subido en el corazón de hombre, son las que Dios ha preparado para los que le aman. Pero Dios nos las reveló a nosotros por el Espíritu, porque el Espíritu todo lo escudriña, aún lo profundo de Dios». Bien, en tercer lugar, Noemí le dijo a Ruth, «Ponte tus vestidos». En otras palabras, debía quitarse esa ropa de luto que llevaba y ponerse un vestido de fiesta. Noemí le dijo, «Ruth, ponte un vestido como los que te gustaba ponerte cuando tú y mi hijo salían de noche a un evento social. Si Boaz se ha enamorado de ti mientras has llevado aquella ropa de luto, espera pues hasta que te vea vestida en un traje bonito». Amigo oyente, nosotros no tenemos ninguna justicia propia de ninguna manera. Sin embargo, el Señor tiene un manto de justicia del cual viste a todos los que Él salva. El apóstol Pablo habla en cuanto a la justicia de Cristo en su epístola a los Romanos. Él aclara que es sólo mediante el creer en Cristo que uno recibe esta justicia. Dice allá en su carta a los Filipenses capítulo 3, versículo 9, «Y ser hallado en Él, no teniendo mi propia justicia, que es por la ley, sino la que es por la fe de Cristo, la justicia que es de Dios por la fe». Por último, la cuarta cosa que Noemí le aconsejó a Ruth que hiciera era ir a la era. Debía ir a la era y decirle a Boaz exactamente cómo se sentía. Una vez un predicador fue invitado a hablar a un grupo de jóvenes. Después de la reunión, una delegación de los jóvenes se le acercó y le dijo, «Convidamos a la reunión esta noche a un amigo y creíamos que él aceptaría a Cristo como su Salvador, pero no lo aceptó. ¿Quisiera usted, por favor, hablar con él?» El predicador aceptó hablar con el joven y comenzó haciéndole varias preguntas. Le preguntó si creía esto y que si creía aquello, y el joven lo creía todo en cuanto a las historias de Noé y Jonás. Luego, el predicador le mostró el plan de salvación por medio de Cristo, y todos se pararon allí con él. Por último, desesperado ya, el predicador le preguntó, «Joven, ¿no quiere usted aceptar a Cristo como su Salvador personal ahora mismo?» Y el joven contestó, «Eso sí quiero hacer». Sus amigos habían discutido con él y el predicador también había hablado mucho con él, pero nadie hasta ese momento le había preguntado si quería aceptar a Cristo o no. Amigo oyente, ¿le ha dicho usted alguna vez al Señor Jesucristo que usted ha confiado en Él, que le ama o que desea servirle? Si no se lo ha dicho a Jesucristo, ¿por qué no se lo dice ahora mismo? Aquí pues estamos en la era. Una de las leyes extrañas de aquel entonces hacía necesario que Ruth se declarara a Boaz. Aunque es muy obvio que él estaba enamorado de ella, él se hallaba en una posición difícil. Ella era viuda. Ella debía pedirle que fuera su pariente redentor. Por muchas semanas Boaz había estado caminando por los campos con Ruth. Se contuvo lo mejor que pudo sin declararse a Ruth porque sucedía que había otro pariente más próximo que Boaz. Si Boaz hubiera traído a discusión el tema del matrimonio, Ruth bien pudiera haberle dicho, «Bueno, eres muy amable en querer casarte conmigo, Boaz, pero quiero más a este otro. Voy a pedirle a él y no a ti». Boaz, pues, tenía que esperar hasta que Ruth diera algún indicio de que ella misma quería que él fuese su pariente redentor. Noemí, pues, instruyó a Ruth que fuera a la era y que le dijera a Boaz cuáles eran sus intenciones. Pero Noemí le amonestó a que no dijera nada, sino hasta cuando él terminara de comer y de beber. En otras palabras, no debía interrumpir su trabajo hasta cuando hubiera terminado el día. No debía interrumpir la celebración de acción de gracias a Dios por haberles dado una cosecha abundante. Noemí continúa hablando aquí en el versículo 4 y dice, «Cuando él se acueste, notarás el lugar donde se acuesta, e irás y descubrirás sus pies, y te acostarás allí, y él te dirá lo que hayas de hacer». Los hombres de aquel entonces se acostaban como radios de una rueda alrededor de la era para proteger el grano de algún merodeador que pudiera tratar de robarse el grano durante la noche. Cada hombre se acostaba con su cabeza hacia el grano. Noemí, pues, le dijo a Ruth que ella debía ir al lugar donde Boaz se había acostado y acostarse a sus pies. Allí debía extender el borde del manto de Boaz sobre ella para que él supiera que ella buscaba refugio y protección. Ahora, esto era una manera simbólica y humilde de decirle a Boaz que ella estaba dispuesta a aceptarle como su goel, o sea, su pariente redentor, para tomar el lugar de Malón, su primer esposo, en un matrimonio levirato, o sea, un matrimonio de esta naturaleza. Ruth bien pudo haber ido ante los ancianos de la ciudad para demandar que él lo fuera. Pero el método que fue adoptado por ella, según la sugerencia de Noemí, fue una manera callada y reticente de proceder. Y veremos que así lo interpretó Boaz. Leamos ahora el versículo 5. Y ella respondió, «Haré todo lo que tú me mandes». Noemí no le está aconsejando a Ruth que haga alguna cosa mala como lo pueden creer algunos. Sucede que Noemí era la suegra de Ruth. Usted puede estar seguro de que lo que Noemí le instruyó que hiciera era algo honorable. Continuemos leyendo el relato en los versículos 6 al 8 de este capítulo 3 de Ruth. Descendió, pues, a la era e hizo todo lo que su suegra le había mandado. Y cuando Boaz hubo comido y bebido y su corazón estuvo contento, se retiró a dormir a un lado del montón. Entonces ella vino calladamente y le descubrió los pies y se acostó. Y aconteció que a la medianoche se estremeció aquel hombre y se volvió, y he aquí una mujer estaba acostada a sus pies. Ruth obedeció todo mandato e instrucción de Noemí. Y a la medianoche, Boaz se puso intranquilo y se dio una vuelta y descubrió que alguien estaba acostado a sus pies, y al investigarlo más, descubrió que era una mujer. En la oscuridad, él le preguntó su identidad, y la contestación de Ruth fue notable. Leamos el versículo 9 de este capítulo 3 de Ruth. Entonces él dijo, «¿Quién eres?». Y ella respondió, «Yo soy Ruth, tu sierva. Extiende el borde de tu capa sobre
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2: Ruth está diciendo, leamos el versículo 9 de este capítulo 3 de Ruth. Entonces él dijo, «¿Quién eres?». Y ella respondió, «Yo soy Ruth, tu sierva. Extiende el borde de tu capa sobre
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habrían puesto en aprietos públicamente ni le habrían obligado legalmente a hacer lo que no tenía en mente ni en su corazón para hacer. Pero Noemí y Ruth tenían toda la indicación como para creer que él solo estaba esperando poder actuar como Goel, o sea, como pariente redentor, cuando se presentara la oportunidad. Continuemos leyendo ahora el versículo 10. Y él dijo, «Bendita seas tú de Jehová, hija mía. Has hecho mejor tu postrera bondad que la primera, no yendo en busca de los jóvenes, sean pobres o ricos». Las palabras de Ruth son las que él había esperado escuchar. El hecho es que la felicitó por la manera expedita y sagaz en que ella se había portado. La bendijo y no la culpó por su método de proceder. Ahora, cuando Boaz hizo este descubrimiento sobrecogedor, probablemente despertó a todos los que dormían en la colina alrededor de la era cuando le dijo, «Bendita seas tú de Jehová, hija mía. Has hecho mejor tu postrera bondad que la primera, no yendo en busca de los jóvenes, sean pobres o ricos». Cuando Noemí trajo a Ruth con ella a Belén, estamos seguros de que Ruth era la comidilla del pueblo. «Ella es bella», decían unos. «Bueno, ten cuidado con ella, casará a todos los hombres de Belén», decían otros. Lo interesante fue que Noemí le había dicho a Ruth que en Judá ella sería condenada al ostracismo. Le dijo que ninguno tendría interés en ella. Y Ruth lo aceptó. Pasó por alto a todos los varones porque creía que no tendrían interés en una muchacha de Moab. Pero aquí está Boaz, un hombre que la ama y que quiere ser su pariente redentor. Era obvio para el pueblo de Belén y para él mismo que ella no había estado casando a los jóvenes. No se había afanado por buscar un esposo. Eso, además del hecho de que ahora le pidió que fuera él su Goel, es decir, su pariente redentor, clarificaba que ella hablaba en serio. Boaz continúa entonces hablando aquí en el versículo 11 y dice, «Ahora pues, no temas, hija mía. Yo haré contigo lo que tú digas, pues toda la gente de mi pueblo sabe que eres mujer virtuosa». Boaz está contentísimo con la petición de Ruth. No sacrifica nada. Quiere hacer todo lo que ella quiere que se haga. Ruth era una mujer admirable. Cuando salió de Moab y llegó a Belén, aquel pueblo le observaba. Los del pueblo observaban cada acción suya. Antes de mucho tiempo, tuvieron que admitir que ella había renunciado a todo cuando salió de Moab. Se había declarado a favor de Dios. Confiaba en el Dios de Israel, el Dios vivo y verdadero. Empezaron a alabarla y a decir cuán maravillosa persona era. Y creemos que esto es muy extraño para un pueblito porque todos se conocen tan bien en los pueblos pequeños. Amigo oyente, permítanos decir que el pueblito de Belén sí chismeaba. Pero podríamos decir que por excepción esta vez eran chismes buenos. Continuemos leyendo en el versículo 12 lo que dice Boaz. Y ahora, aunque es cierto que yo soy pariente cercano, con todo eso hay pariente más cercano que yo. Boaz había investigado un poco este asunto y se dio cuenta que un hermano de Elimelec todavía vivía. Boaz solo era un sobrino de Elimelec, y aunque él quería ser el Goel de Ruth, es decir, el pariente redentor de Ruth, insistió en que el hombre que era el pariente más cercano, o sea, el hermano de Elimelec, decidiera si quería asumir la responsabilidad o no. Y le dice entonces a Ruth, aquí en el versículo 13 de este capítulo 3 de Ruth, «Pasa aquí la noche, y cuando sea de día, si él te redimiere, bien, redímate. Mas si él no te quisiera redimir, yo te redimiré, vive Jehová. Descansa, pues, hasta la mañana». Boaz había pensado mucho en este asunto antes, porque inmediatamente mencionó a otro pariente quien tenía un derecho de mayor prioridad bajo la ley, siendo un pariente más cercano que él. Sin duda, Boaz había pensado muchas veces en insistir en su propia prerrogativa, pero sabía del otro pariente, lo que trajo trepidación a su corazón y duda en cuanto a su acción. Como no podía estar seguro en cuanto a Ruth y al otro pariente, Boaz esperaba pacientemente el tiempo propicio para actuar. Ahora ese tiempo ha llegado. La buena voluntad de Ruth le hizo resolverse a activar este caso con toda la energía e influencia que le fuera posible reunir. Trataría de quitar este obstáculo. Continuemos leyendo los versículos 14 al 16 de este capítulo 3 de Ruth. Y después que durmió a sus pies hasta la mañana, se levantó antes que los hombres pudieran reconocerse unos a otros, porque él dijo, «No se sepa que vino mujer a la era». Después le dijo, «Quítate el manto que traes sobre ti y tenlo». Y teniéndolo ella, él midió 6 medidas de cebada y se las puso encima, y ella se fue a la ciudad.
Y cuando llegó a donde estaba su suegra, esta le

0: dijo, «¿Qué hay, hija mía?». Y le contó ella todo lo que con aquel varón le había acontecido. En el resto de este libro se evidencia el hecho elocuente de que Booz poseía pleno conocimiento de los aspectos legales de este caso, lo cual ningún otro pudo haber poseído a menos que hubiera pasado mucho tiempo pensando en las diversas complicaciones legales. No solo le señaló a Ruth la presencia de otro pariente, sino que también le señaló al otro pariente la dificultad legal que él enfrentaría si se casaba con Ruth. Él sabía más en cuanto al estado legal del otro pariente que lo que el mismo pariente sabía. Aquella noche fue el punto decisivo en la vida de Ruth, y fue el momento decisivo en la vida de Booz. Booz rogó a Ruth que esperara hasta la mañana para regresar a casa antes de la luz del día, a fin de que nadie la reconociera. Evidentemente, si Booz hubiera rechazado la proposición de Ruth, o él o ella habrían sido deshonrados. Ella podría haber actuado con presunción y bien pudo haberle llevado delante de los ancianos de la ciudad. Si el otro pariente hubiera insistido en su propia prerrogativa, Booz no quería, mientras tanto, echar ninguna sombra negra sobre el carácter de Ruth. Ejerció, pues, las mayores precauciones con ella. Ahora, el versículo 15 nos dice que antes de que Ruth saliera por la mañana, él llenó su manto con 6 medidas de cebada. Este hombre no fue solamente generoso en el campo, sino que también lo fue en la era. En el campo, Ruth tuvo que espigar, pero en la era, ella recibió una porción generosa de cebada por la que no expendió ninguna labor. Ruth regresó a su suegra antes de la luz del día, y Noemí le llamó diciéndole, «¿Qué hay, hija mía?». O sea que Noemí quería saber si Ruth iba a ser la señora de Booz o no. Y veamos la respuesta de Ruth aquí en los versículos 17 y 18 de este capítulo 3 de Ruth. Y dijo, «Estas 6 medidas de cebada me dio diciéndome, a fin de que no vayas a tu suegra con las manos vacías». Entonces Noemí dijo, «Espérate, hija mía, hasta que sepas cómo se resuelve el asunto, porque aquel hombre no descansará hasta que concluya el asunto hoy». Ruth contó las experiencias de aquella noche a una suegra interesada. Como señal de su recibimiento por Booz, Ruth se refirió a la cantidad de grano que ella había traído a casa. Evidentemente, era más de lo que había traído el primer día, cuando espigaba en los campos de Booz, aunque la cantidad de los manojos que había dejado caer había hecho posible que ella trajera mucho más que lo esperado de otro modo. Noemí sabía ahora que su intuición femenina no se había equivocado. El resultado demostró que Noemí tenía toda la razón desde el principio. Ahora ella le dice a Ruth que ya que ha pedido que Booz sea su pariente redentor, ahora ella no puede hacer más nada. Todo lo que debe hacer ahora es sentarse y descansar porque él no parará hasta concluir el asunto, es decir, hasta llegar a ser su pariente redentor. Y amigo oyente, Cristo obró por nosotros así de esta misma manera. Por eso le es posible a usted descansar hoy en la redención de Cristo, porque él no descansó hasta morir sobre aquella cruz y hasta decir, consumado es. Y bien, amigo oyente, vamos a detenernos por hoy, porque nuestro tiempo se ha agotado. Será pues hasta nuestro próximo programa. Que Dios le bendiga ricamente.
1: Muchas gracias al maestro Samuel Montoya por guiarnos en el estudio de hoy. Y en el estudio de hoy, nuestro maestro preguntó, ¿si le ha dicho usted alguna vez al Señor Jesucristo que usted ha confiado en Él, que le ama o que desea servirle? Quizás usted tenga la pregunta, ¿cómo conocer a Dios? Si quisiera entender más acerca de qué significa ser salvo y vivir para Cristo, visite a través de la biblia.org y haga clic en la foto que dice Conocer a Dios. Allí usted encontrará algunos recursos que le ayudarán a responder esta importante pregunta en su vida. Soy Geiel Ortiz y si Dios lo permite estaré aquí en una próxima entrega guardándoles un asiento especial en el autobús bíblico. ¿Fue de ayuda para usted el estudio de hoy? ¿Desea enviarnos algún comentario de lo que ha estado escuchando? Entonces escríbanos, no espere más. Nuestro correo electrónico es atv@transmundial.org. atv@transmundial.org. 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

0: Si tu familia está pasando por momentos difíciles, si tienes algo que se está rompiendo,
1: si hay silencio donde antes había amor, si hay distancia donde antes había unión.
0: Atención, porque no estás solo o sola, no estás aquí por casualidad. Dios te trajo a esta oración
1: porque quiere que escuches esto. Hoy algo en tu casa va a cambiar.
0: Quédate
1: porque esta oración es para ti.
0: Oremos. Padre Celestial, hoy venimos delante de ti, sabiendo que tú eres el Dios omnipotente, omnisciente, omnipresente, reconociendo que te necesitamos. Señor, muchas veces intentamos resolver todo solos y olvidamos que tú eres el centro de nuestra familia.
1: Señor, hoy rendimos nuestro hogar delante de tu presencia. Rendimos nuestras cargas, nuestros errores, nuestras equivocaciones, y que cada palabra que dijimos mal hoy sea presentada delante del altar de Jehová como un arrepentimiento sincero de nuestro corazón. Cada momento que fallamos como familia, cada momento que fallamos como padres, cada momento que fallamos como hijos, cada momento que fallamos como hijos de Dios, hoy lo presentamos delante de ti.
0: Dígale: Padre, perdónanos por las veces que dejamos que el orgullo hablara más fuerte que las palabras, que el corazón. Oramos, Dios, para que abras el entendimiento, para que en este día desciendas con tu presencia y sanes esta tierra.
1: Padre, hoy pedimos perdón por las veces que herimos a quienes amamos, pero sabemos, Señor, que hay una cosa clara, específica y directa. Tu palabra dice: venid a ti, a Él, al Dios Santo, al Dios Poderoso, al Altísimo, los que están cargados, trabajados y cansados. Y por eso hoy juntos decimos:
0: hoy volvemos a ti. Señor, dile: entra en lo profundo de cada hogar, en cada lugar. Entra donde hay dolor escondido, donde hay heridas de años, de meses, de días, aún de horas o de minutos. Padre, entra y revélate como el gran sanador, el príncipe de paz, el rey de reyes. Donde hay palabras que marcaron el corazón, manifiéstate, Señor.
1: Señor, sana en este día aquel hijo o aquella hija que se siente rechazado por su padre o por su madre. Sana esa herida profunda. Sana al padre que se siente cansado o rechazado por sus hijos. Sana, Señor, a la madre que llora en silencio porque sus hijos están en adicciones, en alcohol y en cualquier problema que los aleja del camino, la verdad y la vida que eres tú.
0: Oh Dios, venimos ante ti para pedirte en este día, unidos con la iglesia, unidos con aquellos que están escuchando esta señal a través de la radio, los que estamos declarando que toda herida emocional ahora se restaura. Tú que escudriñas la mente y miras el corazón, oh Dios, elevamos esta oración para que comience a ser restaurada cada familia que está presente aquí, aún del otro lado.
1: Señor, sabemos que tu palabra dice que el Espíritu de Jehová ha venido para, Señor, hacer apertura de cárcel, para sanar a los quebrantados, a los oprimidos, a los angustiados. Pedimos, Padre, que todo trauma, que toda tristeza, que toda angustia, que todo dolor, que toda herida sea sanada y se vaya en el nombre de Jesús.
0: Tu palabra dice: clama a mí, yo te responderé y te enseñaré cosas grandes y ocultas que tú no conoces. A ti, Dios eterno, príncipe de paz, te clamamos para que en este momento extienda tu mano sanadora. Tu palabra dice: tú sanas a los quebrantados de corazón. Y dile: aquí está mi corazón, Señor, dispuesto o dispuesta, dile tu mujer, para que ahora desciendas y empieces a remover todo lo que no es tuyo y venga tu reino. Se haga tu voluntad como en el cielo y en la tierra.
1: Señor, tu palabra dice, tú sanas a los quebrantados de corazón y vendas sus heridas. Y nosotros lo creemos, lo recibimos, lo establecemos y lo declaramos sobre cada hogar, cada familia, cada papá, cada mamá, cada hijo, cada hija y toda la audiencia en este día.
0: En el nombre poderoso de Jesús, venimos a romper toda cadena que quiere destruir la familia. Y ahora, ahí donde estás, escribe tu petición y di: ahora pongo esta familia en las manos de Dios, estos hijos, esos nietos, esos seres queridos. Escribe ahí tu petición y vamos a traerla aquí al altar, porque cuando tú lo haces en fe, Dios está escuchando esa oración. Y ahora quiebra esas cadenas espirituales, emocionales, afectivas, económicas, laborales, esas divisiones se van en el nombre poderoso de Jesús. Por eso, Padre, toda cadena invisible y aún natural que se ha puesto o impuesto, se ha activado por desobediencia, ahora venga a romperse en tu nombre y se abran los caminos, los cielos, para ver tu gloria, Espíritu Santo.
1: Señor, y en obediencia declaramos lo que tu palabra dice: donde está el Espíritu de Dios, allí hay libertad. Por eso ahora declaramos que todo espíritu de división se va fuera, todo espíritu de violencia se va fuera, todo espíritu de confusión se va fuera, y para libertad nos llamó Cristo.
0: Todo ataque contra el matrimonio, ahora lo cancelamos, Señor. Todo ataque oculto, interno, externo, todo ataque a través de pensamientos, Señor, de maldiciones, aún de conjuros, de espíritus designados para detener lo que tú has diseñado como perfecto al hombre y a la mujer para procrear, para multiplicarse. Declaramos que ahora es resguardado, es protegido bajo la mano de Dios. Y si hay personas que en este momento, Señor, están llegando a ese día de destrucción o están llegando a ese momento de división porque parece que no avanzan, porque hay alcohol, adicciones, espíritus inmundos que se activaron, Señor, por no creerte, ahora se corta en el nombre de Jesús todo ataque contra los hijos, aquellos hijos, Señor, que nacieron con un diseño divino, con un propósito divino, oh Padre, que nacieron bajo tu dirección y hoy el enemigo los está distrayendo, los está desenfocando, los está desanimando, desorientando, aún sacándolos del plan y propósito. Lo cancelamos a ese espíritu y lo removemos. Dígalo, escríbalo ahí si usted está siguiendo a través del YouTube o a través de la radio. Diga el nombre de ese hijo, de esa hija. Diga: ahora se liberan en el nombre de Jesús. Y juntos decimos: se rompe ahora. Una vez más dilo: se rompe ahora. Otra vez diga: se rompe ahora. Todo ataque y contraataque, lo decimos en el nombre de Jesús.
1: Y declaramos libertad en cada hogar, en el nombre de Jesús. Cada familia que está aquí en este lugar, cada familia que escucha la transmisión radial, cada familia que lo tendrá y lo tomará como un instrumento de victoria, la declaración profética que el Señor dice en tu palabra: paz, paz, paz. Mi paz os dejo, mi paz os doy. Declaramos en el nombre de Jesús paz en los hogares.
0: Padre, cubre esta familia con tu presencia. Que tu Espíritu Santo habite en cada rincón ahora mismo.
1: Y que al entrar a ese hogar, a este hogar y a todos los hogares donde la transmisión esté llegando, se sienta tu paz, paz que sobrepasa todo entendimiento.
0: Protege a los hijos en la escuela, en las calles, en la entrada, en la salida, en los hogares, aún subiendo, bajando, saliendo, Señor, en la ciudad, en el campo, viajando, moviéndose, caminando. Protégelos, Señor, que tus ángeles habiten alrededor de sus vidas, pero que nunca se aparte tu presencia.
1: Señor, pedimos que guarde sus amistades, todo lo que es de influencia para ellos, los maestros, los instructores, los profesores. Guarda sus decisiones y una vez más, Señor, como dice tu palabra, que nada creado o decretado contra ellos pueda llegar, sea destruido por el poder de tu presencia.
0: Que ningún mal prevalezca, que el Salmo 91 esté, Señor, arriba, abajo, los costados, que fluya desde sus poros, que ninguna arma forjada prospere, lo repito, porque el que habita bajo el abrigo del Altísimo morará bajo la sombra del Omnipotente.
1: Sí, Señor, y declaramos proféticamente que el Dios Todopoderoso está restaurando las familias, los hogares, las relaciones intrafamiliares. Tu palabra dice que tú volverías el corazón de los padres a los hijos, de los hijos a los padres. Lo creemos, lo establecemos y lo afirmamos en el nombre de Jesús.
0: Hoy declaramos restauración y milagro. Lo que estaba roto se reconstruye. Lo que estaba muerto revive ahora. Escríbelo, decláralo. Vamos ahí donde está. Levanta tu mano al cielo si puedes y di: ahora revive la paz, el gozo, el amor, la salud, la paz, la unión familiar. Y lo que el enemigo robó, lo recuperamos restaurados en el nombre de Jesús.
1: Padre, hay oraciones que se elevan, que se decretan y que se declaran a favor de las relaciones que parecían perdidas. Relaciones entre esposos, relaciones entre padres e hijos, hijos y padres, relaciones matrimoniales, relaciones familiares. Hoy creemos y declaramos que reciben una nueva oportunidad, que reciben un vigor del cielo, que reciben un reverdecer de todo lo que estaba seco, de todo lo que estaba marchito, de todo lo que estaba muerto. Hoy cobra vida en el nombre de Jesús.
0: Declaramos hogares llenos de la fe, la esperanza, el amor de Dios, aún lleno del respeto que viene en el nombre de Jesús. Y hoy declaramos llenos
1: de la presencia de Dios.
0: Repítelo, dilo: llenos de la presencia de Dios. Una vez más, dilo: llenos de la presencia de Dios. Escríbelo, decláralo. Ahora mismo haz un acto de fe y únete a esta oración para declarar que se abren los cielos. Porque ahora aún declaramos bíblicamente, como está escrito: yo y mi casa serviremos al Señor. Repítelo: yo y mi casa serviremos al Señor.
1: Por eso, Señor, declaramos, establecemos y afirmamos que todo decreto profético que sale de la boca de nuestro Dios es en un sí y en un amén.
0: Lo declaramos juntos sobre nuestra familia. Una vez más, dilo: sobre nuestra familia. Lo declaramos, lo decretamos en el nombre del Padre, del Hijo y del Espíritu Santo. Amén y amén.
1: Muy bien, y si llegaste hasta aquí, no es casualidad. Dios está obrando en tu familia. Dios escuchó tu clamor. Dios escuchó esas lágrimas y las vio en secreto, en lo privado, en lo oculto, cada noche que te arrodillabas a clamar por tu hogar, a clamar por tu familia, a clamar por tus hijos. Escribe esos comentarios que digan: Dios restaura la familia, y ponle el nombre de tu familia.
0: Amigo, amiga, oyente, o los que están aquí en la iglesia, compartan esta oración con alguien que lo necesita, porque una familia restaurada puede cambiar generaciones.
1: Y no te olvides de suscribirte para seguir orando juntos cada día.
0: Dios te bendiga a tu familia, y aún hoy, mañana y siempre. Lo declaramos en el nombre de Jesús. Será hasta nuestro próximo encuentro.

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0: ganas de algo diferente. Comerme un chocolate. Creo que no. ¿Qué haré? Ya sé. Le voy a hablar a José. ¿Ocupado? Le hablaré a Mirta. Señora, ¿está Mirta? ¿Está ocupada? ¿Le llamaré a Juan? No contestan. Le voy a marcar a Carla. ¿Todo el mundo está ocupado? ¿Ocupado?
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0: sí, muy, pero muy buenos días, buenas tardes, buenas noches. Bienvenido Sudamérica, Centro, Norteamérica, Europa, Asia, África. Bienvenido a los continentes en esta oportunidad por la radio que conecta y llega a millones. ¿Y cómo se llama? MBO Naciones, la radio que te acompaña las 24 horas del día, los 365 días del año. Y por supuesto, adentro, afuera, en la ciudad, en el campo, en la oficina, en el taller, donde quiera que estés, allí estamos juntos. Vamos arriba, arriba, comenzó otro nuevo día. Seguramente o ya estás transitando o ya está terminando en alguna parte del mundo que nos estás escuchando ahí, hasta los confines de la tierra. Seas bienvenido. Quiero decirte que estamos todo un equipo aquí, felices, preparados. ¿Para qué? Para levantarte los brazos, para declarar sanidad, para declarar restauración, para declarar que este es el día que Dios ha hecho, donde nos alegraremos y nos gozaremos en el Dios de la salvación. Así que prepárate, amigo, amiga, yo no sé cómo estás, qué es lo que está pasando en tu vida, pero sí sé que llegan los mejores días, los mejores momentos, las mejores oportunidades para ti, para tu casa y para tu familia. Saludándote con estilo, te saluda, te bendice el pastor Martín Beni. Y gracias a Dios por la gente que está en la operación técnica, en la parte cibernética, en los teléfonos, en fin, ahí están trabajando detrás de nosotros un equipo que de una u otra forma hace que la radio salga con excelencia. Gracias a Dios también a todos ustedes. ¿Por qué? Porque están ahí de una u otra forma recibiendo el mensaje fresco, dinámico, poderoso, las 24 horas del día. Qué hermoso momento que pasamos juntos haciendo la radio. Y quiero decirte que me acompaña, como siempre, mi esposa, la pastora Marifé. Bienvenida. ¿Cómo te encuentras en este día?
1: Muy, pero muy bien, pastor Martín. Muy bienvenido para ti también. Y bienvenida a la linda gente de Norteamérica, Centroamérica, Suramérica, Europa, Asia, África, Australia, el Caribe. Todos aquellos que ya han conectado su corazón son definitivamente para conocer, entender y comprender que hay alguien que les ama y es Dios. Y amigo y amiga, tal vez tú digas, a mí no me ama ni Dios. Quiero decirte que sí, Dios te ama y dice su palabra que de tal manera amó Dios al mundo, a todo el mundo, y ahí estás tú y ahí estoy yo, que ha enviado a su Hijo unigénito Jesucristo, a su único Hijo, en propiciación, en salvación para ti y para mí. Amigo y amiga, quiero invitarte a que levantes tu cabeza, porque ¿sabes qué? ¿De dónde viene nuestro socorro? Dice su palabra, nuestro socorro viene del Señor que hizo los cielos y la tierra. 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Bien, tú puedes conectarte a través de las redes sociales. El Face del pastor es Martín Beni, pastor Martín Beni, pastor Martín Beni. 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
0: Muy bien, es tiempo de ir rápidamente a la muy buena música, la que da inicio a este programa que seguramente tanto estabas esperando escuchar. Tenemos sorpresas, tenemos bendiciones, tenemos testimonios, tenemos también palabras de vida, de edificación. Es de eso se trata. Este es el programa que te va a ayudar a edificarte en la palabra. ¿Quieres saber más? ¿Quieres estudiar con nosotros? ¿Quieres prepararte, equiparte? ¿Quieres ser empoderado? Bueno, este programa es para ello. Así que te invito a que vayas y le cuentes a alguien y dile, sintoniza ya este programa porque vas a aprender muchísimo. Vas a recibir recibir mucha sabiduría, conocimiento, poder, autoridad. Porque la palabra de Dios dice, la letra mata más el espíritu vivifica. Pero aquí conjugamos palabra y poder. Poder y palabra. Y por eso este programa se llama Poder y Potencia del Cielo. Vamos a una pequeña pausa. No se vaya. Hay mucho más por compartir, mucho más por recibir por la radio que estás sintonizando. Gracias a todos aquellos que nos están retransmitiendo en esta oportunidad y nos están acompañando. Vamos a una pausa musical. Volvemos.
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es el deseo del corazón de todo hombre y toda mujer verdaderamente que vive sobre la faz de la tierra, tener una vida próspera. Pero la gran pregunta es, ¿qué es una vida próspera? ¿Qué es una vida de bendición? Y hay quienes son ricos, pero no necesariamente prósperos. Tienen acumulación de bienes, pero no experimentan lo que la palabra demuestra como una vida de prosperidad y abundancia. No toda prosperidad se mide en finanzas. Hay muchos otros factores que demuestran que tú eres próspero. Hay cinco cosas a las que tú debes aspirar, que debes perseguir, buscar, entender, comprender y analizar, que son parte de una vida verdaderamente próspera. Puede que hayas alcanzado algunas y otras no, pero cuando te concentras en alcanzar estas cosas, te mueves realmente a experimentar la satisfacción espiritual y personal que Dios promete en su palabra. Vamos a tercera de Juan 1:2. Amado, la palabra del Señor dice: amado, yo deseo que tú seas prosperado en todas las cosas y tengas salud, así como prospera tu alma. En el texto original, esa palabra deseo no se refiere a desear, sino a orar. O sea, se traduciría de la siguiente manera: yo oro para que tú seas prosperado en todas las cosas y tengas salud, así como prospera tu alma. Hay quienes piensan que la prosperidad es meramente acumulación de dinero, pero aquí no dice que es eso en todas las cosas. Perseguir la prosperidad sin tener claro lo que se abarca sería perseguir algo en vano. Tratar de creer en prosperidad sin tener estos puntos claros te haría involucrarte en metas vanas que no traerán la satisfacción que tú esperas. De las cosas más importantes a las que una persona debe aspirar y perseguir es a tener, por supuesto, entre otras cosas, una buena relación con Dios, ser un hijo de Dios verdaderamente.

0: tener una buena familia, establecerse emocional, física, económica, sentimentalmente. Y cuando una persona es capaz de tener una buena familia, de tener buenos hijos, de poder vivir esa vida de satisfacción en el área familiar, eso demuestra que verdaderamente esa persona ha alcanzado la prosperidad. Tal vez dices, no tengo casa propia, soy realmente alquilo, rento. Bueno, quiero decirte que tú puedes ser próspero aún rentando la casa donde vives. Otro aspecto que es un aspecto que a muchas personas lo frustra es el aspecto familiar. Para algunos, no todos pueden tener un entorno determinado o un entorno bendecido o un entorno de paz. Y generalmente la familia, la bendición familiar es lo que a muchos les roba el sueño. Entonces, si Jehová no edificare la casa, en vano trabajan los que la edifican. Si Jehová no guardare la ciudad, en vano ve a la guardia, dice el Salmo 127:1. Todo lo que hagas en tu vida, si no tienes verdaderamente un lugar de reposo, un lugar de paz, si no encuentras un verdadero hogar, un lugar donde tus hijos puedan sentirse seguros, tu esposa pueda sentirse seguros, es algo que verdaderamente le roba la paz y el sueño a muchos. La segunda señal de que estás caminando en prosperidad y que realmente eres una persona próspera es cuando tus necesidades básicas están siendo suplidas. Escucha lo que te digo. Es la segunda señal, es que tus necesidades básicas están siendo suplidas. No estoy hablando caprichos, no estoy hablando que quieres tener estacionado en la puerta de tu casa un avión. Una persona que va camino a la prosperidad es aquella que poco a poco va logrando experimentar que sus necesidades básicas sean suplidas. Casa, comida, techo, educación, salud. A eso me refiero. Quizás no es muy abundante, pero tienes el sustento básico. Vas camino a la prosperidad. Hay quienes piensan que ser próspero es tener miles de dólares en el banco, pero tú hoy estás por encima de muchos, porque hay muchos que tienen muchos dólares en el banco, pero no tienen paz y, lo más importante, no tienen salud. Entonces, cuando tú tienes para sembrar, para ofrendar, para contribuir en el reino de Dios, aunque tu mente sea una mente limitada y lo que tú des sea una cantidad pequeña, tú puedes considerarte próspero. Una de las cosas que limita la dádiva de algunas personas es que piensan que con un dólar la iglesia no puede hacer nada. Pero quiero decirte que esa semilla que se siembra trae multiplicación. Cuando no te piensas que esa semilla tiene valor, verdaderamente estás en escasez o en pobreza. Entonces, das poco porque crees poco, das mucho porque crees mucho. Le quitas el elemento de fe para que esa semilla se multiplique y recibir mayor abundancia en tu vida. Cuando tú puedes sembrar, por pequeña que sea la cantidad en tu mente, tú puedes considerarte una persona próspera. No todo el mundo llega a ese nivel. Cuando, aparte de todo lo anterior, eres capaz de ayudar al necesitado, pensar en el huérfano, en la viuda, en el extranjero, con cualquier recurso, ya sea tiempo, ya sea dinero, te puedes considerar alguien próspero. Cuando puedes, por ejemplo, donar cosas que ya no usas, ¿cuántos juguetes hay en ese lugar? En esa caja que tú guardas los juguetes de tus hijos que tus hijos no usan? ¿Cuántas mochilas que tus hijos ya no consideran y están en buen estado? Límpialas, lávalas, ponlas bonitas en una bonita bolsa, en un bonito estuche y llévalo, tal vez a un orfanato, tal vez a un hospital, tal vez a la misma iglesia porque tienen algún tipo de tarea social. Tal vez una chamarra, un suéter, algo que hay en tu casa, y sé que hay mucho que puede bendecir a otros. Por supuesto, sé digno, porque tú quieres vivir dignamente y que te traten dignamente, y trata dignamente a otros. Lo lavas, lo perfumas, lo pones bonito y lo llevas. No des lo que sobra, no des lo que es para la basura. La iglesia no es bote de basura. Y por último, cuando tienes para ahorrar, puedes considerarte una persona próspera. No se requieren miles de dólares en ahorros, pero tú puedes tener un ahorro previsible, no para pagar el techo que se lo voló una tormenta, no para pagar las cuentas del hospital, sino para entender y comprender que puede ser un buen ahorro para el futuro, unas vacaciones, o para salir a cenar con tu esposa o con tu esposo, o para alguna beca que quieres considerar para tus hijos. Todos esos son estándares de vida que nos van a dar prosperidad y nos llevan a la abundancia. Estas cinco cosas demuestran, por sobre todo, disciplina y fe. Una persona que es capaz de ofrendar, ayudar a otros, ahorrar, esa persona tiene disciplina, está encaminada a la riqueza y a la abundancia. ¿Por qué? Porque puede sentirse próspera sabiendo que ha contribuido a cumplir los sueños de otros, ha contribuido a ayudar a otros, ha contribuido a que los otros se vean mejor posicionados en la vida. Tal vez puedes pagarle un curso de verano, un curso de inglés, a alguien, puedes ayudarlo, no sé, con la primera cuota de su colegiatura. Definitivamente hay muchas maneras en las cuales tú y yo podemos obrar. Recuerda cuando Pedro y Juan iban al templo, esto lo dicen en Hechos 3:3, iban a entrar en el templo y les rogaba que le diese una limosna a una persona incapacitada que estaba en la puerta del templo. Pedro y Juan fijaron los ojos en él y le dijeron, míranos. Entonces él estuvo atento esperando recibir algo. No dice qué esperaba recibir. Yo entiendo qué es lo que espera cualquier persona en condición de calle o indigente. Pero ¿qué le dijo Pedro? No tengo plata ni oro, pero lo que tengo te doy. O sea, no le dieron dinero, pero ¿qué le dieron? Una impartición profética, una activación. El nombre de Jesucristo que levanta, que sana, que hace andar, que da vista a los ciegos, que fortalece las manos, que posibilita que otros camines. Y por supuesto le extendieron la mano, porque hay muchas veces, ay, sí, lloro por ti, sí, sí, sí. Yo cuando estoy en mi aposento o en mi recámara me recuerdo de ti, le pido al Señor por ti. Bueno, ok, correcto. Pero ¿cómo el otro sabe que le extiendes la mano? Un mensaje de texto, un WhatsApp, una llamada telefónica. Eso hace que el otro se ponga de pie y se fortalezca. Y dice que cuando le extendió la mano, ¿qué pasó? Automáticamente, y dice que la mano derecha, él se levantó y al momento se le afirmaron los pies y los tobillos. Piensa por un segundo de la extensión de tu mano derecha, cuánto puede hacer por otros. La extensión de tu mano derecha, que generalmente los que somos derechos utilizamos para escribir, para marcar el teléfono, para hablar, para hacer una llamada telefónica, para mandar un WhatsApp, pueden edificar y establecer los pies y los tobillos de alguien. Y saltando, se puso en pie y anduvo, y entró con ellos en el templo y andando y saltando alabando a Dios. Era el gozo que había inundado a ese hombre. ¿Por qué? Porque ese hombre se consideraba ya que no tenía oportunidad o que no tenía ninguna salida. Amigo y amiga, quiero decirte que tú has sido llamado no a darle a la gente lo que la gente está acostumbrado a recibir, sino lo que Dios quiere. Pastora, yo no soy pastora, ni soy pastor, ni soy líder, ni esto. Ok, no estoy hablando de eso, estoy hablando del plan y propósito de Dios para cada uno de nosotros, es que seamos aquellos que conecten a Dios con la humanidad. Entonces, podemos nosotros fijar nuestros ojos en otros, dice la palabra, fijando en él los ojos. ¿Cuánto hace que no miras a alguien? Ay, yo miro a todos los que están a mi alrededor y lo miro a los ojos cuando hablo. No me estoy refiriendo a eso. ¿Cuánto hace que no te estás fijando en la vida de otros? En el texto original dicen, viendo la oportunidad. Ellos vieron la oportunidad de hacer algo por alguien, hacer algo por otros, hacer algo por alguien que lo necesita, hacer algo por alguien que está mal. No se trata de ir y pagar la renta de la casa. No estoy diciendo eso. Estoy diciendo de saber y entender que tal vez una palabra, una oración puede marcar la diferencia en la vida de alguien. Definitivamente, al pasar Jesús vio a un hombre ciego de nacimiento y le preguntaron sus discípulos, Rabí, ¿quién pecó? Este es sus padres, para que haya nacido ciego. Respondiendo Jesús, no es que pecó este ni sus padres, sino para que las obras de Dios se manifiesten en él. Me es necesario hacer las obras del que me envió. Entre tanto que el día dura, la noche viene cuando nadie puede trabajar. Dice Juan 9:14. Todavía es el día y necesitamos hacer las obras del que nos envió. ¿Qué estaba diciendo Jesús? No estoy aquí para resolver un problema teológico, si pecó él o pecó el padre. ¿Por qué? Porque muchos aducen que la enfermedad viene por una causa de pecado. No siempre es así, aunque también puede ser así. Sino que Jesús, que le dijo, no estoy aquí para hacer un tratado teológico ni vino teologalmente, aunque él lo sabía, a debatir este tema en la sinagoga, sino para hacer la obra del que lo envió. ¿Y a qué lo envió? Aquellos querían que le respondiese una pregunta. Y Jesús le contestó con un milagro. Tú no estás aquí, definitivamente, ni yo estoy aquí para cuestionar o para contestar la teología de quienes nos rodean, porque los que están a nuestro alrededor van a decir frecuentemente, Dios no existe, eso no es así, ¿de dónde lo sacas? Nosotros estamos para demostrar que Él tiene poder para ser mucho más abundantemente de lo que creemos o entendemos, según el poder que opera en ti. ¿Y qué pasó? Ese poder se manifestó en la cruz, en la resurrección de la cruz del Calvario. Entonces, si te enfocas en hacer lo que el mundo quiere que hagas, te desvías de hacer lo que Dios quiere que hagas. Dios lo que quiere es que prediques, es que salves, que sanes, es que salves a través de qué, del mensaje de salvación, que lleves sanidad, que lleves libertad, que los pongas sobre sus pies, que haya una comunidad activa, activo en el lugar donde vives, activo en el lugar donde trabajas, activo en la universidad, en la escuela, activo si te toca barrer la calle de tu comunidad. Lo mejor que la iglesia puede hacer por la comunidad es levantar gente que antes no quería hacer nada, estaba postrada al costado del camino, no quería trabajar, no podía, muchos trabajar, no querían o no podían moverse, no podían creer, no podían tener paz, no podían tener orden en sus matrimonios, no podían tener restauración en esos matrimonios, y entender y comprender que tiene ahora la responsabilidad la iglesia, y tú y yo somos los representantes de la iglesia para hacer algo a favor de ellos. No darles lo que ellos quieren, porque tal vez no estén nuestras posibilidades ni en nuestras capacidades, pero sí lo que Dios quiere que cada uno de ellos tengan. ¿Y sabes qué es? Paz de Dios, vida de Dios, fortaleza de Dios, descanso de Dios. Grandeza no es hacer lo que el mundo quiere que hagas, grandeza es hacer lo que el Padre te envió a hacer. Y Él te envió a transformar primeramente tu vida, luego tu casa, tu familia, tus seres queridos, la comunidad, el barrio, la colonia, la ciudad y las naciones de la tierra. Entonces, cuando alguien pase al lado tuyo, extiende una mano, y estoy hablando en fe. ¿Para qué? Para que cuando pase al lado tuyo, camine, se levante y viva solamente para su Creador. Amigo y amiga, si estás dispuesto, si estás preparado, si estás listo, ese es el desafío que hoy Dios nos pide, que Dios hoy establece, que Dios hoy afirma para ti y para mí, para que podamos entender y comprender que Él nos está llamando a ser verdaderamente agentes de cambio, agentes transformadores, agentes sanadores, agentes reveladores de su plan y su propósito, de su gracia y de su favor, para que podamos caminar como viendo al invisible, entender y comprender que hay poder en su nombre, nombre que es el nombre del cielo, en la tierra y debajo de ella, y ese nombre es el nombre del Hijo de Dios, Jesucristo, el unigénito Hijo de Dios. Muy bien, te invitamos a que puedas en este tiempo entender y comprender que Dios te llama para que cumplas su propósito.
1: Hijo mío, no se aparten estas cosas de tus ojos. Guarda la ley y el consejo, y serán vida a tu alma y gracia a tu cuello. Entonces andarás por tu camino confiadamente y tu pie no tropezará. Esto fue un mensaje de Dios para ti con la conferencista internacional, pastora Marifé de Beni. Y recuerda que para el que cree, todo le es posible.
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0: Bien, continuamos por la radio que conecta y llega a millones, MBO Naciones, a lo largo y a lo ancho del país y hasta los confines de la tierra. Por supuesto, los continentes dicen presente por MBO Naciones, cada día más cerca del corazón de Dios. Quiero contarles que estamos a través de diferentes emisoras de radios que nos retransmiten en Sudamérica, Centro, Norteamérica, Europa, Asia, África. Y también tenemos hombres y mujeres que nos sintonizan a través de TuneIn Radio. 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
0: Que nos dejes tu mensaje, por supuesto, allí a través del Facebook o a través de justamente nuestro WhatsApp que te habíamos mencionado anteriormente. Ahí de una u otra forma nos vamos a conectar y vamos a ser un instrumento de bendición para tantas personas que hoy lo necesitan. Bien, quiero compartir una palabra que tiene que ver con el sacerdocio. Es importante que tengamos en cuenta que el sacerdocio hoy está en crisis, está en problema. Y para ello debemos saber cómo comenzó todo esto, cómo de una otra forma Dios tiene el sacerdocio en sus manos, cómo lo usa, quiénes son los sacerdotes de estos tiempos, quiénes son los que Dios quiere levantar y quiere forjar para los próximos días. Bien, para ello es importante ir rápidamente al comienzo de todo e ir a la palabra de Dios. En el libro de Primera de Pedro, capítulo 2, versículo 9, Primera de Pedro, capítulo 2, versículo 9. Ahí dice: mas vosotros sois linaje escogido, real sacerdocio, nación santa, pueblo adquirido por Dios, para que anunciéis las virtudes de aquel que os llamó de las tinieblas a la luz admirable. Bien, sabiendo desde esta parte, de uno de los tantos versículos que podemos leer hoy en día, recuerde que Dios es soberano sobre el cielo y la tierra, tanto en el ámbito espiritual como en el ámbito físico. Y su plan siempre fue que los seres humanos seamos reyes y sacerdotes en su reino. Claro, bajo su gobierno, siempre ahí. Pero, ¿sabe una cosa? Dios creó al hombre, a la mujer, para que gobernaran y para que sean a la imagen y semejanza. Luego les dio dominio sobre toda la tierra, convirtiéndolos en reyes y en sacerdotes de la creación. Y debido al orden de la creación, Dios designó al hombre como cabeza de la familia. Eso ya lo sabemos. ¿Para qué? Para servir como sumo sacerdote. Pero después de la caída de la humanidad, ¿sabe qué pasó? Dios estableció un plan para redimirla. Y como parte de ese plan, escogió a la nación de Israel para representar su reino en la tierra, como lo vemos en Éxodo capítulo 19. Versículo 6, Éxodo capítulo 19, versículo 6, donde allí dice: y vosotros me seréis un reino de sacerdotes y gente sana, gente sana. Por eso Cristo vino a la tierra como el Mesías y murió en la cruz para reconciliar a la humanidad con Dios. Y desde entonces, todos los que en Él creen como Señor y Salvador forman parte del cuerpo de Cristo, o sea, de la Iglesia, cuyo propósito es cumplir el plan eterno de Dios, ejerciendo autoridad como reyes o como sus reyes y sacerdotes aquí en la tierra, como lo vimos en Primera de Pedro capítulo 2, versículo 9. Pero a todo esto nos lleva también la palabra de Dios a reflexionar en Apocalipsis capítulo 1, versículo 5 al 6, donde dice: al que nos amó y nos hizo reyes y sacerdotes para Dios, su Padre, a Él sea la gloria, el imperio, por los siglos de los siglos. ¿Qué quiero decirte en esta oportunidad? Antes de continuar viendo más y más versículos, quiero primero mencionarte quién es un sacerdote para estos tiempos. ¿Por qué? Porque la intención original de Dios siempre fue empoderar a su pueblo. ¿Para qué? Para que por medio de la alabanza y la adoración desarrolle una relación íntima con Él, ya que esta es la clave en la función sacerdotal. Si vamos al libro de Hebreos, capítulo 5, versículo 1, ahí vamos a encontrar que la palabra de Dios nos muestra lo siguiente. Y dice: porque todo sumo sacerdote tomado de entre los hombres es constituido a favor de los hombres en lo que a Dios se refiere, para que presente ofrendas y sacrificios por los pecados. Ahora, por eso, tanto en el Antiguo Testamento, la figura del sacerdote aparece descrita como uno que ofrece sacrificios espirituales. Y atención con esto, por favor, no se distraiga, porque aquí viene la revelación y la profundidad de lo que queremos mencionar. Porque con frecuencia la gente malentiende lo que significa ser un verdadero sacerdote espiritual en Cristo. Y por ello, Y para ello no se requiere usar una sotana o abstenerse del matrimonio como algunas religiones tradicionales hoy lo practican, lo ejercen y lo empujan a hacer a muchas personas. Ahora, Jesús es el modelo del sacerdote del Nuevo Testamento. Él vistió conforme a la costumbre de su época, caminó con la gente, vio sus necesidades, compartió sus alegrías, lloró aún sus pérdidas, se gozó en sus fiestas, oró e intercedió por ellos y se ofreció a sí mismo en favor de ellos. Pero esto no es todo. De esa manera se convirtió tanto en el sacerdote que ministraba el sacrificio como el sacrificio mismo. O sea, él es el cordero sin mancha que borra el pecado del mundo. Y esto lo podemos ver en Hebreos capítulo 9, versículo 14. Pero escuche, hay algo que quiero recalcar aquí. El sacerdocio está en crisis. Dios lo había llamado ¿para qué? Para posicionarse, para gobernar sobre esta tierra, pero hoy está siendo gobernado. ¿Por qué, pastor? ¿Por qué cosas? Hoy lo vamos a checar, lo vamos a ver a la luz de la palabra, porque hay personas que me están escuchando que hoy necesitan ser activadas, restauradas, fortalecidas en el poder de Dios, pero deben dejar que Dios cambie su mentalidad, cambie su forma de pensar, cambie aún eso que ha contaminado el sacerdocio. ¿Para qué? Para que Dios mismo reine, para que Dios mismo se establezca, para que Dios mismo hoy en este día sea exaltado y sus enemigos esparcidos. Hoy el sacerdocio lamentablemente está pisoteado. Y cuando decimos que está pisoteado es porque falta que alguien lo reordene. Recuerde que cuando Dios creó los cielos y la tierra, estaban antes toda desordenada, llena de tinieblas, llena de desorden, llena de, claro, de ese, obviamente, esa obra de destrucción que el hombre y la mujer no podía por sí solo quitarlo. Entonces, ¿qué vemos aquí? El sacerdocio es importante en estos tiempos afirmarlo, porque para nadie es un secreto que el sacerdocio espiritual está hoy en crisis. Tal como lo hemos escuchado, lo hemos visto, lo hemos leído en tantas historias y lo hemos percibido. Hoy el sacerdocio en muchos lugares no existe. Sin embargo, a fin de entender la razón, necesitamos regresar a Edén, el lugar donde comenzó la crisis del sacerdocio. Sí, si bien Adán y Eva tenían autoridad dada por Dios para gobernar sobre la creación, la primicia de la autoridad recayó sobre el varón y Dios le dio a Adán un reino, incluso antes de hacer pacto con él. Pero cuando Adán desobedeció a Dios, se puso de acuerdo con Eva para aceptar la sugerencia de Satanás y comerse a guarda el fruto del árbol del conocimiento del bien y del mal, y se rebeló contra su creador y automáticamente abdicó su autoridad. Sí, abdicó su autoridad. En ese momento, el sacerdocio cayó en crisis y hasta hoy sigue arrastrándose a tantas personas la causa de ese pecado de Adán y Eva, que las consecuencias son muy fuertes. ¿Por qué? Porque sigue afirmando la desobediencia en muchos hogares, en muchos lugares. Por eso hoy vemos, amigo, amiga que me estás escuchando, que hay mujeres que lo único que hacen es trabajar y trabajar. ¿Por qué? Porque el sacerdocio está caído y ellas quieren levantar su casa, pero el sacerdocio sigue caído y nadie parecería que los puede ayudar o sostener. Entonces, ¿qué vemos hoy? ¿Qué vemos hoy? La iglesia primitiva supo sacudirse de esa secuela de rebeldía. Por ejemplo, los discípulos de Jesús, siguiendo el modelo de su maestro, cumplieron muy bien la función sacerdotal y de la misma forma escogieron buenos sacerdotes para enviarlos a otras ciudades a que ejercieran un sacerdocio santo. Y sabe una cosa, la escritura refiere que ninguno estaba allí para ser servido, sino para ministrar a Dios y servir al pueblo. Pero sin embargo, en los tiempos modernos de la iglesia que hoy vivimos, ha perdido el enfoque de la función sacerdotal, se ha conformado con lo que ve, se ha acomodado a la consecuencia de la gente y se ha desviado a tal punto que ya no cumple con sus responsabilidades. Y esto es peligroso, porque si no cumple con sus responsabilidades el sacerdote, ese lugar está en peligro. Ese lugar no puede quedar en pie. Una casa dividida no puede prevalecer. Lo dice la palabra de Dios. Así que si hay alguien que me está escuchando y está sintonizando recién la radio, quiero decirle que estamos hablando del sacerdocio que se ha caído, del sacerdocio que está hoy en crisis, del sacerdocio que hoy lo único que vemos es que no se puede poner de pie. ¿Por qué? Hoy lo vamos a estar viendo y checando en los próximos minutos. Por eso, compártaselo a alguien. Usted está escuchando el programa Poder y Potencia del Cielo con el pastor Martín Beni y la pastora Marifé desde la Ciudad de México para todo el mundo. Bien, sigamos en esta oportunidad porque sé que hay mucha gente que dice, esto me interesa, a ver de qué se trata, cómo yo puedo resolver el problema del sacerdocio, en este caso si es varón, ¿para qué? Para que pueda de una u otra forma limpiar su vida espiritual, emocional, afectiva, económica, laboral. Por eso es importante saber que una de las secuelas directas de las crisis sacerdotales es que el colapso y la corrupción moral de la sociedad. Por esa razón, es común oír a la gente decir, si los sacerdotes, pastores, maestros, profetas, apóstoles, evangelistas, líderes cristianos pueden mentir, robar, adulterar, fornicar, hacer una forma diferente del matrimonio, de divorciarse una tras otra vez, juzgar, criticar y airarse, entonces, ¿por qué ellos no lo pueden hacer? Eso es lo que dice el pueblo. La gente ve en la crisis que hay en el mundo, pero también la gente ve en la crisis del sacerdocio una licencia para bajar sus propios estándares morales. Y es horrible y terrible porque muchos están siguiendo lo mismo y están diciendo, si aquel hombre, aquella mujer practicó tal o cual cosa, hizo tal o cual cosa y no les pasó nada, entonces ¿por qué a mí no? Eso es lo que tú crees. Tarde o temprano las consecuencias vienen. Hay personas que están imitando a gente que está, claro, posicionándose o quieren mostrar una imagen que no es la correcta en Dios y le dicen, síganme. Y eso está fuera del orden de Dios. No está bajo los estándares morales de los que cuales Dios enseñó. Porque cuando la iglesia debilita su posición o no es firme para actuar ante la inmoralidad y la injusticia, deja de marcar la diferencia en una sociedad que espera caminar bajo un liderazgo fuerte. Y hoy vemos que el sacerdocio es la brújula moral, sí, de la sociedad. Una vez más, el sacerdocio es la brújula moral de la sociedad y el único que legitima a la iglesia. Sí. Una generación sin un sacerdocio íntegro viene en la anarquía y vive en la anarquía. De hecho, el mal y la corrupción solo está radicado, ¿sabe de dónde? De un hogar, de una ciudad, de una nación o de una iglesia que tenga un sacerdocio honesto, que se pare firme, que se presente con testimonio y con reputación, que presente sus cuerpos como un sacrificio vivo, como dice la palabra, que ofrezca alabanza y adoración, que haga el bien a los demás y que presente ofrendas a Dios. Por ello, cuando la decadencia moral alcanza al sacerdocio, eso afecta a todos los niveles de la sociedad y la iglesia jamás será legitimada por su carisma, oratoria, educación, por sus prédicas, enseñanzas poderosas, pero sí lo será por la fidelidad de su sacerdocio para oír lo que Dios está hablando para este tiempo y para actuar en consecuencia con denuedo y moralidad. Hoy, en la actualidad, la mayoría de los hombres no ejercen el sacerdocio que Dios les asignó. Y la razón por la que ahora el ministerio de intercesión está repleto de mujeres es porque los hombres han abandonado su función sacerdotal. Y ahora estos ministerios son calificados como femeninos. ¿Cómo puede ser cuando hay hombres que tienen que pararse sobre la misma brecha y reclamar lo que Dios dijo? Lo cierto es que ante la diserción del hombre, es decir, desde que el hombre abdicó su autoridad en el Edén, las mujeres han tenido que asumir funciones que no les competen. Y como resultado vemos mujeres abrumadas, cansadas, quemadas, porque están llevando cargas que no concuerdan con el diseño de Dios para ellos. Y el problema en la sociedad de hoy es que los hombres quieren ser reyes en la casa sin ser sacerdotes. Una vez más, el problema en esta sociedad es que hoy hay hombres y mujeres, y en especial varones, que quieren ser reyes, quieren tener esto, quieren tener lo otro, pero no quieren ubicarse y no quieren usar o no quieren posicionarse en el lugar de sacerdotes. Quieren gobernar, pero no quieren servir, mucho menos que le hables de buscar a Dios. Pero en el reino de Dios las cosas no funcionan así. Es verdad que los hombres hemos sido llamados a ser reyes y sacerdotes, pero sin embargo un rey es quien marcha primero la guerra, quien guía el ejército en las batallas, y un sacerdote es quien presenta ofrendas y sacrificios a Dios. O sea, en el sacerdocio de Melquisedec y en el de los levitas vemos un patrón. Todos los que ejercían el sacerdocio eran hombres, no mujeres. ¿Ok? Eran hombres, no mujeres. Y no todos los que ejercían el sacerdocio eran hombres. Ahora, y no me malentienda, una mujer puede cumplir funciones sacerdotales, pero quien está llamado a ser el sumo sacerdote en la casa es el hombre. el hombre, en la palabra, en la Biblia, al hombre siempre le ha correspondido el sacerdocio. Y de esto voy a seguir hablando en el próximo bloque, porque sé que el tiempo pasa y hay mucha gente que está siendo conectada ahora, está siendo liberada, está siendo sanada, está siendo restaurada, y sé que Dios va a hacer un milagro poderoso y sobrenatural. ¿Sobre quién? Sobre su vida, sobre su casa y sobre su familia. Así que cuéntele a alguien que estamos hablando de este tema, porque es muy interesante. En el próximo bloque voy a hablar las causas de la crisis del sacerdocio. ¿Qué lo llevó allí? ¿Qué es lo que lo mantiene allí? ¿Y cómo salir de allí? Porque Dios quiere sanar, Dios quiere restaurar, Dios quiere liberar, pero debe haber alguien que se ponga la brecha y diga: momentito, hasta aquí llegó toda la destrucción o lo que el enemigo quiso, pero ahora yo quiero la bendición total de Dios, quiero que en mi casa se gobierne, se sirva a Dios con excelencia, y Dios lo respaldará, y así será. Este es el programa Poder y Potencia del Cielo. Este es el pastor Martín Beni que te saluda, y por supuesto, usted está escuchando la radio que conecta y llega a millones, MBO Naciones, la radio que se quedó para acompañarte las 24 horas del día. Y este es el programa Poder y Potencia del Cielo. No se vaya, hay mucho más por recorrer. Volvemos enseguida.
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0: de nuestro interior, dice la palabra del Señor, brotarán ríos de agua de vida. Sobre la revelación de Dios nos vamos a basar a la hora de tomar decisiones correctas. ¿Para qué? Para poder experimentar su poder sobrenatural. La pregunta es, ¿de dónde llega esa revelación? Las grandes ideas no llegan en cuestión de un instante. Los más grandes inventos se han dado a través de procesos de prueba y error, a través de tiempos en los que se recopila información y luego, procesando esa información, se alcanzan los grandes resultados. Miles de inventos que hoy disfrutamos fueron productos ¿de qué? De que un día, por ejemplo, la NASA decidió que iría a la Luna, o los pañales descartables o desechables son un buen ejemplo de eso. Uno no se levanta un día para el otro con una gran idea. Si vas a tomar un examen, por ejemplo, puedes orar para que el Espíritu Santo te guíe, pero esto va a definirse verdaderamente si estudiaste o no estudiaste. Oras para que Dios te dé paz, para que te dé calma, para que tu mente esté clara y puedas sacar de adentro de ti la información que tú ya introdujiste a través del estudio. El Espíritu Santo no va a sacar cosas que tú no has puesto, y ese es un gran punto. Muchos dicen, bueno, sí, el Espíritu Santo me revelará todas las cosas, pero si no hay nada que revelar dentro tuyo, ¿qué te va a revelar? Muchos no salen del día malo, ¿sabes por qué? Porque no reciben revelación, y no la reciben porque no se dan cuenta que la única revelación que puede salir de ti es aquella que tú mismo has puesto dentro de ti a través de la palabra de Dios. A Cristo también le llegaron sus días malos. Luego de ser bautizado, es tentado, pero a cada tentación su respuesta era una sola: escrito está, escrito está, escrito está. ¿De dónde Jesús sacó esto para vencer la tentación? Ya Jesús lo había puesto en su interior. Dice la palabra que él crecía en sabiduría, en revelación. Sus padres se encargaron de enseñarle, y en el momento de la crisis había de dónde sacar. Por eso es que tú no vas a la iglesia solamente cuando las cosas están mal, sino también cuando están bien. ¿Por qué? Que vas a colocar en tu interior esa acumulación, ese acopio de palabra de vida y de verdad. Tú no sabes el día que te vas a encontrar en un desierto y que vas a necesitar sacar de adentro de ti una palabra que te dé la victoria y poder decir, escrito está, escrito está, escrito está. Pero para poder decir escrito está, donde hay que saber que estés, qué está escrito.
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0: Te ha dado la capacidad de pensar correctamente. Y hay de dónde sacar. Hay quienes descuidan la palabra y luego se preguntan de dónde vienen los pensamientos negativos y por qué no les llega una idea fresca. Pero es que no hay de dónde sacar esa idea fresca. Pero todo aquel que se ha ocupado en poner revelación en su interior, todo lo que ha puesto dentro de sí ha sido palabra, puede saber una cosa: que ante cada tentación, ante cada dificultad, ante cada problema, ante cada adversidad, tu espíritu sabrá de dónde sacar y podrás permanecer firme en medio de cada prueba, y el día malo no terminará contigo. En estos tiempos nuestra mente es sobreestimulada constantemente con información, con data, con todo lo que tiene que ver con las media, con las redes sociales, pero lo único que puedes hacer es que tu día malo termine a través de la revelación de Dios y la revelación de su palabra. Y la revelación nunca viene de afuera, sino que siempre viene de adentro. No se te predica revelación, se te predica la palabra de Dios. Las ideas se depositan en tu interior y el Espíritu Santo te las revela de su palabra, y la revelación nunca viene de afuera, sino que siempre viene de adentro. No se te predica revelación, se te predica la palabra de Dios.

0: Palabra del Señor, libro de Lucas, capítulo 4, versículo 18, dice lo siguiente. En Lucas 4 se le entregó el rollo a Jesús y comenzó a buscar hasta que encontró la escritura que lee. El Espíritu del Señor está sobre mí, dice él, por cuanto me ha ungido para dar buenas nuevas a los pobres, me ha enviado a sanar a los quebrantados de corazón, a pregonar libertad a los cautivos y vista a los ciegos, a poner libertad a los oprimidos, a predicar el año agradable del Señor. Jesús pudo haber recitado esta palabra de memoria. ¿Pero por qué lo buscó en el rollo? ¿Para qué? Para que fuera prueba de que una vez más lo que él estaba diciendo no era ningún interpretativo, no era algo que él estaba parafraseando, sino lo que está escrito. Los religiosos no podrían combatirlo y eso es lo que dice. Está escrito, lo lee escrito y lo ven que lo dice escrito. Además, aquello marcaba en la mente de Jesús de dónde fue que salió lo que él estaba declarando, de lo que él estaba diciendo, no venía de ningún lugar, sino directamente nada más y nada menos que de la palabra de Dios, para que en el momento que él lo necesitara, su espíritu pudiera sacar de aquellas palabras toda la revelación para tener victoria en un día malo. Dependemos de la revelación de Dios que hay en nuestra vida. El día malo comienza a terminar en cada uno de nosotros el día en que Dios pueda sacar algo de nuestro interior, ya sea revelación de su palabra, revelación en oración, revelación de conocimiento. Él quiere poner algo dentro de nosotros. Si no entendemos algo, callemos y busquemos revelación. Job dijo: yo hablaba lo que no entendía y lo que tú tenías era más grande para mí. Lo que Dios tiene para ti es más grande de lo que tú puedes entender o imaginar. Procura, amigo y amiga, que tu interior esté lleno para que Dios pueda sacar esa revelación que necesitas en momentos de crisis, de soledad, de angustia, de tristeza o aún de gozo. ¿Para qué? Para que el día malo se termine. Y Dios muestre lo grande y poderoso que Él puede hacer y que sabe hacer. Definitivamente ya tú has recibido suficiente palabra si eres un congregante fiel, si eres que alguien que asiste fielmente a la reunión, si asiste fielmente a la congregación, si asiste fielmente a tus grupos, a las clases, bueno, a todo lo que en tu iglesia, en tu denominación te imparten y te comparten. Definitivamente vas a caminar por esa revelación y el día malo va a comenzar a llegar a su final. ¿Por qué? Porque el poderoso nombre de Jesús se va a manifestar, se va a revelar, se va a dar a conocer en tu vida, en la mía y en la vida de todos aquellos que lo busquemos en el poder de su gracia y de su favor. Amigo y amiga, si estás listo y preparado para que Dios haga la obra, te invito a que desde donde te encuentres puedas conectarte directamente con su presencia, directamente con su palabra, directamente con su verdad y puedas ser ese embajador, ese hombre y esa mujer que pueda ver, entender y reconocer que hay alguien que le ama y ese es Cristo Jesús, autor y consumador de toda buena obra. Amigo y amiga, que sea es el deseo de esta estación satelital y de cada uno de nosotros que el Dios de paz sobreabunde en tu mente y en tu corazón, llevándote al conocimiento de su palabra y de tu verdad y de su verdad. Estudia, prepárate, anímate, fortalécete, equípate, entrénate y una vez más puedas entender y comprender que Dios tiene poder para hacer lo que te ha dicho y aún mucho más.
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0: Bien, continuamos por la radio MBO Naciones, cada día más cerca del corazón de Dios. Gracias por estar ahí desde ese lado con nosotros, acompañándonos las 24 horas del día. Gracias a aquellos que aún duermen con la radio, que eso es una gran bendición. Y usted lo puede hacer todos los días, sí, compartiéndoselo también a otros. Dígale, aquí está la estación de radio que les acompaña todos los días, todo el día, con una selecta programación, pero para edificar el reino, para edificar en el reino, para establecer el poder de Dios sobre su vida y sobre su casa. Bien, estuvimos hablando en un principio, en este último tramo del programa, vamos ahora a continuar con el problema que hay, que es justamente el del sacerdocio. ¿Qué hay hoy? Una crisis. Y hablamos que el sacerdocio es la brújula moral de la sociedad y el único que legitima a la iglesia. Y hay algo muy importante, que sabemos que Jesús es el modelo del sacerdote nuevo del Nuevo Testamento, y Él nos muestra de una otra forma cómo caminar tomados de su mano, porque recuerden que Él caminó en la época con gente, vio sus necesidades, compartió sus alegrías, lloró sus pérdidas, se gozó en sus fiestas, oró, intercedió por ellos y se ofreció a sí mismo, etcétera, etcétera. Y vemos que de una otra forma esto llevaba a que el sacerdote se reflejara a través de Jesucristo. Pero vemos también que de una otra forma la mujer ocupó el lugar en ciertas áreas. ¿Por qué motivo? Porque el sacerdote no está haciendo lo que Dios le pidió. El problema en la sociedad de hoy es que los hombres quieren ser reyes en la casa sin ser sacerdotes, quieren gobernar pero no servir, mucho menos que les hablen de buscar a Dios. Pero en el reino de Dios las cosas no funcionan así. Es verdad que los hombres hemos sido llamados a ser reyes y sacerdotes, pero sin embargo, un rey es quien marcha primero la guerra, quien guía al ejército en las batallas, y un sacerdote es quien presenta ofrendas y sacrificios a Dios. En el sacrificio y en el sacerdocio de Melquisedec y en el orden de los levitas vemos un patrón. Todos los que ejercían el sacerdocio eran hombres, no mujeres. Una vez más, eran hombres y no mujeres, y esto es bueno para recalcar. Pero en la Biblia al hombre siempre le ha correspondido el sacerdocio. ¿Pero qué pasó? Bueno, vamos a ver las causas. Una de ellas lo vamos a encontrar en Malaquías capítulo 2, versículo 7. Malaquías capítulo 2, versículo 7, donde hablamos de lo siguiente: porque los labios del sacerdote han de guardar la sabiduría, y de su boca el pueblo buscará la ley, porque mensajero es de Jehová de los ejércitos. Mas vosotros habéis apartado del camino, habéis hecho tropezar a muchos en la ley, habéis corrompido el pacto de Leví, dice Jehová de los ejércitos. Amigo, amiga, a lo largo de la Escritura leemos que las reprensiones más fuertes de Dios siempre fueron contra los falsos profetas y los sacerdotes corruptos. Y aquí lo vemos reflejado en Malaquías capítulo 2, versículo 7. Ahora, en el tiempo de Malaquías, el sacerdocio se había corrompido de tal manera que en lugar de mostrarle al pueblo el camino del Señor, lo hacían tropezar. Y es que un sacerdocio corrupto corrompe una familia, corrompe una iglesia, corrompe una nación, y el pueblo le pierde respeto. Y Dios dice: por tanto, yo también os he hecho viles y bajos ante todo el pueblo, así como vosotros no habéis guardado mis caminos, y en la ley hacéis acepción de personas. ¿Dónde dice esto? En Malaquías capítulo 2, versículo 9. ¿No es interesante? ¿No es poderoso? ¿No es bueno para escudriñar más sobre este tema? Sí, seguramente usted dirá. Pero un hombre que no ejerce el sacerdocio en su familia carece de autoridad moral para guiar a sus hijos a los principios o en los principios y valores bíblicos, pero también carece de esos principios de autoridad moral para llevar una iglesia adelante. ¿Por qué? Porque una nación sin sacerdocio no puede vivir bajo estándares de justicia y moralidad. Si el sacerdocio viola las leyes de la nación, el país está en problemas y bajo maldición. ¿Cómo, pastor? Sí, lo dice Isaías capítulo 4, versículo 9. ¿Sabe qué dice? Y será el pueblo como el sacerdote, y le castigaré por su conducta, y le pagaré conforme a sus obras. Y atención, quiere decir que cuando el sacerdote cae o el sacerdocio cae, el pueblo recibe el castigo de la corrupción y la iglesia pierde la autoridad en todas las áreas y deja de serlos. Y sabe una cosa, ninguna sociedad se desmorona si antes no se ha desmoronado su sacerdocio. Hoy hay lugares donde el sacerdocio no existe, no está plantado, no está de pie en el nombre de Jesús. Ahora, los estándares de moralidad han sido degradados por el sacerdocio mismo y la sociedad se ha acostumbrado a vivir así y acepta esos patrones de conducta y acepta esas reglas y acepta eso que hoy le llaman bueno lo malo y malo lo bueno. Lo peor es que hay sacerdotes que hoy quieren presentar una imagen, una vida, que eso no está acorde a la voluntad de Dios. El sacerdocio es enteramente cuestionable. Sí, hoy en día sus obras están tan corruptas como las que vemos en otras partes del mundo y las que vemos en otros hombres que aún no tienen a Dios. La diferencia es ínfima entre lo justo y lo injusto, entre lo puro y lo impuro, entre lo bueno y lo malo. Los llamados a ejercer el sacerdocio, ¿sabe qué es el problema de hoy? Mienten, se emborrachan, cometen fraude, se van a los antros, a los boliches, como dicen en Argentina, a los bailes, y después al otro día quieren servir a Dios, al otro día se ponen a tocar la guitarra, al otro día se ponen a cantar. No, ese no es el verdadero sacerdocio, que no le vendan gato por liebre, como dicen por allí. Dios busca un sacerdocio en santidad. Hoy hay gente que está en la plataforma y después está robando, está mintiendo, está haciendo cosas que no le agrada a Dios. Algunos nos hablan y nos dicen que esto y esto lo otro, y no hay razón para creerles, porque tienen la intención de no cumplir y hacen promesas que pronto olvidan. No honran su palabra, la palabra de Dios, ni siquiera en un documento legal. No honran eso, y por eso en la sociedad moderna, al igual que en la iglesia de este tiempo, la gente dice una cosa y hace otra, si acaso hace algo. Cuando la justicia y la rectitud faltan en el sacerdocio, la integridad pierde sentido en la sociedad. Un claro ejemplo de corrupción sacerdotal son los hijos de Eli, quienes eran hombres impíos y no tenían conocimiento de Jehová. Era muy destacado este mensaje cuando empezamos a leer en 1 Samuel capítulo 2, versículo 12, donde dice que era pues muy grande delante de Jehová el pecado de los jóvenes, porque los hombres menospreciaban las ofrendas de Jehová. Pero Eli, muy viejo, y oía de todo lo que sus hijos hacían con todo Israel, y como dormían allí con las mujeres que velaban en la puerta del templo del tabernáculo de reunión, Dios le exhorta. Y en esos sacerdotes que vemos, esos pecaban y hacían pecar al pueblo. Y muchos de los sacerdotes de hoy no son muy diferentes. Predican mensajes que justifican el estilo de vida silencioso de la gente, porque ellos mismos viven en impiedad y sin temor de Dios. Niegan o distorsionan la verdad en nombre del mensaje de la supergracia. Claro, que establece que si somos salvos por gracia, podemos vivir como querramos, cuando querramos, hacer lo que querramos, etcétera, etcétera. Y esto ha hecho que la gente se amolde al pecado. Y en lugar de dejarse transformar por Dios hasta reflejar el carácter de Cristo, ellos siguen ahí mostrando un estilo corrupto, sucio e inmoral que lleva a la gente a la perdición. Y por eso es que vemos iglesias donde hoy, así como está el pastor, está la iglesia. Así como está practicando todo lo que es incorrecto, así lo practican ellos. Dios guarde, libere, sane, santifique y purifique las iglesias, los altares. Purifique aún nuestros ministerios. Purifique nuestro llamado cada día. Porque asimismo, un sacerdote no puede pedirle al pueblo que sea justo si su vida personal no es ejemplo de rectitud moral. Ningún sacerdote tiene autoridad moral para reprender lo mismo que practica. Si nos unimos a lo que no proviene de Dios, no podremos reprenderlo. Jesús le dijo a los escribas, ¿cómo puede Satanás echar fuera a Satanás? Marcos 3:23. Tristemente, el sacerdocio se ha apartado de la rectitud y la santidad de Dios, y por eso no puede denunciar el pecado, porque forma parte del mismo. Y de ahí que vemos que cada vez la iglesia intenta levantar su voz en la sociedad, no es oída ni respetada, porque la corrupción grita tan fuerte que no deja oír lo que tiene que decir. Es verdad que todavía hay cosas con las que todos luchamos, porque seguimos creciendo en el Señor y cometemos errores. Pero esto difiere de llevar abiertamente una vida de pecado e iniquidad. Esto no justifica a que siga todo para adelante y viva la vida, como dicen por allí. La verdad y la justicia deben ser nuestro estándar de vida. Ahora, la pregunta es, antes de terminar en este bloque, ¿cómo le podemos decir a alguien que no mienta, que no cometa injusticia o no robe, si quienes deben dar el ejemplo mienten, roban y son injustos? En En ese momento se pierde la autoridad moral. Cuando alguien dice una mentira, debe seguir mintiendo para protegerse, pero la verdad sigue siendo una y no puede ser torcida. No existe tal cosa como una verdad a medios o una segunda versión de la verdad. Eso es aberración ante el Señor. Eso a Dios no le agrada. Por eso es que hay muchos lugares donde este espíritu está rondando y está afectando a tantas personas que no los deja ser libres. Ahora, dice la Biblia, y el derecho se retiró y la justicia se puso lejos porque la verdad tropezó en la plaza y la equidad no pudo venir. Isaías 59:14. La pregunta es, ¿la verdad tropieza o tropezó en la plaza? ¿La equidad no pudo venir? ¿Quiénes nos quieren decir o qué nos quiere decir el Señor? Aquí Dios nos enseña la decadencia de la moralidad. En común de la gente dice que nada está mal y que todo es válido mientras lo hagas felices. O lo hagan felices, o mientras lo hagas y te pongas contento. Y eso es comprometer la verdad para sentirte bien tú. Si le permitimos a Dios que Él nos cambie, Él nos va a renovar. Pero si lo permitimos, perderemos la autoridad dada por Dios. ¿Qué permitir? Eso que sabes que no le agrada a Dios. Si el sacerdote no es capaz de marcar la diferencia en la sociedad donde vive, tampoco está apto para representar al pueblo ante Dios. Ni puede ir, escuche, contra, ¿sabe qué? Contra el enemigo para defender a su familia o para arrebatarle el territorio que les fue robado. Por ejemplo, las finanzas, la vida de sus hijos, su ministerio, etcétera, etcétera. Por ello, amigo, amiga, cada vez que Israel fue a la guerra sin la guía de su sacerdocio, perdió las batallas. Una vez más, cada vez que Israel fue a la guerra sin la guía de su sacerdocio, perdió las batallas. Y nuestra generación está viendo el incremento de inmoralidad en los sacerdotes de las iglesias y otras denominaciones, y lo cual se evidencia en el abuso sexual de niños, violaciones de mujeres, relaciones homosexuales o adúlteras, entre otras.
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0: Siguen alguna de estas corrientes y lo toman como algo bueno y normal. Porque dicen, si ellos que están ahí arriba, si ellos lo practican, ¿por qué ellos no? ¿Por qué la persona en lo personal no? El que está abajo. Ahora, claro que también hay corrupción moral en todos o en muchos ámbitos. Por ejemplo, a veces hay escándalos de fraude, de adulterio, de divorcio, mal uso de diezmo, de abusos de autoridad. Y todo esto ha conducido a que la sociedad margine a la iglesia, porque el sacerdocio ha descubierto o ha encubierto el pecado en lugar de reconocerlo, arrepentirse y dejar que Dios lo transforme. El sacerdocio se ha corrompido a tal nivel que hay denominaciones que ordenan, escuche, cosas que a Dios no le agrada. Hombres y mujeres homosexuales al ministerio o casan parejas del mismo sexo, desoyendo el mandato de Dios. Incluso permiten subir a los altares líderes de alabanza abiertamente homosexuales. Y no tengo nada contra esa persona, porque entiendo que Dios ama al pecador, pero aborrece el pecado. Por estas cosas, la iglesia ha perdido autoridad para mostrarle a la sociedad cómo vivir una vida recta. Y hermano, hermana, amigo, amiga que me está escuchando, es tiempo de que el sacerdocio se ponga de pie y empiece a mostrar la verdadera imagen, que es el camino, la verdad y la vida, que se llama Jesucristo, y no la que el mundo nos ha ofrecido, quiere ofrecer o quiere que usted compre. ¿Para qué? Para que no conozca de Dios, para que no busque a Dios. Vuelvo a decir, esta sociedad parecería que está hoy ya cada día más entrenando a hombres y mujeres para no buscar a Dios. ¿Y la iglesia qué está haciendo? ¿Y los hombres y mujeres qué están haciendo? ¿Y tú qué estás haciendo para ver el cambio? Hoy Dios está tocando la puerta de tu corazón y está diciendo, si me crees, yo estaré contigo todos los días de tu vida. ¿Qué tema estamos hablando? El sacerdocio. ¿Qué pasó con el sacerdocio? ¿Dónde está? De esto vamos a seguir hablando mañana, primeramente Dios, por esta misma estación. Así que gracias por estar desde ese lado. Este es el programa Poder y Potencia del Cielo y este es el pastor Martín Beni que te está hablando y te invito ahora a una pequeña pausa musical. No te vayas porque ya en el próximo bloque cerramos este programa con bendición. Volvemos.
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bien, estamos despidiéndonos de esta programación para volvernos a reencontrar mañana, como es de costumbre, para traer un mensaje fresco, poderoso, dinámico y un mensaje que te lleva al conocimiento, a la revelación de la palabra de Dios, pero al corazón de Dios. Estamos antes diciéndoles que hay una de las formas para poder recibir más bendiciones. Para aquellos que nos están escuchando por primera vez, quiero presentarte a aquel que es el camino, la verdad y la vida y se llama Jesucristo. Él murió, pero resucitó al tercer día. Y hoy está tocando la puerta de tu corazón a través de estas ondas radiales, ¿sabías? A través de este mensaje, a través de todo lo que escuchas. ¿Para qué? Para que si lo abres, Él pueda entrar y morar en tu vida todos los días de tu vida. Si hoy te encuentras solo, abatido, con vacíos en tu corazón, si te encuentras afligido, angustiado, es una buena y excelente oportunidad para que te pongas en las manos de Jesús, el autor y consumador de la fe, aquel que viene a darnos vida y vida en abundancia, aquel que puede darnos salvación, aquel que nos puede dar vida eterna, el único, no hay otro. ¿Sabías una cosa? Que hubo muchos hombres y mujeres en esta tierra que han dejado historia en libros, que han dejado historia en tantas cosas, pero que ninguno de ellos pudo hacer lo mismo que Jesús. Ninguno podrá hacer jamás lo que Jesús logró, que es morir y resucitar por ti y por mí, por causa de nuestros pecados, por causa de esos pecados que nos alejaban de Dios. Por ello, si hoy reconoces que eres pecador y que el único que te puede salvar y sanar se llama Jesucristo, esta oración es para ti. Esta oración es para que tú ahora mismo puedas creer que Él es tu Salvador, Él es y va a ser tu mediador entre Él y Dios, entre tú, Jesús y Dios. Así que en este día es importante saber que para llegar a Dios Padre necesitamos un mediador y se llama Jesucristo, el Hijo de Dios, nuestro abogado, nuestro rey, nuestro amigo, nuestro defensor, nuestra justicia, nuestro redentor, nuestro libertador, aquel que es nuestro gozo y nuestra alegría, aquel que es nuestro guardián, nuestro maestro y nuestro consejero, aquel que es la resurrección. Si hoy puedes creerlo, te invito a que hagas esta oración. ¿Por qué motivo? Porque el hombre, el ser humano, tiene que elegir en esta tierra qué camino va a escoger aquí para el día de mañana cuando muera, cuando se vaya de esta tierra, porque le esperarán uno de estos dos, o la eternidad, donde el dolor, el llanto, la preocupación nunca más estará sobre su vida, y donde estaremos adorando, exaltando, honrando a nuestro Padre Celestial por siempre y para siempre. Y si no, estará el infierno, donde el gusano nunca muere y el fuego nunca se apaga, donde irán aquellas personas que de repente no han recibido a Jesús como su Señor y su Salvador. Así que desde donde te encuentres, yo te invito que ahí donde estás, amigo o amiga, puedas hacer esta oración de fe con todo tu corazón. Si eres un hijo de Dios, qué bueno, afirma tu confesión en este momento. Reconcíliate con Dios si te habías alejado. Y si eres uno que escucha por primera vez, una vez más, te invito que repitas esta oración y juntos nos acerquemos a Dios, diciendo: Padre Celestial, yo te doy gracias porque has venido a salvarme, has venido a liberarme. Hoy reconozco que soy pecador y fuera de ti nada puedo alcanzar. Abro mi corazón y te recibo como mi Señor y Salvador. Señor Jesús, entra a vivir en mi corazón. Y te pido que anotes mi nombre en el libro de la vida eterna, porque a partir de ahora yo me declaro un hijo de Dios, sano, libre, bendecido en el nombre del Padre, del Hijo y del Espíritu Santo. Amén. Y amén. Y confirmamos que la bendición está sobre tu vida y que te afirmas en los caminos de Dios. Echas raíces en una iglesia, la más cercana de tu casa o donde Dios te guíe, y allí vas a dar frutos del 30, del 60 y del 1000 por 1. Si tú lo crees, di amén y amén.

0: familia mundial, nos estamos despidiendo para volvernos a reencontrar mañana como es de costumbre. Por la radio que conecta y llega a millones, como siempre, en vivo, en directo. Gracias por estar desde ese lado. Que Dios te bendiga, te multiplique las fuerzas, que Dios te siga abriendo caminos. Y no te olvides que en los buenos y malos momentos arriba vamos a poder decir: todo lo pudimos ayer, todo lo podemos hoy y todo lo podremos mañana en Cristo que nos fortalece. Muchas gracias por estar ahí.
1: Nos vamos. Bye, bye, bye, bye, bye. Buena vida para todos. Te saluda y te bendice la pastora Marifer.
0: Te saluda y te bendice el pastor Martín Beni. Y nos volvemos a escuchar mañana por esta radio y por diferentes emisoras que nos retransmiten. Como siempre, también por www.mbonaciones.com. Y si tú tienes un material para difundir que crees que es con excelencia, con gracia, con favor de Dios para transmitir por una señal como esta que es MBO Naciones, no te olvides de mandar ese material porque la producción lo checará y en muy pronto, próximos días, vas a escuchar tu música, tu justamente canción que has preparado. Que Dios te bendiga, te guarde y nos vamos para volver a escucharnos. Chau, chau, bendiciones para todos.

0: 4 en el día.
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2: De nuevo, ya aquí en su grata compañía, listos para compartir con ustedes otro mensaje de la palabra del Señor. El anhelo y deseo de nuestro corazón es de que cada vez que tenemos la oportunidad de invertir este tiempo juntos, cuando usted dice: voy a escuchar lo que hay en este programa, el tema que Dios tenga para mí, el anhelo mío es de que cada vez que hagas eso, te dispongas a hacer eso, Dios te hable en una forma directa. Muchas gracias a todos los que nos escuchan por medio de esta radioestación, vía el internet o podcast, en la forma que esté llegando este programa hasta ti. Que el Señor te bendiga y muchas gracias, de verdad, muchísimas gracias por tomarnos en cuenta y hacernos saber que este programa es de bendición. Ya son bastantes las personas que han escrito diciendo: Pastor Ramos, escuchamos sus programas desde Puerto Rico, desde Chile, desde las Islas Canarias, de diferentes partes del mundo. Las personas están diciendo gracias. Y para nosotros esto es una bendición, no solamente para este servidor que constantemente están escuchando mi voz, sino que para todo el equipo, los ingenieros de sonido, edición y todas estas cosas. Pues qué bueno que usted nos hace saber de que somos de bendición para su vida, y esa es la razón que nos motiva. Ser portavoces de una palabra de aliento, de estímulo, de dirección, que traiga iluminación a tu vida, para que las cosas que tal vez no han ido muy bien cambien de curso y de pronto tú puedas decir: este programa me ha sido de ayuda. Muy bien, el tema para hoy es desatando a Lázaro. Lázaro puede ser tu vida, puede ser algún proyecto, pueden ser muchas cosas. Pero ahora el tema es sencillamente ese, desatando a Lázaro. Y para iniciar vamos a ir a Juan, el Evangelio según San Juan. En el capítulo 11 vamos a iniciar la lectura en el versículo 43. Y vamos a leer nada más dos versos, 43 y 44. Y habiendo dicho estas cosas, clamó a gran voz: Lázaro, ven fuera. Y el que había estado muerto salió, atada las manos y los pies con vendas, y su rostro estaba envuelto en un sudario. Díceles Jesús: desatadle y dejadle ir. Al ampliar sobre un tema como el que Dios ha puesto en mi corazón para hoy, somos como seres humanos muy dados a pensar que estamos rodeados de muchos Lázaros, decimos nosotros. Ah, con solo escuchar el inicio, yo ya puedo pensar en esta persona, en esta otra persona, de están atados como Lázaro y necesitan ser liberados de sus ataduras. Y pasamos por alto el hecho que el Lázaro que ha estado vendado y atado por muchos años en alguna área y con gran necesidad de ser liberado, podemos ser nosotros mismos. Esto no nos gusta ver desde este punto de vista, porque qué bonito es decir: oh, este necesita ayuda, la otra persona por igual, este está atado, hay que desatarlo y dejarlo ir, como dijo el Señor. Pero ¿qué de esas cosas que a ti te han tenido atado, que a ti te han tenido vendado? Vivo, si estás. Estás accionando, testificas que eres Hijo de Dios por la fe en Cristo Jesús, pero de todas maneras no hay fruto porque estás atado, estás vendado. Y en este día yo le he pedido a Dios que venga a liberar tu vida. Al escuchar el desenlace de todo este mensaje, te invito a pensar en ti mismo, en ti misma, mi amiga, antes de aplicar lo dicho a alguien más. Haciendo esto, todos salimos beneficiados. Observemos la trascendencia del milagro. No existe manera alguna de evaluar, por ejemplo, la magnitud de los milagros hechos por el Señor Jesucristo, pues en sí, cada uno de ellos es una manifestación de la gracia, amor y bondad infinita de Dios hacia el humano que sufre. Cada vez que había alguien en necesidad o una necesidad masiva de ser alimentados o alguien que tenía muchos años ya de venir enfrentando cierto nivel o grado de sufrimiento, la Biblia dice que Jesús, lleno de misericordia, fue movido a misericordia e inmediatamente él actuaba. La misericordia, yo he dicho en ocasiones anteriores, es el amor de Dios en acción. Y hay una gran diferencia entre la lástima. La lástima te da palabras que, pues, hasta cierto punto muy piadosas. Pobrecito el señor, pobrecita la señora, pobre los muchachos, pero no hace nada. Por el otro lado, la compasión es el amor de Dios en acción. Muchas veces, con ponerte de rodillas, con un corazón cargado o apesarado por el estado de otras personas, Dios opera. Cuando tú tocas el cielo a favor de otras personas e intercedes por ellos, por ellas, eso es compasión, hacer algo al respecto. Entonces, como te dije, cada uno de los milagros es una manifestación de la gracia, amor y bondad infinita de Dios hacia el ser humano que sufre. Este día, Dios está enfocando su atención en ti. Las obras o milagros de nuestro Señor son asombrosos para la mente humana, mas ninguno de ellos puede compararse al amor y poder de Dios manifestado a través de su amado Hijo, al trasladar al hombre, a la mujer, al anciano, al joven, al niño, del reino de las tinieblas al reino de la luz. Admirable esa luz que Jesús dijo: yo soy la luz del mundo. Llegar a entender quién es Jesús, para qué vino, eso es una gran revelación que cambia nuestro estado de vida. Para los que han dicho: yo nunca he presenciado un milagro, y yo personalmente me he encontrado con personas así, dicen: yo he escuchado que predicadores, Dios los utiliza grandemente, por ejemplo, en África, en Centro, Suramérica, pero yo vivo en este país, en esta zona donde no parece que sucede absolutamente nada. Cada vez que tú ves a alguien responder al llamado, cuando el pastor ahí en la congregación donde tú asistes, donde te congregas, dice: ¿habrá alguien que quiera entregar su vida hoy al Señor Jesucristo? Y tú ves a personas valientes ponerse de pie en una manera resuelta y encaminarse hacia el altar en busca de esa fuente, en busca del pan de vida, listos para quedar de acuerdo, para aceptar el hecho que espiritualmente están empobrecidos y que necesitan el toque de Dios. Quiero decirte, mi amigo, que has dicho que nunca te ha tocado presenciar un milagro. Ese es el milagro de los milagros. De todos juntos, yo creo que ese es el mayor. Cada vez que vas a tu congregación y te sientas ahí para alabar y bendecir el nombre del Señor, esa persona que está al lado tuyo, que en un tiempo anduvo perdida, sin saber ni siquiera tener a Dios en su noticia, y ahora levanta sus manos en adoración, levanta sus manos en devoción, se pierde en la presencia de Dios, ese es un enorme milagro. Porque esa persona que iba rumbo a la condenación eterna, ahora tiene vida y vida en abundancia en Cristo Jesús. Ya no solamente tiene una perspectiva positiva para el futuro, sino aquí mismo. Porque como dije, las cosas que estaban atadas son desatadas cuando estamos en la presencia del Dios Todopoderoso. Muy bien, pero retornemos al caso de Lázaro, que es lo que nos está ocupando en esta ocasión. Retornar a la vida a un hombre que su propia hermana, fíjate lo que dijo: maestro, ya lleve. En otras palabras, ya ni para qué te molestes, ya se pasó el tiempo. Entre los judíos había una creencia que dentro de los primeros 3 días del fallecimiento de una persona había esperanza, había una remota esperanza de que Dios los pudiera volver a la vida. Pero 4 días después, ya como el caso de Lázaro, ella dijo: Señor, ya hiede. Y muchas veces nosotros pensamos de esa manera, pero el poder inigualable de Dios se manifiesta para ayudarnos en diferentes situaciones de nuestra vida. Por ejemplo, el cuerpo de Lázaro en estado de descomposición, ya no, como dije, su misma hermana dijo ya no hay esperanza. quien es la resurrección y la vida, alteró el proceso de la putrefacción misma, volviéndolo a la vida, sin ni siquiera mal olor a razón de su estado anterior. Cuando el Señor, y ahora vamos a ver esto desde el punto de vista espiritual, cuando Él traslada a una persona de las tinieblas a su luz admirable, otra fragancia es la que se percibe en ellos, en ellas. Muchas veces, sin escuchar el testimonio de estos hombres y mujeres, nosotros jamás podríamos saber del trasfondo o de qué estilo de vida han salido, de dónde los ha sacado Dios. Y cuando escuchamos los relatos, decimos verdaderamente que Dios es maravilloso, de un hombre duro, de un hombre que no tenía lugar para nada. Ahora lo ves en una clase con niños, sonriendo, sirviendo, ayudando, como que si nunca hubiese tenido algún problema. ¿Pero a qué se debe eso? A que el Señor les trasladó de la muerte a la vida y sin ni siquiera una huella del mal olor de lo que antes hacían, en lo que antes estaban muertos, digamos así, hablando en términos espirituales. Entonces, viendo las cosas desde nuestro punto de vista y razonamiento, podemos pensar que hubiera sido más fácil formar del polvo de la tierra, como en el caso de Adán, un hombre totalmente nuevo, antes que dar nueva vida al que ya estaba podrido. Esto suena bastante pesado, bastante, como dicen los muchachos, grueso, ¿no? Pero esa era la situación de Lázaro y con Lázaro. Pero aquí se cumple la palabra que dice: lo que para el hombre es imposible, para Dios es posible. En Marcos 10, 27, en la última parte del versículo dice: porque todas las cosas son posibles para Dios, incluyendo hacer de una vida podrida algo admirable, algo útil, algo que sirve para alumbrar el camino a muchas otras personas, aun cuando la gente dice, hace 2 años nada más. Si hubieras conocido a esta persona hace 1 año, no podrías creer lo que ahora está enfrente de ti. Pero como dije, cuando tenemos un encuentro con Jesús, quien dijo, yo soy la vida, yo soy la resurrección, cosas que para el hombre son imposibles, con Él son posibles. El caso real de la muerte y estado de Lázaro en nuestro día es simbólico, escucha. Y aquí voy a profundizar un poquito más de la condición de muchos hombres y mujeres que no solamente están vacíos de vida espiritual, sino que la corrupción de este mundo ya les ha afectado en todo aspecto. Tienen un carácter abominable, su lenguaje es podrido y su espíritu repulsivo. A lo mejor tú dices, me siento un poco incómodo porque pues, está hablando de mí este hombre. Paciencia. Cuando Dios identifica el mal es porque tiene la medicina lista para suministrártela. O si has dicho, ese suena como una persona que yo conozco. Antes de hacer eso, piensa en ti mismo. Personas en esta condición, como dije, que tienen un carácter abominable, su lenguaje es podrido y su espíritu repulsivo, aún dentro de la sociedad que les ha formado, que ha hecho de ellos lo que ahora son, se han ido tan lejos que, al igual que Lázaro, ya no hay esperanza para ellos o ellas. ¿Por qué? Porque la misma sociedad dice, ya yeden, es lo que algunos de tus familiares a lo mejor han dicho de ti. Porque has hecho tantas promesas sin poder cumplir ninguna, que ya no te creen. O si ese no es el caso, ¿habrá dicho esto a alguien de ti en lo personal? Eso es el punto principal de este mensaje, llevarnos a reflexionar si el Lázaro no somos nosotros. Pero cuando Dios en su infinita compasión viene y trata con estas personas, levantándoles de ese estado de decadencia, dándoles una vida nueva, Él es más escéptico, es obligado a declarar que algo así es solamente la mano de Dios que puede lograrlo. Que un profano se convierta en un santificado y consagrado, como lo he dicho, solamente Dios lo puede hacer. Y de estos testimonios tenemos muchísimos. Al ver el dolor de Marta por su hermano, el maestro lloró, mostrando sentir el dolor de sus amigos. La misma voz del que lloró, esto es muy interesante, fue escuchada en los corredores del dominio de la muerte. Y sin ningún derecho a que nadie cuestionara su voz de mando, el que yacía muerto volvió a la vida. Lo único que hizo el maestro fue repetir el nombre del muerto y añadir dos palabras. Dijo: Lázaro, ven fuera. El poder para levantar a los muertos en sus delitos y pecados, mis amados hermanos, no depende en la oratoria del ministro, sino en la autoridad del Dios viviente en cuyo nombre nosotros tenemos el privilegio de hablarte a ti que nos estás escuchando. Mi anhelo es ser revestido con el poder de Dios para que cuando los muertos en el pecado a través de mi sencillez escuchen la voz de Dios, pasen de muerte a vida, dejando atrás su estado de putrefacción pecaminosa, llegando a convertirse en vestido con el poder de Dios para que cuando los muertos en el pecado a través de mi sencillez escuchen la voz de Dios, pasen de muerte a vida, dejando atrás su estado de

conocimiento de Dios. Mira lo que dice ahí en Isaías 64 y versículo 6, dice: si bien todos nosotros somos como suciedad, aquí viene, y todas nuestras justicias como trapos de inmundicia. Estoy hablando de una persona que nunca ha recibido a Cristo Jesús y que piensa que sus buenas obras es lo que hacen de él o ella una persona lista para agradar a Dios, para entrar al cielo. La sociedad te elogia. La sociedad, todos estamos listos a decir, eres una persona que tiene una lista de actos de misericordia, obras benéficas, muy larga, y todas son prescritas a su nombre o a tu nombre. Pero todas nuestras justicias, ¿qué dice el profeta Isaías? Como trapos de inmundicia. Y caímos todos nosotros como la hoja, y nuestras maldades nos llevaron como viento. ¿Qué palabras? Isaías 64, 6. Si te interesó ese texto, lo puedes buscar de ti mismo y volverlo a leer. El efecto que tuvo la magnitud de este milagro, volviendo a hablar de Lázaro, en los que lo presenciaron, fue inmensa. Esa magnitud no se podía comparar con nada más. La Biblia dice que muchos creyeron en Jesús. Muchos vendrán al conocimiento del Señor al ver lo que Él hará con tu vida hoy mismo, lo que Él puede hacer a partir de este momento. Tú no estás ahora en sintonía de este programa por coincidencia. Dios es quien te ha puesto la oportunidad para que escuches. A lo mejor un amigo tuyo te dijo, escucha este programa. Y eso se debe a que las lágrimas que tus seres queridos han derramado por ti han causado que el Señor te llame hoy por nombre. ¿Qué es lo que Dios quiere contigo? Ahí donde te encuentras, en México, en Centroamérica, Suramérica, en Europa, Asia, donde quiera que estás escuchando este programa, tal vez hasta allá en Australia, en el continente australiano, donde quiera que te encuentres, el Señor te llama por nombre para liberarte de la destrucción y muerte eterna. Siguiendo con el tema, veamos cómo Dios nos hace partícipes en sus hechos maravillosos. Cómo Él no solamente hace esas grandes cosas para que nos quedemos sorprendidos, anonadados, sino que nos hace partícipes. Al salir Lázaro de la tumba, no había lugar a duda en la mente de ninguno de los ahí presentes que un milagro sin precedente había sido hecho ante sus propios ojos. Pero faltaba un toque final en este asunto. Yo creo que ya te has puesto a pensar en ello, tú que eres lector de la palabra de Dios. Lázaro ahora estaba vivo, pero seguía atado de pies y manos, y con el sudario cubriendo su rostro. En el ámbito espiritual, usted y yo hemos sido testigos de cosas semejantes. Gente que pasa de muerte a vida en Cristo, pero siguen atados. Jesús pudo haber dado otra palabra de orden y los lienzos hubieran caído por tierra. Sin embargo, el maestro se dirigió, y fíjate a quiénes, a los que estaban presentes, y les dijo: desatadlo y dejadlo ir. Dios quiere desatar a los Lázaros que me están escuchando en esta ocasión. En lugar de criticar, enjuiciar y tal vez hasta burlarte, ¿por qué no los sueltas de sus ataduras con amor y oración? Tú que no eres un Lázaro, tú que has pasado de muerte a vida y no hay ataduras en tu vida, ¿por qué no ser parte de estos que trabajamos para remover los lienzos de muerte de la vida de estas personas? ¿Y por qué tengo que ser yo quien lo hace?, puede preguntar alguien. Hoy mismo, la respuesta es porque Dios sí nos ha hecho guardas de nuestros hermanos. Hay cierta responsabilidad, hay una gran responsabilidad en nosotros acerca de nuestros hermanos en Cristo. Lázaro estaba vivo, pero el sudario de la muerte sobre su cabeza no le permitía ver, no lo dejaba ver. Sus pies estaban atados,
sus manos

0: seguían atadas. Quiero hablar por unos momentos con aquellas personas que ya tienen tiempo asistiendo a su congregación. Escuchan la palabra, pero de allí no pasan porque no pueden tomar acción a causa de las ataduras. Escucha, y no vamos a ser misteriosos. Asuntos con los que te puedes identificar. A causa de las ataduras de temor y autoinsuficiencia. Me da miedo porque yo no creo que sea apto para eso. Yo no doy el ancho, no doy la medida. Hay otros, y siempre atados por el temor. Otros no pueden ver las bendiciones que les pertenecen porque tienen el sudario sobre sus cabezas. Escuchan las promesas, pero no las creen, haciéndolas con su incredulidad inefectivas. Dios hablando: yo soy quien suplo todas tus necesidades. Sí, pero en esta economía está muy difícil, totalmente casi imposible encontrar un empleo. Haciendo inefectivas las promesas de Dios con nuestra incredulidad, totalmente vendados, atados y hasta cierto punto sordos todavía. Hoy Dios me ha dado una orden y me ha dicho: desatadlos y dejadlos ir. Y en el nombre de Jesús yo te insto a que permitas que el Espíritu Santo te ayude de nuevo a profundizarte en la palabra de Dios, leyendo sus promesas, conociendo nuevamente el carácter de Dios que ya se te había olvidado, su naturaleza de amor, de compasión. Si nada más te acercas a Él y en su nombre, estoy dispuesto a hacer exactamente eso, a desatarte hoy. El gozo que embargaba el corazón de María y Marta tiene que haber sido inmenso, pues su único hermano ahora estaba vivo. El maestro no había llegado tarde, sino justo a tiempo. Pero piense lo que tuvo que haber tomado lugar en sus corazones al ver que los sudarios de la muerte eran removidos de su hermano y podían ver su rostro, sus manos, sus pies, a medida que los iban quitando, sin ninguna clase de deformación o distorsión, por el tiempo que había estado muerto y hasta en un estado de descomposición. Esto a mí me intriga, esto a mí me hace pensar más allá de lo que normalmente estamos dispuestos a investigar. Mis amados, cuando Dios hace la obra en el ser humano, la hace completa. ¿Por qué cree usted que hay diáconos que se acercan a los que entregan sus vidas al Señor? Porque les quieren ayudar a desatarlos y a dejarlos ir. Es para asistirles en remover los sudarios de muerte. Sin embargo, el enemigo es muy astuto y se opone a esto, poniendo temor en el corazón de las personas, haciéndoles pensar que lo que esta gente ha de buscar es dominarlos en alguna forma. Estos que dicen que ahora son mis hermanitos en Cristo, a lo mejor lo que van a hacer es sacarme todo el dinero que tengo, que puedo obtener en el futuro. Los que salen de la tumba no tienen la capacidad de remover las ataduras de sus propios cuerpos. Pero para eso estamos nosotros, para auxiliarlos en obediencia al mandato de nuestro Maestro, que nos ha dicho: déjenlos ir, desátenlos, para que puedan ver, para que puedan mover, para que puedan accionar, para que pasen de un estado de inactividad a la actividad, de un estado sin frutos a ser muy fructíferos. Sé y entiendo que dentro del sonido de mi voz hay dos grupos de personas ahora: los que necesitan pasar de muerte a vida y los que aún no han sido desatados. Porque el enemigo les ha metido en la mente que no necesitan de nadie. Y de estos parece haber muchos donde quiera. Ellos pueden escuchar la voz de Dios de sí mismo. Y eso es la verdad. Sí, la pueden escuchar. Pero si pones atención a lo que ha venido aconteciendo en tu vida, has de darte cuenta que, a pesar de escucharle, no has podido hacer nada. Si eres de los que en vida has estado atado, hoy es tu día de libertad. Y si has estado muerto, la voz de Dios pronunciando tu nombre te dice: ven fuera, sal fuera, sal de este estado de muerte y recibe la vida que Él te ofrece hoy. Sal de la tumba del vicio que ha desperdiciado lo que con mucho esfuerzo habías logrado en la vida. Mira, algo sencillo: el mal carácter que le ha dado muerte aún a las relaciones con personas que tanto aprecias. Y tú que tienes vida, pero has estado atado, sé libre en el nombre de Jesús. Cuando Jesús resucitó, los lienzos quedaron doblados donde Él estuvo. A Él nada lo pudo detener, ni hubo la necesidad que alguien lo desatara, porque Él es libertad. Que Dios te bendiga y que este encuentro con Cristo haga la diferencia en tu vida. Dile, sí, Señor, escucho tu voz. Y ahora respondo. Ahora, Señor, acepto que necesito ser liberado. Acepto mi liberación. Y en el nombre de Jesús me pongo de pie. Salgo fuera y soy libre para su honra y para su gloria. Que Dios te bendiga por esa decisión que has hecho y que tu vida, a partir de hoy, sea diferente. Un abrazo para ti con todo mi corazón y hasta la próxima edición de este programa.
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0: ganas de algo diferente. Comerme un chocolate. Creo que no. ¿Qué haré? Ya sé. Le voy a hablar a José. ¿Ocupado? Le hablaré a Mirta. Señora, ¿está Mirta? ¿Está ocupada? ¿Le llamaré a Juan? No contestan. Le voy a marcar a Carla. ¿Todo el mundo está ocupado? ¿Ocupado?
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0: enseñando acerca de Sadrach, Mesach y Abednego, cuando cayeron en el horno de fuego, los echaron ahí de una vez. Pero dice la palabra que al final el fuego no afectó ni su ropa, ni su piel, no olían ni a humo. Y terminamos diciendo que el Señor nos ha dado una herencia a los siervos de Jehová. Porque una cosa es que eres hijo de Dios y otra cosa es que eres un hijo que sirve a Dios. Estos jóvenes, cuando los amenazó Nabucodonosor, ellos le dijeron: nuestro Dios, ¿a quién servimos? No es lo mismo decir, les dije, nuestro Dios a quien un día servimos, pero ya no servimos, quisimos servir, pero ya no pudimos, ¿va? Servíamos, pero un hermano nos ofendió, entonces lo dejamos. No, mira, servir a Dios provee de una seguridad de que Dios está con uno. Por lo tanto, servir a Dios es como un escudo en tu vida. Servilo, trae algunos ataques, pero también trae otras protecciones. No es lo mismo que tú seas hijo del dueño de un negocio a que además de ser hijo, trabajes en el mismo negocio. Que te interesen los negocios de tu padre. ¿Se recuerdan cómo empieza Jesús diciendo? En los negocios de mi padre. A ver. En los negocios de mi padre me conviene estar. A ver, todo el mundo diga: en los negocios de mi padre me conviene estar. Vamos a repetir esto: me conviene, me conviene, me conviene. Dilo de otra forma: es conveniente para mi vida cuidar del reino de Dios. Amén. Jesús dijo: a mí me conviene estar en los negocios de mi padre. ¿Qué pasa a veces contigo? A ti te conviene ser hijo de Dios, pero no meterte en los negocios de tu padre. Isaías 43:1, dentro de las promesas del Señor encontramos que ninguna arma forjada contra ti prosperará. ¿Cuántos creen eso? No hay arma forjada contra ti. La Escritura dice: no ha sido creada el arma que pueda contra ti. Somos inmunes a las armas del diablo y eres inmune al poder de Satanás. Él no te puede tocar. Mira, te quiero hacer, ¿cuántos de ustedes creen que están lavados, que están cubiertos por la sangre del Hijo de Dios? Levanta tus manos y di conmigo: el diablo no me va a tocar porque no se atreve a meter su mano en la sangre de Dios que me cubre. Amén. ¿Podés tener esa confianza y seguridad? No se puede meter ahí. Simplemente no se puede meter. Es imposible que se meta. Entonces dice la palabra en Isaías 43, otra de las promesas, dice: ahora así dice Jehová, creador tuyo, oh Jacob, y formador tuyo, oh Israel: no temas, porque yo te redimí, te puse nombre, mío eres tú. ¿De quién eres tú? ¿De quién? De Dios. Yo no sé si tú cuidas lo que es tuyo. Jesús te compró con su sangre y te va a cuidar bien porque eres su propiedad. Ya. La palabra dice: mío eres tú, le dijo. ¿Ah? ¿Cuántos creen que son de Dios? Tú le perteneces a Dios. Entonces dice en el verso 2: cuando pases por las aguas, yo estaré contigo. Y por los ríos, y por los ríos no te anegarán. Cuando pases por el fuego, Sadrach, Mesach y Abednego, no te quemarás ni la llama arderá en ti. Promesa para los siervos de Dios. Salmo 4, verso 7. Necesitamos tener confianza más allá de sus bendiciones. Dios te bendice. El problema es que una vez te bendice, pones tu confianza en la bendición y no en el que te bendijo. ¿No están acá? Vale. Dice acá en el verso 7: tú diste alegría a mi corazón mayor que la de ellos cuando abundaba su grano y su mosto. En paz me acostaré, así mismo dormiré, porque solo tú, Jehová, me haces vivir, ¿qué? Confiado. Y les dije la vez pasada, no es lo mismo, ¿sí?, acostarte en paz que dormir en paz. Son dos verbos diferentes. Acostarme es una cosa, dormir es otra cosa. Para empezar una buena noche, uno tiene que tener un buen final del día. Si yo me quiero acostar en paz, procuro conversar, platicar y tratar todos los asuntos, ¿sí?, que arriesgan mi paz, no en la noche. Porque en la noche recupero las fuerzas para el nuevo día. Por lo tanto, debo de cuidar mi tiempo de la noche. Entonces, no es lo mismo en paz me acostaré que así mismo dormiré. Acostarte y dormir son dos cosas distintas. No hable de cosas que le van a dar terror antes de dormir porque no se va a cumplir el salmo. En paz me acostaré es haber preparado la última parte del día de tal manera que me acueste en paz. Si me acuesto en paz, ya llevo el 50% de la noche ganada, porque lo más probable es que pueda dormir en paz. Y entonces me levante con nuevas fuerzas para enfrentar el día. Mira, normalmente entre el sueño y el amanecer no resolves ningún problema. Así que mejor dormí. Y dormí en paz. Esto David lo decía en tiempo de guerra. Ahora yo quiero hacer énfasis en el verso 7 hoy, porque el 8 ya lo sabíamos. El 7 dice en palabra de Dios para todos: tú me has hecho sentirme más feliz. ¿Cómo nos hace sentir Dios? ¿Cómo nos hace sentir Dios? Más feliz que ellos en el momento de las mejores cosechas. En paz me acostaré y asimismo dormiré. ¿Qué es lo que está diciendo acá el salmista? Está diciendo, miren, las personas en el día más feliz de su temporada de agricultores, cuando recogen su mejor cosecha, no son tan felices como lo soy yo, porque mi felicidad viene de Dios y no de la cosecha. Mire, la gente que es feliz disfruta los triunfos, pero no tanto, porque no nos alimentamos de ellos. Entonces este hombre dice, mire, las personas en el mejor día de su cosecha, cuando levantan la mejor cosecha, cuando saben que levantaron la cosecha más grande de café y el precio subió, y se ponen felices porque el fruto de su trabajo va a ser enorme, no me ganan a mí, dice, que soy más feliz que ellos, y por eso en paz me acuesto y en paz duermo. ¿Cuántos pueden hacer a Dios la fuente de su felicidad por encima de todo? Amén. Levanta las manos y di conmigo: Señor, en época de abundancia o escasez, mi emoción será una: seré feliz. Amén. Vamos a ser felices. Ahora mira lo que dice acá. 8. Yo me acuesto tranquilo y me duermo enseguida. Dios habla hoy. Me acuesto tranquilo y me duermo, ¿qué? Enseguida. Mira lo que dice Lucas capítulo 7 verso 17 y entro en el tema. Un tema muy importante. Y se extendió la fama de él por toda Judea y por toda la región de alrededor. Está hablando de Jesús. Verso 18. Los discípulos de Juan le dieron las nuevas de todas estas cosas. Llegaron donde Juan y le dijeron: a profeta Juan, Juan Bautista, te quiero contar todo lo que está pasando, la fama de Jesús, el que dijiste que es el Cordero de Dios que quita el pecado del mundo, el que dijiste que Él nos iba a bautizar en Espíritu Santo y fuego. Así es, vieras todo lo que está haciendo. Le contaron de la fama de Jesús. Y entonces en el verso 19 dice, y entonces Juan dice, tomó a dos de los discípulos, y en el 19, y los envió a Jesús para preguntarle: ¿eres tú el que había de venir o esperamos a otro? ¿Cómo así? No entiendo. Los dos discípulos hicieron caso y fueron donde Jesús, pero estoy seguro que si hubiera sido uno de ellos, ¿verdad?, con mi compañero, que eran de dos en dos, miren, ya se dan cuenta que es de dos en dos, van, mira, no entiendo al profeta. Vamos a decir, está bien, vamos a preguntarle. Pero no fue él el que nos dijo que Jesús era. Y no fue él el que nos dijo que nos iba a bautizar en Espíritu Santo y fuego. Y no fue él el que lo anunció como el Cordero de Dios. Y ahora que le venimos a contar, mira, de plano, si es por todo lo que hace, nos manda de regreso a preguntar si es él o no. ¿Qué estaba pasando? Que Juan el Bautista estaba en la cárcel. ¿Ah? Iba a morir decapitado. ¿Tú te imaginas la angustia que sintió el profeta? Porque que seamos profetas no quiere decir que no sintamos angustias. La angustia se apoderó de Juan. Y cuando la angustia se apoderó de sus pensamientos. Yo creo que le dijeron a Juan el Bautista: ¡Ey, reo, tiene visita! ¿Quién? La duda. Lo viene a visitar la duda. Esa desventurada se mete a tu casa sin tocar el timbre. Cuando menos lo sentís, está cenando con ella, desayunando con ella, durmiendo con ella. La duda visitó a Juan. ¿Por qué pudo entrar la duda? Porque la emoción de Juan era contraria a la fe que tenía Juan. Nosotros somos seres emocionales. El problema no está en ser un ser emocional, el problema está en obedecer a las emociones negativas, cambiando nuestra manera de pensar por lo que sentimos. Juan, al sentir angustia, dijo: ¿será él o tenemos que esperar a otro? ¿Y por qué dudas de lo que nos dijiste? Tú dijiste que era él, ahora nos mandas a preguntarle si es él. ¿En qué quedamos, Juan? Por supuesto, a una persona que lo amenazaron de quitarle la cabeza, la angustia tenía que venir. Lo que no debemos de permitir es que la angustia sea nuestra consejera. Y entonces dice acá que él mandó a preguntar: ¿qué preguntas estás haciendo ahora cuando la duda te visita? Juan cambió su pregunta basado en su duda. Hay preguntas que vienen de la fe. Gedeón le dijo al Señor: ¿y dónde están las maravillas que dicen nuestros padres que hace Jehová? Fue una pregunta basado en su fe. Se mantuvo creyendo hasta que lo vio. Pero hay otras preguntas que surgen de la duda. Entonces, cuando tu emoción se ve afectada por lo que te está pasando, tené cuidado hasta dónde llega la emoción. Te lo voy a poner así de fácil. Cuando nosotros dejamos que la duda nos visite y le ponemos atención, ¿verdad? Entonces hay tres áreas de nuestra vida que pueden ser afectadas. Jesús, en Mateo capítulo 16, verso 7, nos enseña: ellos pensaban dentro de sí, diciendo: esto dice porque no trajimos pan. Entonces Jesús, entendiendo, les dijo: ¿por qué pensáis dentro de vosotros, hombres de poca fe, que no tenéis pan? ¿No entendéis aún? Primera área que se ve afectada cuando la duda visita es el pensamiento. Mira lo que está haciendo Jesús. Como ellos dijeron: seguramente nos está diciendo esto porque no trajimos pan. Jesús le dice: ¿por qué piensan ustedes? ¿Por qué piensan? ¿No entienden aún? El área que está ministrando Jesús en ese momento es el entendimiento, el pensamiento. Dice la Biblia que lo que el hombre piensa, eso es él. Jesús trató de cuidar la manera de pensar. ¿Qué ocurre con ellos? Que dejaron que su pensamiento empezara a cambiar en ese momento. Le estaba pasando a Juan.
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0: 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Digan todos: saber. Más fuerte di: entendimiento. De nuevo di: conocimiento. Di conmigo: escrituras. Por eso Jesús a cada rato decía: escrito está. Escrito está. Escrito está. Jesús sabía el poder de una escritura. ¿Por qué piensan así? Dijo: tú sabes que un hombre que cree piensa de una forma y un hombre que duda piensa de otra forma. Tú decime en qué estás pensando, yo te voy a decir en qué estás creyendo. Te puedo dibujar tu futuro si tú me decís todo lo que pensás. Segunda cosa, Mateo capítulo 8, verso 23 en adelante. Entraron en la barca los discípulos, vino una gran tormenta y Jesús no se despertaba. Entonces en el 25 dice: vinieron sus discípulos y le despertaron diciendo: Señor, sálvanos que perecemos. No, espéreme acá. Mire cómo evoluciona el pensamiento de rápido. Nadie estaba pereciendo. Era una tormenta y el agua se metía. ¿Sí? Pero ¿por qué concluyen que van a perecer? ¿Ah? ¿Por qué vas a concluir que vas a perecer? ¿Por qué concluir tan rápido en algo que no te está pasando? Pero aquellos levantaron a Jesús. Mira, ¿cómo no se pusieron a pensar por qué vamos a perecer? Si creemos que Él es el Hijo de Dios, ni modo que ahora el Hijo de Dios que venía a salvarnos muere ahogado. Nadie pudo sacar una conclusión lógica de decir, no vamos a perecer, porque si perecemos también perece Él. Si Jesús está acá, no vamos a perecer. Ahora, alguien me preguntó, ¿por qué Jesús se puso a dormir en medio de la tormenta? Le dije, leíste mal. Jesús estaba dormido cuando se despertó la tormenta. Lo que no logró la tormenta, logró el discípulo. No lo despertó la tormenta, lo despertó Pedro, Juan o cualquiera de ellos. Qué pena que el carpintero tuviera paz en medio de una tormenta en el mar y los pescadores no. O es que los pescadores estaban haciendo Pedro, Juan o cualquiera de ellos. Qué pena que el carpintero tuviera paz en medio de una tormenta en el mar y los pescadores no. O es que los pescadores

sabemos más que él de lo que está pasando. O ellos sabían que ese carpintero escondía dentro de sí un conocimiento aún de los mares que ellos no tenían. Pero entonces él le dice ahí, ¿por qué temen, hombres de poca fe? La primera cosa, ¿por qué piensan? Entendimiento. Segunda cosa, ¿por qué temen? Emociones. Cuando no te falla una, te falla la otra. Pero siempre estás en mantenimiento. La segunda cosa que se ve afectada cuando la duda visita son las emociones. Miedo. Temor al futuro. La tercera cosa, cuando Pedro camina sobre el agua y se hunde, Jesús viene y le dice, ¿Por qué dudaste, hombre de poca fe? Si yo te ordené caminar, ¿yo te voy a dejar que te hundas? No. Si yo te ordené hacerlo, yo voy a estar contigo. Pero ¿por qué dudaste de mí? ¿De qué dudas? Tercera cosa, el espíritu. ¿Dónde está la fe? Entonces, cuando la duda nos visita, puede afectar nuestro pensamiento, puede afectar nuestra emoción y puede afectar nuestro espíritu. ¿Cuántos creen que el futuro es afectado por el presente? Que lo que haces hoy repercute en tu futuro. ¿Quiero ver? Va. Muy bien. ¿Me dejas enseñarte otra cosa hoy? ¿Puedo enseñarte algo diferente hoy? ¿Algo así rompecabezas? ¿Algo así que te vuela la tapa del coco, como decimos en casa de Dios? Bueno, prepárate pues. Te voy a enseñar lo contrario. Normalmente nosotros, y yo soy de la creencia, creo que lo que hago hoy afecta a mi futuro. Creo que afecta a mis próximos 5 años, 10 años, 15 años. Lo afecta. Pero hay otra contrapropuesta que te voy a hacer hoy. ¿Y si dejamos que nuestro presente sea afectado por nuestro futuro? Mira, yo escribí esto. Parece absurdo, ya que generalmente tu futuro se ve afectado por tu presente. Pero si logras ver por fe tu futuro, este afectará tu presente. Dice la Biblia que siempre habrá un final dichoso para aquellos que en él confían. Si yo puedo confiar que ese es mi futuro, dejaré de estar sintiendo lo que estoy sintiendo en el presente. Te lo voy a poner de otra manera. El afán que tenés, la preocupación, no digamos la angustia, normalmente viene de una conclusión falsa de tu futuro por lo que te está pasando en este presente. Sálvanos que perecemos. No, hombre. Señor, ¿podrías calmar la tempestad? No hablemos de perecer, si no nos estamos muriendo, solo que si empapados sí estamos. Mojados no digamos. Corremos el riesgo que el barco se hunda también, pero no vamos a perecer. No sé si me estoy explicando. Pero debido a lo que sintieron en su presente, empezaron a cambiar su futuro. Dice la Biblia, habrá un final dichoso para aquellos que en él confían. Por lo tanto, tu final será dichoso. Entonces deja de angustiarte, porque será dichoso. Démosle un vistazo al futuro, ¿qué tal? Tal vez componemos el presente, ¿les parece? Suena como a ciencia ficción, póngale como quiera, pero va a funcionar. De que funciona, funciona. Mira, el Salmo 23 dice así, Jehová es mi pastor. A ver, todo el mundo, hoy sí los quiero aquí a todos. Jehová es mi pastor. No los escuché. ¿Cuánto te va a faltar? ¿Cuánto? Va, entonces empecemos por el día del Señor. Vas a venir todos los domingos, despreocupate si tenés gasolina el lunes. Porque nada. Ay, pero demostrar que Él es tu pastor. Amén. Jehová es mi pastor. Jehová es mi pastor. Bueno, y entonces, ¿por qué te angustias pensando que algo te va a faltar? Eso es un mal mensaje, porque le estás diciendo a Dios que Él no es tu pastor y que no cuida de ti. Jehová es mi pastor, nada me faltará. En lugares de delicados pastos me hará ¿qué? Muy bien. El que no confía que nada le falta, no descansa. Y por eso venís el domingo.

con afán del lunes y con penas del viernes, porque no estás confiando que nada te va a faltar. ¿Por qué confías que no te va a faltar nada? Porque has puesto a Dios por tu pastor. Entonces nada te va a faltar. Si confío que nada me va a faltar, voy a descansar. Y el que descansa, entonces pasa al otro verso, dice, junto a aguas de reposo me pastoreará, porque Dios pastorea en el reposo. ¿Tú quieres ser pastoreado por Jehová? Reposa en este día. ¿Este es tu día de qué? De reposo. Así es. Y sigue diciendo, confortará mi alma. ¿Por qué? Porque Él conforta al que pastorea, que descansa porque confía que no le falta nada. ¿Ves cómo el salmo es progresivo? Mira lo que dice después. Me guiará por sendas de justicia por amor de su nombre. Aunque ande en valle de sombra de muerte, no temeré mal alguno, porque tú estarás conmigo, tu vara y tu cayado me infundirán. ¿Qué? Aliento. Verso 6. Ciertamente el bien y la misericordia me seguirán todos los días de mi vida, y en la casa de Jehová moraré por largos días. Amén. Ahora ojo acá. Ojo acá. Ojo que esto se pone dramáticamente glorioso. Verso 5. Date cuenta de esto. Todos los versos que te leí están en futuro. Yo ya se los he enseñado. Él habla de un futuro. Él no está viviendo esto. Él está declarando un mejor futuro. A mí no me va a faltar nada. A mí Dios me va a pastorear. No me faltará nada. Me va a hacer descansar. Me va a pastorear. Su vara y su cayado me van a infundir aliento. Él siempre va a estar conmigo. Yo no voy a temer por eso. ¿Ah? El bien y la misericordia a mí me van a seguir todos los días de mi vida. Está hablando de un futuro que le cambia el presente. Verso 5. Aderezas mesa, eso es presente, no dice aderezarás. Aderezas mesa delante de mí en presencia de mis ¿qué? Angustiadores. Unges mi cabeza con aceite, mi copa está ¿qué? Rebosando. ¿Qué es lo que está diciendo él? En mi presente, dice David, es igual que el tuyo. Estoy rodeado de angustiadores. En el presente estaba rodeado de angustiadores. ¿Cómo cambió lo que sentía en el presente? Hablando de él. Ah, yo me siento muy angustiado por lo que me pasa. Nada me faltará. De verdad no puedo ni dormir. En lugares de delicados pastos me hará descansar. Me siento solo. Ah, pues junto a agua de reposo me pastoreará. ¿Verdad? Siento que me muero, confortará mi alma. Y termina diciendo, wow, hablando del futuro, empecé a cambiar mi presente. Ahora mi copa está rebosando, mi cabeza está ungida con aceite, Señor. Gracias por este presente hermoso que me estás dando. Oh, dáselo fuerte al Rey de Reyes y Señor de Señores.

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0: Si tu familia está pasando por momentos difíciles, si tienes algo que se está rompiendo,
1: si hay silencio donde antes había amor, si hay distancia donde antes había unión.
0: Atención, porque no estás solo o sola, no estás aquí por casualidad. Dios te trajo a esta oración
1: porque quiere que escuches esto. Hoy algo en tu casa va a cambiar.
0: Quédate,
1: porque esta oración es para ti.
0: Oremos. Padre Celestial, hoy venimos delante de ti, sabiendo que tú eres el Dios omnipotente, omnisciente, omnipresente, reconociendo que te necesitamos. Señor, muchas veces intentamos resolver todo solos y olvidamos que tú eres el centro de nuestra familia.
1: Señor, hoy rendimos nuestro hogar delante de tu presencia. Rendimos nuestras cargas, nuestros errores, nuestras equivocaciones, y que cada palabra que dijimos mal hoy sea presentada delante de la altar de Jehová como un arrepentimiento sincero de nuestro corazón. Cada momento que fallamos como familia, cada momento que fallamos como padres, cada momento que fallamos como hijos, cada momento que fallamos como hijos de Dios, hoy lo presentamos delante de ti.
0: Dígale: Padre, perdónanos por las veces que dejamos que el orgullo hablara más fuerte que las palabras, que el corazón. Oramos, Dios, para que abras el entendimiento, para que en este día desciendas con tu presencia y sanes esta tierra.
1: Padre, hoy pedimos perdón por las veces que herimos a quienes amamos, pero sabemos, Señor, que hay una cosa clara, específica y directa. Tu palabra dice: venid a ti, a Él, al Dios Santo, al Dios Poderoso, al Altísimo, los que están cargados, trabajados y cansados. Y por eso hoy juntos decimos: hoy volvemos a ti.
0: Señor, dile: entra en lo profundo de cada hogar, en cada lugar. Entra donde hay dolor escondido, donde hay heridas de años, de meses, de días, aún de horas o de minutos. Padre, entra y revélate como el gran sanador, el príncipe de paz, el rey de reyes. Donde hay palabras que marcaron el corazón, manifiéstate, Señor.
1: Señor, sana en este día aquel hijo o aquella hija que se siente rechazado por su padre o por su madre. Sana esa herida profunda, sana al padre que se siente cansado o rechazado por sus hijos. Sana, Señor, a la madre que llora en silencio porque sus hijos están en adicciones, en alcohol y en cualquier problema que los aleja del camino, la verdad y la vida que eres tú.
0: Oh Dios, venimos ante ti para pedirte en este día, unidos con la iglesia, unidos con aquellos que están escuchando esta señal a través de la radio, los que estamos declarando que toda herida emocional ahora se restaura. Tú que escudriñas la mente y miras el corazón, oh Dios, elevamos esta oración para que comience a ser restaurada cada familia que está presente aquí, aún del otro lado.
1: Señor, sabemos que tu palabra dice que el Espíritu de Jehová ha venido para, Señor, hacer apertura de cárcel, para sanar a los quebrantados, a los oprimidos, a los angustiados. Pedimos, Padre, que todo trauma, que toda tristeza, que toda angustia, que todo dolor, que toda herida sea sanada y se vaya en el nombre de Jesús.
0: Tu palabra dice: clama a mí, yo te responderé y te enseñaré cosas grandes y ocultas que tú no conoces. A ti, Dios eterno, príncipe de paz, te clamamos para que en este momento extienda tu mano sanadora. Tu palabra dice: tú sanas a los quebrantados de corazón. Y dile: aquí está mi corazón, Señor, dispuesto o dispuesta, dile tu mujer, para que ahora desciendas y empieces a remover todo lo que no es tuyo y venga tu reino. Se haga tu voluntad como en el cielo y en la tierra.
1: Señor, tu palabra dice: tú sanas a los quebrantados de corazón y vendas sus heridas. Y nosotros lo creemos, lo recibimos, lo establecemos y lo declaramos sobre cada hogar, cada familia, cada papá, cada mamá, cada hijo, cada hija y todo toda la audiencia en este día.
0: En el nombre poderoso de Jesús, venimos a romper toda cadena que quiere destruir la familia. Y ahora, ahí donde estás, escribe tu petición y di: ahora pongo esta familia en las manos de Dios, estos hijos, esos nietos, esos seres queridos. Escribe ahí tu petición y vamos a traerla aquí al altar, porque cuando tú lo haces en fe, Dios está escuchando esa oración. Y ahora quiebra esas cadenas espirituales, emocionales, afectivas, económicas, laborales, esas divisiones se van en el nombre poderoso de Jesús. Por eso, Padre, toda cadena invisible y aún natural que se ha puesto o impuesto, se ha activado por desobediencia, ahora venga a romperse en tu nombre y se abran los caminos, los cielos, para ver tu gloria, Espíritu Santo.
1: Señor, y en obediencia declaramos lo que tu palabra dice: donde está el Espíritu de Dios, allí hay libertad. Por eso ahora declaramos que todo espíritu de división se va fuera, todo espíritu de violencia se va fuera, todo espíritu de confusión se va fuera, y para libertad nos llamó Cristo.
0: Todo ataque contra el matrimonio, ahora lo cancelamos, Señor. Todo ataque oculto, interno, externo, todo ataque a través de pensamientos, Señor, de maldiciones, aún de conjuros, de espíritus designados para detener lo que tú has diseñado como perfecto al hombre y a la mujer para procrear, para multiplicarse. Declaramos que ahora es resguardado, es protegido bajo la mano de Dios. Y si hay personas que en este momento, Señor, están llegando a ese día de destrucción o están llegando a ese momento de división porque parece que no avanzan, porque hay alcohol, adicciones, espíritus inmundos que se activaron, Señor, por no creerte, ahora se corta. En el nombre de Jesús, todo ataque contra los hijos, aquellos hijos, Señor, que nacieron con un diseño divino, con un propósito divino, oh Padre, que nacieron bajo tu dirección y hoy el enemigo los está distrayendo, los está desenfocando, los está desanimando, desorientando, aún sacándolos del plan y propósito. Lo cancelamos a ese espíritu y lo removemos. Dígalo, escríbalo ahí si usted está siguiendo a través del YouTube o a través de la radio. Diga el nombre de ese hijo, de esa hija, diga: ahora se liberan en el nombre de Jesús. Y juntos decimos: se rompe ahora. Una vez más dilo: se rompe ahora. Otra vez diga: se rompe ahora. Todo ataque y contraataque, lo decimos en el nombre de Jesús.
1: Y declaramos libertad en cada hogar, en el nombre de Jesús. Cada familia que está aquí en este lugar, cada familia que escucha la transmisión radial, cada familia que lo tendrá y lo tomará como un instrumento de victoria, la declaración profética que el Señor dice en tu palabra: paz, paz, paz. Mi paz os dejo, mi paz os doy. Declaramos en el nombre de Jesús paz en los hogares.
0: Padre, cubre esta familia con tu presencia. Que tu Espíritu Santo habite en cada rincón ahora mismo.
1: Y que al entrar a ese hogar, a este hogar y a todos los hogares donde la transmisión esté llegando, se sienta tu paz, paz que sobrepasa todo entendimiento.
0: Protege a los hijos en la escuela, en las calles, en la entrada, en la salida, en los hogares, aún subiendo, bajando, saliendo, Señor, en la ciudad, en el campo, viajando, moviéndose, caminando. Protégelos, Señor, que tus ángeles habiten alrededor de sus vidas, pero que nunca se aparte tu presencia.
1: Señor, pedimos que guarde sus amistades, todo lo que es de influencia para ellos, los maestros, los instructores, los profesores. Guarda sus decisiones y una vez más, Señor, como dice tu palabra, que nada creado o decretado contra ellos pueda llegar, sea destruido por el poder de tu presencia.
0: Que ningún mal prevalezca, que el Salmo 91 esté, Señor, arriba, abajo, los costados, que fluya desde sus poros, que ninguna arma forjada prospere, lo repito, porque el que habita bajo el abrigo del Altísimo morará bajo la sombra del Omnipotente.
1: Sí, Señor, y declaramos proféticamente que el Dios Todopoderoso está restaurando las familias, los hogares, las relaciones intrafamiliares. Tu palabra dice que tú volverías el corazón de los padres a los hijos, de los hijos a los padres. Lo creemos, lo establecemos y lo afirmamos en el nombre de Jesús.
0: Hoy declaramos restauración y milagro. Lo que estaba estaba roto se reconstruye. Lo que estaba muerto revive ahora. Escríbelo, decláralo. Vamos ahí donde está. Levanta tu mano al cielo si puedes y di: ahora revive la paz, el gozo, el amor, la salud, la paz, la unión familiar. Y lo que el enemigo robó, lo recuperamos, restaurados en el nombre de Jesús.
1: Padre, hay oraciones que se elevan, que se decretan y que se declaran a favor de las relaciones que parecían perdidas, relaciones entre esposos, relaciones entre padres e hijos, hijos y padres, relaciones matrimoniales, relaciones familiares. Hoy creemos y declaramos que reciben una nueva oportunidad, que reciben un vigor del cielo, que reciben un reverdecer de todo lo que estaba seco, de todo lo que estaba marchito, de todo lo que estaba muerto. Hoy cobra vida en el nombre de Jesús. Pero
0: como declaramos dice hogares de llenos de la fe, la esperanza, el amor de Dios, aún lleno del respeto, amiga, que viene no en el nombre de Jesús. Y hoy declaramos
1: llenos de la presencia de Dios.
0: Repítelo, dilo: llenos de la presencia de Dios. Una vez más, dilo: llenos de la presencia de Dios.

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0: ganas de algo diferente. Comerme un chocolate. Creo que no. ¿Qué haré? Ya sé. Le voy a hablar a José. ¿Ocupado? Le hablaré a Mirta. Señora, ¿está Mirta? ¿Está ocupada? ¿Le llamaré a Juan? No contestan. Le voy a marcar a Carla. ¿Todo el mundo está ocupado? ¿Ocupado?
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1: Sí. Bienvenidos a todos. Qué bueno que estén ahí desde ese lado, en cualquier parte de esta bendita ciudad, República Mexicana, o más allá de las fronteras, en cualquier parte del continente, al sur, al norte, al centro, hasta allí, hasta Europa, Asia, África. Bienvenidos a todos. Comienza el programa que tanto estabas esperando y trae poder y potencia al cielo. Quien te saluda, como es de costumbre, el pastor Martín Beni y todo un equipo extraordinario en la producción. Aquí, desde este lado, aunque ustedes no lo vean, están listos. ¿Para qué? Para celebrar a Dios, y así los festejan. A ver cómo están todos ahí desde ese lado declarando la bendición de Dios. Así aplaudimos. Sí, desde este lado, aquí en los micrófonos, me acompaña como siempre mi esposa, la pastora Marifé. Bienvenida, ¿cómo te encuentras?
2: Muy, pero muy bien, pastor Martín Beni, bienvenido a ti también. Me encuentro bendecida, alegre, contenta y gozosa. ¿Por qué? Porque hay un Dios que nos ama, dijo, dice y dirá, estaré contigo todos los días hasta el fin del mundo. Es tanta la grandeza de nuestro Dios que dijo, dice y dirá, y ahí, si pasas por las aguas, yo estaré contigo, y si pasas por el fuego no arderá en ti. Así que, amigo y amiga, este es más que suficiente motivo para decir, si Dios conmigo, ¿quién contra mí?
1: Arriba, arriba, arriba, comenzó este programa con poder del cielo y declaramos, sí, que esa bendición que viene de Dios, que viene de nuestro Padre Celestial, te bendecirá en todos tus caminos. Así que prepárate, porque hoy tenemos un programa que va a sanar, va a restaurar, pero también, como siempre decimos, te va a activar. ¿Sabes por qué? Porque este es el programa que quita dudas y responde preguntas. Bueno, Dios está buscando sinceridad y hoy vamos a tocar un tema donde lo hemos titulado "Esto está bloqueando tu bendición y no lo ves". Atención, amigo, amiga, hay momentos en la vida en los que sientes que de repente haces todo bien. Oras, buscas a Dios, crees, siembras, te esfuerzas, pero aún así algo no está fluyendo. Y tú dices, Señor, ¿qué está pasando en mi vida, en mi casa, en mi familia? Bueno, algo se siente como detenido. ¿Alguna vez lo pensaste o en este momento te está pasando? Bueno, tienes que saber que las puertas no se abren como esperabas y tiene un indicio. Además, algunos dicen las respuestas no llegan en el tiempo que pensaba. Y en lo más profundo, quizás de tu corazón, surge una pregunta que muchos no se atreven a decir en voz alta. ¿Qué está pasando contigo? Una vez más, la pregunta sería, ¿qué está pasando conmigo o qué está pasando en el mundo espiritual? Bueno, hoy quiero decirte algo con claridad. No todo bloqueo es externo. Hay cosas invisibles, silenciosas, que sin darte cuenta están obstaculizando lo que Dios ya declaró como bendición sobre tu vida. Y lo más peligroso es que no hacen ruido, no se ven, no se sienten al principio, pero sabes, trabajan lentamente. ¿Y cómo? Apagando procesos, cerrando ciclos y retrasando promesas. Este mensaje no es casualidad. Atención, si estás escuchando esto es porque Dios quiere abrirte los ojos espirituales, porque hay bendiciones que no se han manifestado. No porque Dios no quiera dártelas, sino porque algo está interfiriendo en el camino. Y hoy vamos a revelarte varias cosas, sí, que pueden estar bloqueando tu bendición sin que te des cuenta. Y si te quedas en la mitad del programa, te vas a enterar de algo que tú dijiste, ¿cómo nadie me lo dijo? ¿Cómo nadie me lo advirtió? O es más, ¿cómo Dios todavía no me lo dijo o me lo manifestó y yo no lo escuché? Bueno, y si te quedas al final, va a ser tremendo, porque ahí vas a decir, gracias Dios porque me has hablado. Así que vas a tener no solo este mensaje, vas a entender no solo que obviamente algo te está frenando, sino cómo romper ese ciclo y activar lo que ya habló Dios sobre tu vida. ¿Estás listo? ¿Estás lista? Amigo, amiga, quiero decirte en esta oportunidad también que Dios está hablando. Así que quédate porque esto puede marcar un antes y un después en tu vida. ¿Es verdad, Pastora Marifé?
2: Exactamente, Pastor. Va a marcar un antes y un después en cada vida de nuestros amigos que nos están escuchando en diferentes latitudes de la tierra, porque hay conocimiento de Dios y su palabra. Dice, el pueblo perece porque le faltó conocimiento. Y entonces, MBO se ha constituido en una fuente de vida para todos aquellos que aman la palabra, que aman el conocer, que aman el saber, que aman lo que Dios tiene preparado para cada uno de ellos. Por eso, amigo y amiga, a lo largo de estos mensajes, estas enseñanzas, estos bosquejos, entenderás y comprenderás que hay cosas en tu vida espiritual y aún natural. No te olvides que somos un espíritu que vivimos en un cuerpo y poseemos un alma. Para todos aquellos que hemos recibido a Cristo como Señor y Salvador de nuestra vida, en momentos difíciles de la vida en los que sentimos que algo no fluye, que podemos dar más, que podemos tener más, que podemos llegar a más, que podemos lograr más y no pasa nada. Oramos, creemos, esperamos, pero las puertas no se abren y nos preguntamos, ¿por qué no se abren si estoy haciendo todo bien? Bueno, o a nuestro entender estamos haciendo todo bien. Y lo más sorprendente es que muchas veces no es el enemigo, no es la falta de fe, es algo silencioso, escondido, casi invisible, que está deteniendo la bendición y no nos hemos dado cuenta. ¿Te ha pasado alguna vez? ¿Te has sentido identificado? ¿Te has sentido identificada? Seguramente que sí. Y no todo bloqueo es externo. ¿Y de qué estoy hablando? De los bloqueos, esos bloqueos espirituales en los cuales cada uno de nosotros necesitamos reflexionar y entender que Dios quiere hablarnos.
1: Así que estate listo, estate lista, porque todo eso que dijimos desde el principio y repetimos tal cual o decimos o declaramos es porque Dios, claro, tiene algo grande que decirnos, algo poderoso para librar nuestra casa y nuestra familia. Así que nos conectamos, estamos en vivo por esta radio.
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1: Dice la palabra de Dios. Levante su brazo y diga conmigo, la palabra de Dios, diga, en este año, diga, dará frutos. ¿Cuántos creen que va a dar frutos? Yo creo que va a dar frutos del 30, 60 y el 100 por 1. Amén. Y hay alguien que me está escuchando que en su negocio algo tenía trabado y hoy se va a destrabar, porque Dios habrá visto tu oración, Dios habrá visto tus ayunos, Dios habrá visto tu consagración y te ha visto congregándote, y esto traerá un rompimiento a tu casa, a tu familia, a tu economía, y vendrá aceleramiento profético. Diga conmigo, aceleramiento. Por eso es importante saber lo que dice la palabra, primeramente en Apocalipsis 5:8. Y cuando hubo tomado el libro, los cuatro seres vivientes y los 24 ancianos se postraron delante del Cordero, y todos tenían arpas, y aún dice la palabra, y copas de oro llenas de incienso. Diga conmigo, copas de oro. Otra vez diga, copas de oro. ¿Qué representan las copas de oro? Atención, el incienso representa las oraciones de los santos. Diga conmigo, mis oraciones. Mire, ¿qué son las oraciones de los santos? Hay copas que no van a rebasar hasta que usted siga acumulando y acumulando y orando y orando y perseverando. Hay cosas que no van a suceder hasta que usted tenga esa consistencia, esa perseverancia. Recuerde, la palabra de Dios dice llena de incienso, y estas son las palabras, justamente la declaración, la oración, el ayuno que usted ha hecho. La pregunta es, si usted quiere un rompimiento, ¿qué hizo antes para que eso suceda? Muchos quieren ver milagros, pero no quieren creer al Dios de los milagros. No quieren desatar fe, no quieren activar su fe. Muchos quieren que Dios le prospere, pero no quieren de una otra forma sembrar para cosechar. Muchos quieren que la familia se libere, pero no, ellos no quieren orar. Pero cuando tú oras y sigues orando y ves que la familia por ahí no cambia, ves que los hijos no cambian, pero sigues y sigues, esa copa se va llenando y llegará un momento que la bendición va a llegar a tu casa y vas a poder decir, ahora sí, yo y mi casa servimos todos a Jehová de los ejércitos. ¿Cuántos dicen gracias, Jesús? Sí, dele gracias al Padre. Yo declaro que esa copa empieza a rebosar en este día sobre tu casa y sobre tu familia. ¿Cuántos dicen le creo a Dios? Digan, le creo a Dios.
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0: bien. Así es, continuamos en este programa, tu programa Poder y Potencia del Cielo. Y esa bendición se está desatando. Por ello, quiero invitarte a que te conectes con nosotros o dejes un mensaje de WhatsApp aquí, a este número. Anota:
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0: Estoy atendiendo ya mismo todos tus mensajes. Déjanos tu audio o un mensaje de texto para saludar o alguna petición de oración. Claro que sí, únete con nosotros y tantas miles de personas que día a día dejan su saludo desde la Argentina, Uruguay, Paraguay, Bolivia, Chile, Costa Rica. Gracias a Dios, porque tenemos gente de Pastora que están sintonizando en Canadá, ¿verdad?
1: Sí, exactamente, en Alberta, Canadá, allí están escuchando la radio.
0: También están en Estados Unidos, otros están en España, gracias a nuestros amigos que siguen sumándose allá por el lado de Oceanía, Australia. ¡Qué lindo! Siempre es un honor, una bendición compartir este programa y mucho más. Reitero, el WhatsApp, como también lo pueden ver en pantalla, si me están siguiendo por mi canal de YouTube. A propósito, únanse, hay cada palabra de bendición, de sanidad que está subiendo mi equipo allí de producción, y seguramente vas a ser muy nutrido, bendecido y llegarás al conocimiento de Dios. Recuerda, es Martín Beni Pastor. Martín Beni Pastor. ¿Cómo se escribe Beni? Con V de vaca, sí, la V corta, como dicen allá por Sudamérica, y escribe justamente V-E-N-N, sí, Y de yelmo o de yo. Así, únete a Martín Beni Pastor y sé parte de aquellos que activan la campanita para que le notifique cada minuto, cada segundo que llega un mensaje nuevo. Y no te olvides de conectarte una vez más a este teléfono. Reiteramos:
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0: o qué cosas están sucediendo en nuestras vidas.
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0: la única forma de saberlo es escudriñando la palabra, ¿verdad?
1: Exactamente, escudriñando la palabra. Y como decía el pastor Beni de inicio, hay situaciones en la vida que pesan, hay silencios en la vida que pesan, momentos donde todo parece detenido, silencio aparentemente de Dios, como si el cielo se hubiese cerrado sin explicación. Oras, crees, esperas, pero nada cambia. Y comienzas a preguntarte en lo profundo de tu corazón, ¿qué está pasando conmigo? Y lo más impactante no es que la bendición de Dios no exista, es que muchas veces está cerca, disponible, pero hay algo invisible que la está deteniendo. No es evidente, no hace ruido, no siempre se ve, pero sí se siente. Y definitivamente hay amigos y amigas que nos están escuchando que seguramente se identifican con algo de lo que acabo de decir. Hoy no tenemos un mensaje más. Yo creo que es un llamado a mirar hacia adentro. ¿Por qué? Porque podría ser que eso que tanto has estado esperando y que estés siendo bloqueado y no lo sabías, es por tu propia alma.
0: Ay, ay, ay. Así que hoy es un momento para reflexionar, examinar el corazón, como decía el salmista David, ya que muchas veces queremos la gloria, pero no queremos pagar el precio de la gloria. Queremos la bendición, pero no queremos pagar el precio de la bendición. Sí. Queremos que Dios nos libere, pero no queremos esforzarnos para ello. ¿Sabes? Muchos quieren libertad, pero no quieren pagar el precio de la libertad, porque siguen robando, mintiendo, engañando, fumando, tomando. Bueno, decídete. Si quieres que Dios te dé toda la bendición, deja ya lo que te está afectando o que bloquea tu vida, porque todo tiene su tiempo. Y hay un mensaje que te recomiendo que lo sintonices, que lo escuches, por favor, allí en mi canal de YouTube. Ve rápido y ya resérvalo para que Dios te hable de manera muy especial, ¿sí? Porque el tema es su tiempo se agotó en una noche y no lo sabía. La pregunta es, ¿cuánto tiempo te queda a ti? Uf, atención, hoy Dios está hablando a su pueblo. Después no digas que no te lo contamos, sino di gracias, Señor, porque tú me has alertado. Este es el programa Poder y Potencia del Cielo. Estamos juntos haciendo la radio. ¿Y estás listo? ¿Estás lista para que Dios te siga hablando? Entonces comparte ya mismo este mensaje a alguien. O ve al canal de YouTube si estás allí y di: Señor, voy a compartir a 7 personas o más, porque esta señal, este mensaje puede salvar, sanar, restaurar o libertar a alguien. Y yo quiero ser parte de eso.
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1: Muy bien, y como hablábamos de inicio, hay situaciones...
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0: sana recuerdos y libera pensamientos. Otra cosa que bloquea la bendición de Dios es la desobediencia disfrazada de justificación. ¿Cuántos de los que estamos aquí y que me están oyendo hemos dicho, bueno, Señor, tú sabes, no te obedecí, pero había una causa más que suficiente para hacerlo? Un ejemplo claro, en la Biblia, Jonás. Dios le había dicho qué tenía que hacer, pero él no contendió, no negó, no peleó, solamente justificó su acción. Sabemos lo que Dios nos ha pedido, pero lo postergamos. Sabemos lo que debemos soltar, pero lo seguimos abrazando. Y en ese lugar, no es que Dios no quiere bendecir, es que no puede derramar algo nuevo en un corazón que no ha soltado lo viejo. Su palabra lo dice, que Él no derrama vino nuevo en odres viejos. Amigo y amiga, ¿qué quiere decir esto? Que todo lo que todavía está resiliente en tu corazón, que ocupa lugar, que es viejo, que está obsoleto, que no sirve, que no es perfume nuevo para derramar delante del Señor, el Señor no puede poner algo nuevo. ¿Por qué? Porque lo viejo todavía ocupa lugar. Pastora, ¿y qué es lo viejo? Esos zapatos que no me quedan. Esa chamarra que ya está antigua y un poquito deteriorada. No, no me estoy refiriendo a eso. Me estoy refiriendo a sentimientos, pensamientos, decisiones y acciones que ocupan lugar en el corazón y que verdaderamente Dios no respalda, Dios no quiere y que no bendicen tu vida ni de quienes te rodean. También hay bendiciones detenidas por palabras que se han declarado sobre cada uno de nosotros mismos. No puedo, no soy suficiente, no saldré de esto, no tengo la capacidad, no he estudiado, no soy joven, no tengo experiencia en la vida, y sin darte cuenta tu boca está cerrando lo que Dios quiere abrir. Entonces, quiero dejarte un pensamiento clave: no todo lo que falta es porque Dios no lo dio. Te lo reitero, no todo lo que falte no es porque Dios no lo dio. A veces es porque algo en cada uno de nosotros no lo deja entrar, o si es que ha entrado, no puede fluir. Entonces, hoy es un día, amigo y amiga, para que tú tomes conciencia y acción de lo que estás escuchando. No es un día para culparte, es un día para despertar. Y pregúntate con honestidad, ¿qué estoy reteniendo que Dios ya me pidió soltar? Hay personas aquí que tal vez tienen que soltar malas experiencias del pasado, malos trabajos, malos compañeros, malos jefes, malas vivencias personales o familiares que los están bloqueando y que no les están permitiendo ver la gloria de Dios. ¿Y sabes por qué? Porque cuando sueltas, perdonas. Cuando sueltas, obedeces. Y cuando sueltas, te alineas a la voluntad perfecta de Dios. Espero que en este día, a lo largo de este programa, tú puedas decir lo que está bloqueando comienza hoy a liberarse y comienza a fluir la gracia salvadora, la gracia sanadora, la gracia liberadora de Dios, y puedas descubrir algo poderoso. La bendición de Dios nunca estuvo lejos, solo estaba esperando que tu corazón estuviera listo para recibirla. Y antes de finalizar, quiero recordarte que la bendición de Dios es la que enriquece y no añade pobreza ni tristeza con ella. Amigo y amiga, en este día Dios está deseoso de bendecirte, y su palabra lo dice: es mi deseo que prosperes y tengas salud, así como prospera tu alma.
1: No se aparten estas cosas de tus ojos. Guarda la ley y el consejo, y serán vida a tu alma y gracia a tu cuello. Entonces andarás por tu camino confiadamente, y tu pie no tropezará. 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
3: Mueve el estanque.
4: Claro que sí, dígale a Dios, mueve tu estanque, Dios, por favor, para que sea bendecida mi casa, mi familia y todo lo que tú me has dado. Esa es nuestra oración, por supuesto, que sea bendecida la ciudad y todo lo que te rodea. Ahora, hemos hablado los obstáculos que detienen a un creyente, y muchas veces también puedo agregar a colación la desobediencia silenciosa. Sí, sí, no es la rebeldía evidente, es la pequeña, esa pequeña área donde sabes lo que Dios te

0: pidió, pero decides posponerlo. Retrasar lo que Dios te mandó, escúchame bien, hacer también esto es desobediencia. Dios bendice la obediencia, no las intenciones. Una vez más, Dios bendice la obediencia y no las intenciones. Así que a veces no es que Dios no bendice, es que te está esperando que obedezcas primero. Sí, efectivamente. Y por consecuencia, muchas veces es las relaciones que drenan tu propósito. Hay personas que no suman, sino que restan, que dividen, que enferman, que intoxican. Aléjate de esa gente y atiéndelo. Hazlo de una vez antes que sea tarde. Porque hay relaciones que enfrían, estamos de acuerdo, tu fe. Personas que normalizan lo que Dios quiere cambiar en tu vida. Quizás el tomar un poquito, el beber, el fumar, el mentir, el engañar, el robar, el hurtar, etcétera, etcétera. Y ustedes saben que dice 1 Corintios, capítulo 15, versículo 33, las malas conversaciones corrompen las buenas costumbres, señoras y señores. Esto es lo que sucede en un corazón que está contaminado. Por ello, hoy te quiero decir, amigo, amiga, que me estás sintonizando en esta oportunidad, no todo el que camina contigo está alineado con tu destino. Así que empieza a observar quiénes andan alrededor, porque dice un dicho, dime con quién andas y te diré quién eres. Ahora, hay que sumar también pensamientos limitantes y falta de fe. Dios habla bendición, pero tú piensas quizás derrota y dices no eres capaz, eso no es para ti y nunca va a salir de esto algo bueno o nunca va a salir de aquí, de tu vida, de tu casa, algo mejor. Bueno, la palabra dice en Proverbios 23:7, porque cuál es su pensamiento en su corazón, tal es. O sea que tu mentalidad puede ser el mayor bloqueo de tu milagro, así que despídete de esos pensamientos negativos, porque si vamos a hablar de falta de perdón, y bueno, también hay otro caso, también hay muchos otros o síntomas. El rencor es un peso invisible, sí, es un obstáculo, una barrera, algo que puede bloquear, que te ata al pasado, que contamina tu presente, que bloquea tu futuro. Además, dice la palabra en Mateo 6:14-15, si no perdonas, tampoco serás perdonado. No puedes avanzar si sigues cargando lo que ya deberías haber soltado. Y sabes, esto es claro, porque si no, el enemigo seguirá hurtando, robándote lo que Dios te ha dado. Y por último, quiero agregar aquí las distracciones que te desconectan de Dios. No todo lo que te ocupa te va a edificar. ¿Cómo dijo pastor? Sí, no todo lo que te está ocupando te está edificando. Así que empieza a seleccionar qué es lo que te va a edificar, fortalecer, y aprende a pelear batallas. Sí, sí, selecciona las batallas, porque hay casos que no valen la pena ni mirarlos, ni escucharlos, ni atenderlos, porque ya hiciste, ya lograste, o ya alcanzaste, o ya venciste. Pero si la persona no quiere enfocarse a sostener, a guardar, o de repente a multiplicar lo que Dios ha dado, entonces cambia de dirección, porque te puede estar distrayendo. Sí, sí, a veces podemos sumar falta de tiempo con Dios, prioridades desordenadas o exceso en las redes. Menos redes, más palabra, más oración, porque ahí es donde está el secreto. Sí, Mateo 6:33 dice, busquemos primeramente el reino de Dios y su justicia y todo lo demás vendrá por añadidura. Ahora, qué interesante es ver gente que dice, no tengo ganas de ir a la iglesia, no tengo tiempo, me aburro, uy, es muy larga la reunión o muy corta. Y no te aburre el exceso de redes, qué raro, ¿verdad? Que te pasas mirando o jugando los jueguitos allí. Aguas, Dios está hablando a alguien. Quizás hay algo que Dios está queriendo cambiar y no puede por el exceso de tanto consumo de cosas que distraen tu mente, pero nunca la transforman ni la cambian. Por ello, cuando Dios deja de ser prioridad, la bendición también se retrasa. Hoy Dios te habló claro. Amigo, amiga, no es casualidad que estés escuchando esto. ¿Puedes decir amén, yo lo creo?
1: Claro.
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0: Sí, tal vez estás orando por puertas abiertas, pero hoy el Espíritu Santo te mostró lo que está cerrado, o lo que estaba cerrado, o lo que está cerrando esas puertas. Y no es para condenarte, es para despertarte, porque cuando corriges lo oculto, Dios manifiesta lo visible. ¿Sabes? Hoy es un día de ajuste, hoy es un día de alineación, hoy es un día para decir, Señor, muéstrame lo que me está bloqueando. Y si me lo mostraste, hoy me pongo a trabajar. Y aún dile, dame la fuerza para cambiarlo, porque la bendición solución no está lejos, solo está esperando que quites lo que está detenido. Amigo, amiga, si este programa te ha sido de bendición, quiero invitarte a que a 7 personas o más le ayudes a que reciba un mensaje como esto y se acerque a la iglesia cuanto antes. Y nuestra iglesia está ubicada aquí en la megalópolis de la Ciudad de México. ¿Cómo se llama?
1: Iglesia Jesús Rey de Naciones.
0: La casa de la familia. Y te esperamos, por supuesto, en reuniones especiales, ya lo sabes, o si no, entra a la página web www.reydenaciones.org. Por favor, desde donde te encuentres, di conmigo: Señor Jesús,
1: Señor Jesús,
0: te doy gracias
1: por tu fidelidad,
0: por tu palabra.
1: Hoy reconozco
0: que te necesito.
1: Te pido perdón
0: por cada uno de mis pecados.
1: Y anota mi nombre
0: en el libro de la vida eterna.
1: Porque hoy me declaro
0: una hija tuya,
1: sana,
0: bendecida
1: y en victoria.
0: Amén. Recibe esa victoria.
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3: Hoy te invito a ser feliz, a quedarnos con
0: felices, tomado de la mano de Dios, aunque le moleste a algunos, aunque sufran otros y aunque otros deseen lo peor, dile: voy a gozarme más en Dios, porque no es apariencia, no, señoras y señores, es verdaderamente el gozo de Dios que es nuestra fortaleza. Decláralo, decrétalo. Nos vamos hasta nuestro próximo encuentro, Pastor Marifé, para reencontrarnos.
1: Claro que sí, nos vamos. Bye. Buena vida para todos. Te saluda y te bendice la pastora Marifé. Y nos volvemos a ver, a encontrar y a reunir cuando digamos: esto es
0: poder y potencia del cielo. Así están las cosas en la ciudad, en el país, en el mundo. Pero por sobre todo tienes que recordar: todo lo pudimos, todo lo podemos y
1: en Cristo,
0: todo lo podremos en Cristo
1: que nos fortalece.
0: A ser feliz con Cristo, claro, es mucho mejor. Chao, gracias.
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0: necesito ver. Yo sé que Dios es Dios y lo ve las maravillas. Y nosotros estamos aquí porque somos personas de Dios que creen en el Espíritu Santo. Y el poder del Espíritu Santo, sí, está manifestando a través de nosotros y en nosotros.
1: Se perfecciona en nosotros.
0: Aleluya. No veo nada, pero yo sé. Y es por la fe que pasa. Amén.

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Y de un momento a otro, un virus surgió. Yo sé que no querían que tocáramos ese tema, pero surgió un virus y muy rápido sacaron una vacuna. Pero nadie ha hablado de uno de los peores virus que ha quedado evidenciado en estos tiempos, y es el virus del miedo. Y esta canción que sigue a continuación es una vacuna contra el miedo, una declaración de fe de en quién tenemos puesta nuestra confianza. Esto se llama ¿Quién dijo miedo?

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0: Si tu familia está pasando por momentos difíciles, si tienes algo que se está rompiendo,
1: si hay silencio donde antes había amor, si hay distancia donde antes había unión.
0: Atención, porque no estás solo o sola, no estás aquí por casualidad. Dios te trajo a esta oración
1: porque quiere que escuches esto. Hoy algo en tu casa va a cambiar.
0: Quédate,
1: porque esta oración es para ti.
0: Oremos. Padre Celestial, hoy venimos delante de ti, sabiendo que tú eres el Dios omnipotente, omnisciente, omnipresente, reconociendo que te necesitamos. Señor, muchas veces intentamos resolver todo solos y olvidamos que tú eres el centro de nuestra familia.
1: Señor, hoy rendimos nuestro hogar delante de tu presencia. Rendimos nuestras cargas, nuestros errores, nuestras equivocaciones, y que cada palabra que dijimos mal hoy sea presentada delante de la altar de Jehová como un arrepentimiento sincero de nuestro corazón. Cada momento que fallamos como familia, cada momento que fallamos como padres, cada momento que fallamos como hijos, cada momento que fallamos como hijos de Dios, hoy lo presentamos delante de ti.
0: Dígale: Padre, perdónanos por las veces que dejamos que el orgullo hablara más fuerte que las palabras, que el corazón. Oramos, Dios, para que abras el entendimiento, para que en este día desciendas con tu presencia y sanes esta tierra.
1: Padre, hoy pedimos perdón por las veces que herimos a quienes amamos, pero sabemos, Señor, que hay una cosa clara, específica y directa. Tu palabra dice: venid a ti, a Él, al Dios Santo, al Dios Poderoso, al Altísimo, los que están cargados, trabajados y cansados. Y por eso hoy juntos decimos:
0: hoy volvemos a ti. Señor, dile: entra en lo profundo de cada hogar, en cada lugar. Entra donde hay dolor escondido, donde hay heridas de años, de meses, de días, aún de horas o de minutos. Padre, entra y revélate como el gran sanador, el príncipe de paz, el rey de reyes. Donde hay palabras que marcaron el corazón, manifiéstate, Señor.
1: Señor, sana en este día aquel hijo o aquella hija que se siente rechazado por su padre o por su madre. Sana esa herida profunda. Sana al padre que se siente cansado o rechazado por sus hijos. Sana, Señor, a la madre que llora en silencio porque sus hijos están en adicciones, en alcohol y en cualquier problema que los aleja del camino, la verdad y la vida que eres tú.
0: Oh Dios, venimos ante ti para pedirte en este día, unidos con la iglesia, unidos con aquellos que están escuchando esta señal a través de la radio, los que estamos declarando que toda herida emocional ahora se restaura. Tú que escudriñas la mente y miras el corazón, oh Dios, elevamos esta oración para que comience a ser restaurada cada familia que está presente aquí, aún del otro lado.
1: Señor, sabemos que tu palabra dice que el Espíritu de Jehová ha venido para, Señor, hacer apertura de cárcel, para sanar a los quebrantados, a los oprimidos, a los angustiados. Pedimos, Padre, que todo trauma, que toda tristeza, que toda angustia, que todo dolor, que toda herida sea sanada y se vaya en el nombre de Jesús.
0: Tu palabra dice: clama a mí, yo te responderé y te enseñaré cosas grandes y ocultas que tú no conoces. A ti, Dios eterno, príncipe de paz, te clamamos para que en este momento extienda tu mano sanadora. Tu palabra dice: tú sanas a los quebrantados de corazón. Y dile: aquí está mi corazón, Señor, dispuesto o dispuesta, dile tu mujer, para que ahora desciendas y empieces a remover todo lo que no es tuyo y venga tu reino. Se haga tu voluntad como en el cielo y en la tierra.
1: Señor, tu palabra dice: tú sanas a los quebrantados de corazón y vendas sus heridas. Y nosotros lo creemos, lo recibimos, lo establecemos y lo declaramos sobre cada hogar, cada familia, cada papá, cada mamá, cada hijo, cada hija y todos toda la audiencia en este día.
0: En el nombre poderoso de Jesús, venimos a romper toda cadena que quiere destruir la familia. Y ahora, ahí donde estás, escribe tu petición y di: ahora pongo esta familia en las manos de Dios, estos hijos, esos nietos, esos seres queridos. Escribe ahí tu petición y vamos a traerla aquí al altar, porque cuando tú lo haces en fe, Dios está escuchando esa oración. Y ahora quiebra esas cadenas espirituales, emocionales, afectivas, económicas, laborales, esas divisiones se van en el nombre poderoso de Jesús. Por eso, Padre, toda cadena invisible y aún natural que se ha puesto o impuesto, se ha activado por desobediencia, ahora venga a romperse en tu nombre y se abran los caminos, los cielos, para ver tu gloria, Espíritu Santo.
1: Señor, y en obediencia declaramos lo que tu palabra dice: donde está el Espíritu de Dios, allí hay libertad. Por eso ahora declaramos que todo espíritu de división se va fuera, todo espíritu de violencia se va fuera, todo espíritu de confusión se va fuera, y para libertad nos llamó Cristo.
0: Todo ataque contra el matrimonio, ahora lo cancelamos, Señor. Todo ataque oculto, interno, externo, todo ataque a través de pensamientos, Señor, de maldiciones, aún de conjuros, de espíritus designados para detener lo que tú has diseñado como perfecto al hombre y la mujer para procrear, para multiplicarse. Declaramos que ahora es resguardado, es protegido bajo la mano de Dios. Y si hay personas que en este momento, Señor, están llegando a ese día de destrucción o están llegando a ese momento de división porque parece que no avanzan, porque hay alcohol, adicciones, espíritus inmundos que se activaron, Señor, por no creerte, ahora se corta en el nombre de Jesús todo ataque contra los hijos, aquellos hijos, Señor, que nacieron con un diseño divino, con un propósito divino, oh Padre, que nacieron bajo tu dirección y hoy el enemigo los está distrayendo, los está desenfocando, los está desanimando, desorientando, aún sacándolos del plan y propósito. Lo cancelamos a ese espíritu y lo removemos. Dígalo, escríbalo ahí si usted está siguiendo a través del YouTube o a través de la radio. Diga el nombre de ese hijo, de esa hija. Diga: ahora se liberan en el nombre de Jesús. Y juntos decimos: se rompe ahora. Una vez más dilo: se rompe ahora. Otra vez diga: se rompe ahora. Todo ataque y contraataque, lo decimos en el nombre de Jesús.
1: Y declaramos libertad en cada hogar, en el nombre de Jesús. Cada familia que está aquí en este lugar, cada familia que escucha la transmisión radial, cada familia que lo tendrá y lo tomará como un instrumento de victoria, la declaración profética que el Señor dice en tu palabra: paz, paz, paz. Mi paz os dejo, mi paz os doy. Declaramos en el nombre de Jesús paz en los hogares.
0: Padre, cubre esta familia con tu presencia. Que tu Espíritu Santo habite en cada rincón ahora mismo.
1: Y que al entrar a este hogar, y a todos los hogares donde la transmisión esté llegando, se sienta tu paz. Paz que sobrepasa todo entendimiento.
0: Protege a los hijos en la escuela, en las calles, en la entrada, en la salida, en los hogares, aún subiendo, bajando, saliendo, Señor, en la ciudad, en el campo, viajando, moviéndose, caminando. Protégelos, Señor, que tus ángeles habiten alrededor de sus vidas, pero que nunca se aparte tu presencia.
1: Señor, pedimos que guarde sus amistades, todo lo que es de influencia para ellos, los maestros, los instructores, los profesores. Guarda sus decisiones y una vez más, Señor, como dice tu palabra, que nada creado o decretado contra ellos pueda llegar, sea destruido por el poder de tu presencia.
0: Que ningún mal prevalezca, que el Salmo 91 esté, Señor, arriba, abajo, los costados, que fluya desde sus poros, que ninguna arma forjada prospere, lo repito, porque el que habita bajo el abrigo del Altísimo morará bajo la sombra del Omnipotente.
1: Sí, Señor, y declaramos proféticamente que el Dios Todopoderoso está restaurando las familias, los hogares, las relaciones intrafamiliares. Tu palabra dice que tú volverías el corazón de los padres a los hijos, de los hijos a los padres. Lo creemos, lo establecemos y lo afirmamos en el nombre de Jesús.
0: Hoy declaramos restauración y milagro. Lo que estaba roto se reconstruye. Lo que estaba muerto revive ahora. Escríbelo, decláralo. Vamos ahí donde está. Levanta tu mano al cielo si puedes y di: ahora revive la paz, el gozo, el amor, la salud, la paz, la unión familiar. Y lo que el enemigo robó, lo recuperamos restaurados en el nombre de Jesús.
1: Padre, hay oraciones que se elevan, que se decretan y que se declaran a favor de las relaciones que parecían perdidas. Relaciones entre esposos, relaciones entre padres e hijos, hijos y padres, relaciones matrimoniales, relaciones familiares. Hoy creemos y declaramos que reciben una nueva oportunidad, que reciben un vigor del cielo, que reciben un reverdecer de todo lo que estaba seco, de todo lo que estaba marchito, de todo lo que estaba muerto. Hoy cobra vida en el nombre de Jesús.
0: Declaramos hogares llenos de la fe, la esperanza, el amor de Dios, aún lleno del respeto que viene en el nombre de Jesús. Y hoy declaramos llenos
1: de la presencia de Dios.
0: Repítelo, dilo: llenos de la presencia de Dios. Una vez más, dilo: llenos de la presencia de Dios. Escríbelo, decláralo. Ahora mismo haz un acto de fe y únete a esta oración para declarar que se abren los cielos. Porque ahora aún declaramos bíblicamente, como está escrito: yo y mi casa serviremos al Señor. Repítelo: yo y mi casa serviremos al Señor.
1: Por eso, Señor, declaramos, establecemos y afirmamos que todo decreto profético que sale de la boca de nuestro Dios es en un sí y en un amén.
0: Lo declaramos juntos sobre nuestra familia. Una vez más, dilo:
1: sobre nuestra familia.
0: Lo declaramos, lo decretamos en el nombre del Padre, del Hijo y del Espíritu Santo. Amén y amén.
1: Muy bien, y si llegaste hasta aquí, no es casualidad. Dios está obrando en tu familia. Dios escuchó tu clamor. Dios escuchó esas lágrimas y las vio en secreto, en lo privado, en lo oculto, cada noche que te arrodillabas a clamar por tu hogar, a clamar por tu familia, a clamar por tus hijos. Escribe esos comentarios que digan: Dios restaura la familia, y ponle el nombre de tu familia.
0: Amigo, amiga, oyente, o los que están aquí en la iglesia, compartan esta oración con alguien que lo necesita, porque una familia restaurada puede cambiar generaciones.
1: Y no te olvides de suscribirte para seguir orando juntos cada día.
0: Dios te bendiga a tu familia, y aún hoy, mañana y siempre. Lo declaramos en el nombre de Jesús. Será hasta nuestro próximo encuentro.

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0: que sí, ahora sí, bienvenidos una vez más, les decimos, al programa que trae buenas noticias y, ¿cómo se llama? Poder y potencia del cielo. Ya estás listo, cientos y cientos de personas en este momento están con nosotros y así les saludamos, por supuesto, por la radio que conecta y llega a millones. ¿Y cómo se llama? MVO Naciones, junto a sus diferentes repetidoras en todas partes del mundo. Gracias por estar allí, gracias por ser parte de esta estación de radio junto a todos aquellos que se están añadiendo en este mismo segundo y que realmente para nosotros es de mucha, mucha bendición. Te saluda y te bendice con estilo el pastor Martín Beni. Este es el día que Dios ha hecho. Vamos, alégrate, gózate en el Dios de la salvación, porque hoy hay buenas noticias. Hoy hay bendiciones para tu vida, si lo puedes creer. Y como siempre, todo un equipo aquí listos, más que preparados para levantarte los brazos si están caídos, para declarar cielos abiertos sobre tu vida y sobre tu casa. ¿Y cómo se llama este equipo? Bueno, el que trabaja con excelencia, el que trabaja día a día con fe, con esperanza y con mucho gozo. ¿Para qué? Para llegar a tu hogar, para llegar ahí donde estás. Por supuesto, con lo mejor que Dios nos ha dado, que es a través de esta estación de radio. Y me acompaña, como siempre, también les dije, en la producción técnica, en la parte de la producción técnica. Gente, tenemos allí en la parte de los teléfonos y en la conducción mi esposa, la pastora Marifé. Bienvenida, ¿cómo estás en este día?
1: Muy pero muy bien, pastor Martín, muy bienvenido para ti también y por supuesto bienvenida a la prestigiosa audiencia que nos acompaña en Norteamérica, Centroamérica, Suramérica, Europa, Asia, África, Australia, el Caribe, las naciones de la tierra, dicen presente a este espacio que fue creado, diseñado, producido y trabajado para establecer una vez más el reino de Dios y su justicia entre nosotros. Venga a nosotros tu reino, es parte de la oración modelo que el Padre nos dejó. Y amigo y amiga, tal vez tú dices, pero yo no sé de qué están hablando, no entiendo mucho de eso de Dios, yo no sé de la religión. Quiero decirte que esto no es una religión, es una forma de vivir, es un estilo de vida, es una manera de poder ser impactados y de impactar a otros. ¿A través de qué? Del conocimiento de la palabra de nuestro Dios. Él creó los cielos y la tierra y todo lo que en ella habita, y tú y yo somos producto de la creación de sus manos. Quiero invitarte que a lo largo de estas dos horas conectes tu corazón, sintonices tu mente y abras tu espíritu para que el poder de Dios se manifieste y tú puedas ser impactado, revelado, sanado, prosperado, transformado, libertado, renovado y, por supuesto, posicionado para ser más que vencedor por medio de aquel que te amó. Quien te amó fue Dios. Ah, pastora, pero a mí nunca me amó nadie, puede decir alguno. Quiero decirte que tal vez humanamente has experimentado ese tipo de situaciones o ese tipo de acontecimientos, pero hay alguien que te ama y es nuestro Dios. Y quiere bendecirte, amigo y amiga. Estamos en vivo y en directo en la sintonía. Tenemos formas de comunicarnos: www.mbonaciones.com. www.mbonaciones.com, las 24 horas del día, donde allí podrás encontrar palabra, buena música, administración, consejo, dirección, instrucción, posicionamiento profético de hombres y mujeres que han transitado un largo camino en la vida y ese camino les ha dado frutos, y esos frutos son los que hoy quieren compartir con todos nuestros queridos oyentes. Listos, preparados, por supuesto, para bendecir.
0: Claro que sí, por sus llagas Él te curó, te sanó, te libertó. Y es momento ahora de hacer desfilar la muy buena música que todos ustedes solicitan por esta tu radio que transmite con poder y potencia del cielo. Vamos y volvemos al desarrollo de este programa. No se vayan.
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Y la petición de Dios para ti y para mí hoy es: manifiesta tu fe. El día malo es un buen momento para pedirle a Dios que revele su futuro y su plan profético para cada uno de nosotros. En medio de dificultades, lo que puede iluminar nuestra vida es recibir la revelación de Dios de su dirección y su plan para ti y para mí. Cuando en vez de buscar esta revelación de Dios comienzas a reaccionar sin su dirección, lo que haces es perder energía, dinero, relaciones, fuerza, ánimo y en muchos casos la fe. Tú no puedes permitir que los días malos te provoquen tomar decisiones que te hagan perder las cosas que Dios ha ido construyendo y que tú estás construyendo en tu vida para revelar tu futuro presente, inminente o a largo tiempo. El día malo es el momento en que tú necesitas saber dónde Dios quiere que te pares, dónde Dios quiere que estés, dónde Dios quiere que te posiciones. ¿Por qué? Porque vienen muchas voces, las voces internas nuestras, o sea, nosotros con nuestros pensamientos podemos estar dinamitando, bombardeando el plan profético de Dios, las voces de nuestro entorno, las voces de nuestro contexto y aún las voces del enemigo. Lo que Dios quiere que tú hagas es lo que va a direccionar tu futuro. Abraham, si vamos a la Biblia, se encontró en un día en ese momento crucial. Ya Dios le había dicho que sería padre de mucha gente. Pasaron años, hubieron situaciones familiares y en medio de todo eso, Dios le dice que le va a bendecir, a lo que Abraham responde: ¿cómo dices que me vas a dar todo eso y todavía no me has dado un hijo? Abraham lo que estaba buscando era que Dios le revelara el plan que él tenía para su vida. Y a muchos de nosotros nos ha pasado, nos pasa o nos pasará que en algún determinado momento de nuestra vida necesitamos que alguien nos valide. La validación es parte del plan profético de Dios. ¿Qué hizo Dios con Abraham? Lo validó. Le dijo: sí, Abraham, lo que te he dicho va a ser. No te preocupes cómo, ni de qué manera, ni cuándo, pero que va a ser, va a ser. Porque si vamos a ser escriturales, su palabra dice que en él no hay mudanza ni sombra de variación. O sea que Dios no cambia. Cambiará tu esposo. Le dijo: sí, Abraham, lo que te he dicho va a ser. No te preocupes cómo, ni de qué manera, ni cuándo, pero que va a ser, va a ser. Porque si vamos a ser escriturales, su palabra dice que en él no hay mudanza ni sombra de variación.

muchos momentos de nuestra vida vamos a necesitar que alguien nos valide. ¿Y qué significa eso? Significa que alguien nos posicione, nos ponga en eje, para que nosotros podamos, como quien dice, arrancar. Nos dan el empujoncito y después ahí seguimos nuestra trayectoria o nuestro camino. Nadie va a transitar el camino por nosotros. Nadie va a hacer el camino. Como dicen por ahí, caminante no hay camino, se hace camino al andar. Entonces, amigo y amiga, Abraham lo que estaba buscando de Dios era que le revelara su plan, o sea, era que lo validara. Y Dios envía a un hombre que le dijera lo que él haría. No te rindas en medio del día malo, aprende a buscar de Dios, busca lo que Él tiene para ti, busca qué hay detrás de todo lo que estás viviendo, y si necesitas alguien que te valide, búscalo. Busca alguien de consenso, de peso, de autoridad, de revelación, alguien que haya caminado el ministerio, que haya caminado la vida, que tenga frutos, que sea sólido, que esté en eje, que esté posicionado, para que tú puedas tener a través de su vida una visión inspiracional hacia dónde vas, cómo vas y por qué vas. No estoy diciendo que copies el modelo de vida de otros, porque no se puede. Todos somos distintos, todos somos diferentes, y como tal, Dios nos pone a nosotros en un lugar y en una posición en el cual la impartición o la influencia, como te decía, de estas personas harán que nosotros nos podamos mover exclusivamente por la revelación de Dios, por su dirección para nuestra vida. En medio de tu día malo, tú verás la revelación más grande que Dios te dará para tu vida. Y cuando todo parezca cerrarse, el camino se va a abrir delante de ti. En medio de tus días malos, tu actitud no puede ser dirigida por tu dificultad, sino que tu acto de fe tiene que revelar lo que tú estás esperando que ocurra. Si en tiempo de sequía pidieras a Dios que llueva, pero no te preparas con un paraguas, con unas botas, con una sombrilla, con un impermeable, con un protector de agua, entonces no tienes fe. Estuviste pidiendo algo para que cuando llegara ese momento no supieras cómo actuar. Nuestro pastor Martín tiene una prédica muy buena que dice que tu éxito no te sorprenda. Y definitivamente eso es lo que necesitamos. Dices tener fe, pero los planes que estás haciendo no van conforme a la fe que profesas, sino al fracaso que ves venir por la dificultad que estás viviendo, o al fracaso que te rodeó, te contaminó o te posicionó. Toma decisiones que demuestren que tu fe está activada. Pequeñas decisiones. No voy a decir que salgas a la puerta de tu casa y compres un avión. No estoy hablando de eso. Pequeñas decisiones que te demuestren a ti y demuestren a tu contexto una actitud de que le estás dando una orden a tu vida de que se prepare para lo grande que está por venir. Segunda de Reyes 4:38 dice: Eliseo volvió a Gilgal cuando había una grande hambre en la tierra, y los hijos de los profetas estaban con él, por lo que dijo a su criado: pon una olla grande y haz potaje para los hijos de los profetas. En un tiempo de hambre, tiempo de gran dificultad, lo primero que Eliseo mandó hacer fue comer. Mandó a preparar una olla grande. Ninguno de aquellos profetas estaría sujeto a las circunstancias que se estaban viviendo. Prepararon la olla para celebrar. Que si te pones a pensar, no, es un tanto incoherente, porque dice que había hambre y dice prepara una olla grande. La pregunta es con qué la iban a llenar. En medio del hambre ellos tendrían comida. Lo profetizó Eliseo, no se movería por las circunstancias. Sus acciones demostraron la fe que tenía de que Dios lo podía hacer. Tú no tienes que hacer cosas muy dramáticas, como te dije de inicio, pero si estás creyéndole a Dios que vas a tener una nueva visión, una nueva revelación, un nuevo mover, un nuevo tiempo, comienza a organizarte, a limpiar tu mente y tu corazón de todo lo viejo, de todo lo que te es de estorbo, de todo lo que es un lastre, de todo lo que no sirve, de todos los sentimientos, pensamientos y aún de las personas. No estoy diciendo que discrimines a nadie, pero que sí clasifiques tu entorno, tus contextos, tus palabras, tu alimento espiritual, aún tu alimento natural, lo que consumes espiritualmente, qué ministraciones, qué música, qué palabra, las conversaciones que tienes, la gente con la que te vinculas, porque de todo eso hay un intercambio. Y por supuesto ellos algo recibirán de ti y tú recibirás algo de ello. Prepara espacio para lo que Dios te va a dar. Toma acciones que le den orden a tu mente de que tú no vas a estar sujeto al día malo, ni al entorno, ni a lo que vives, ni a lo que sientes. Vas a tomar decisiones basadas en las dificultades que estás atravesando, y no las vas a ver y no las vas a tomar de esa manera como lo has hecho tanto tiempo atrás.

0: sino que las vas a tomar posicionado y parado en lo que Dios tiene para tu vida. Escuchaba ayer el testimonio de una persona que se graduó de psicólogo y decía que cuando empezó a estudiar la universidad, él dijo, bueno, si voy a buscar un trabajo, ¿de qué va a ser? ¿No va a ser de zapatero? ¿No va a ser de sastre? Buscó un trabajo en una farmacia, aunque él en realidad no iba a ser farmacéutico, pero era lo más cercano que tenía a la interacción con la gente, analizando, viendo actitudes, comportamientos, y al mismo tiempo empapándose de todo lo que era la farmacología, que sería una de las herramientas que iba a utilizar en su futuro. Definitivamente faltaba mucho para que se graduase, pero su entorno y su ambiente comenzó a hacer eso. Yo le hacía una consejería y hablaba con una joven que ella es graduada en pedagogía universitariamente y estaba trabajando en una concesionaria de autos, vendiendo autos. Y le dije, pero en realidad no tiene mucho criterio. Yo entiendo que tienes que trabajar y vas a trabajar de lo que consigas, pero en realidad, ¿para qué hiciste una carrera universitaria en pedagogía? Para vender autos. Hubieras hecho una carrera de mercadotecnia para conocer las tendencias del mercado. Entonces, muchas veces estamos desenfocados o desorientados en nuestro plan y nuestro propósito y no entendemos y no comprendemos que esas pequeñas acciones nos irán introduciendo a un futuro de gloria, a un futuro profético en lo que Dios tiene para ti y para mí. Esos pequeños detalles van a manifestar lo que vamos a hacer, lo que tenemos que hacer y cómo nos tenemos que mover. Volviendo al ejemplo de esta persona que estudiaba para ser psicólogo y se involucró trabajando en una farmacia, todos los diálogos cotidianos en su trabajo, ¿de qué eran? De medicamentos, de prescripciones, de recetas, de médicos. Entonces, tarde que temprano, él manejaría una terminología, un contexto que lo llevaría definitivamente a ser un buen profesional. Amigo y amiga, si vas a orientarte a una disciplina, empieza a relacionarte, involúcrate, oriéntate, interésate, conoce las tendencias del mercado, debes estar informado o debemos estar informados de las tendencias que rigen nuestra profesión, de lo que hacemos y de lo que decimos. Yo sé que Dios tiene planes grandes para ti y para mí, y esos planes grandes se van a cumplir siempre y cuando tú y yo contribuyamos a que esos planes se cumplan, a que esos planes sean poderosos, a que esos planes sean verdaderos. Pero como dije de inicio, manifiesta tu fe porque el día malo viene, llega. Y como yo digo, no hay que buscarlo, esos vienen solos. Por tanto, la palabra del Señor nos alerta, nos avisa, nos adiestra, nos insta a prepararnos para ese día malo. Efesios 6:13, por lo tanto, tomad, dice, no dijo, te parece, busca en el armario, mira que va a llover, no, tomad, agárrala, tienes que tenerla al amado, la armadura de Dios, para que puedas resistir. Cuando estás en la playa tomando sol, cuando fuiste a la Florida a disfrutar de unas vacaciones, no, para resistir en el día malo. Y fíjate que dice resistir la palabra de Dios. ¿Por qué? Porque en otros pasajes dice el Señor, resiste al diablo y de ti huirá. Entonces la resistencia va a darte la victoria en el día malo y va a hacer que puedas resistir al enemigo que provoca el día malo. Y habiendo acabado todo, o sea que dice, va a acabar, va a pasar, se va a terminar, es una temporada, es una estación, es un tiempo, permanece firme. ¿Permanece firme para qué? Para testificar, posicionar y activar a otros. Todos algún día hemos experimentado lo que es un día malo, seguro y claro que sí. El problema es que el día malo no dura 24 horas y muchos creen que es así. A veces dura temporadas completas. El día malo no es un día, no es un problema, son temporadas donde parece que Dios no está de nuestro lado, tiempos en los que todo podía salir mal, sale mal, momentos de los que parece que las personas no se van a recuperar, no van a encontrar la fe, las fuerzas, el contexto o el entorno. En la Biblia vemos ejemplos de día malo, pero yo creo que en el próximo bloque te voy a seguir compartiendo de esos días malos que llegan, que no hay que llamarlos, pero lo que sí sé es que no hay que contribuir a que esos días malos lleguen. ¿Por qué? Porque tú y yo somos predestinados desde antes de la fundación del mundo para ser más que vencedores por medio de aquel que nos amó. Amigo y amiga, Si ese día malo llega, que te encuentre firme, parado, resistiendo, establecido y afirmado en la victoria del Hijo de Dios, en la victoria que Él tiene para ti y para mí, en la victoria que no se radica y que no se posiciona en lo que tenemos ni en lo que somos. Se posiciona, se radica y se establece en la gracia liberadora, sanadora, purificadora y santificadora de nuestro Dios. Si estás listo y preparado para que Dios transforme tu vida, estás en el tiempo justo, en el momento indicado, porque Dios sigue bendiciendo tu vida. 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

0: bien, continuamos por la radio MBO Naciones. Gracias por estar desde ese lado. A todos aquellos que se siguen sumando, añadiendo día tras día y que nos escuchan en vivo, otros en la repetición. Gracias, gracias. En cualquier hora, en cualquier día, ahí están cientos de personas sintonizándonos. Y eso es muy bueno. Y eso ayuda a que seas empoderado para llevar bendición. Sí, seas empoderado para ser de bendición a otros. Y hoy quiero hablar de eso, porque hay mucha gente que toma livianamente la palabra bendición. Y nosotros tenemos bendiciones generacionales, recuerda. Hoy en día mucha gente utiliza el término bendiciones muy a la ligera, vuelvo a repetir. Tanto que lo ha convertido en un simple saludo. Pero sin embargo, desde la perspectiva de Dios, una bendición es algo muy poderoso. En las Escrituras, tanto como en los seres humanos, dan bendiciones para revelar y definir y establecer el destino, podríamos decir. Pero de hecho, el Señor Jesús, nuestro Padre Celestial, considera las bendiciones algo tan importante que llama a la bendición a todos los hijos, le da la bendición a todos aquellos que creen en Él. Ahora, si vamos en el Antiguo Testamento, Dios le dio mucha importancia a las bendiciones porque llamó a los israelitas. Y fíjese que allí mismo les habló y le dijo, escojan, ¿qué van a recibir? ¿Bendición o maldición? ¿Entre la vida o la muerte van a estar? Dependiendo de esto, claro, van a seguir para adelante o van a quedarse estancados y van a volver para atrás. Dependiendo de esto, también va a tener que ver nuestra obediencia, vuestra obediencia y nuestra relación con Dios. Y todo esto lo podemos ver en Deuteronomio capítulo 30, versículo 15. Pero escuche algo muy interesante que también pude encontrar después de estudiar sobre el poder de la bendición. En Génesis capítulo 1, versículo 28, nos habla y dice lo siguiente: sean fructíferos y multiplíquense. Llenen la tierra y sométanla. Dominen a los peces del mar y a las aves del cielo y a todos los reptiles que se arrastren por el suelo. Ahora, escuche esto. La bendición de Dios es esencial para nuestro bienestar. El diccionario, si vamos a buscarlo, define la palabra bendición como hablar bien de. Y lo primero que Dios hizo, si vamos al comienzo del Génesis, después de crear a Adán y Eva, fue bendecirlos para el propósito que les había revelado y la dirección de destino que les había dado. Y los bendijo Dios con estas palabras. Le dijo, sean fructíferos y multiplíquense. En simples palabras le dijo, ya están autorizados para que todo lo que hagan les traiga bendición, se multiplique bendición. O sea, Dios hace lo mismo cuando nos bendice a nosotros, nos revela nuestro propósito y nos dirige en cómo alcanzar nuestro destino. Ahora, no podemos tener una verdadera revelación de nuestra liberación en Cristo si no entendemos la bendición de Dios. Y sabe una cosa, todo aquel a quien Dios llama, primero lo bendice. Y todo aquello que lo llama a hacer, Él lo bendice para que pueda realizarlo. Ahora, cuando uno está bendecido, es contra toda probabilidad. Debemos darnos cuenta de que el acto de bendecir a alguien porta un poder sobrenatural muy fuerte. Y la bendición es un misterio de Dios y necesitamos su revelación en cuanto a nuestra situación particular, ¿para qué? Para activar su bendición en nuestra vida. Por eso, para la persona que es bendecida, aún las circunstancias que parecen ir mal serán tornadas en bendición, lo declaro, lo decreto y lo establezco. Por ejemplo, incluso si una persona vive en un país en medio de una recesión económica, incluso si hay hambre y desempleo masivo, su éxito está asegurado de antemano porque está bendecido. Ahora, mucha gente hoy se encuentra metido en la crisis cuando tiene que estar fuera de la crisis, porque Cristo no está metido en la crisis, sino que está lejos de la crisis, mirando la crisis de afuera, porque Él no es crisis, Él es bendición, Él es restauración, Él es el que multiplica, el que restaura. Por ello, ser bendecido es ser empoderado o ungido sobrenaturalmente, ¿para qué? Para prosperar y tener éxito contra toda probabilidad o adversidad. Ahora, usted se encuentra en una situación donde todas las probabilidades están en contra de su salud, de su familia, de su negocio o ministerio. La pregunta es, ¿cuáles son esas probabilidades que están viniendo en contra de su vida? ¿Cómo se llaman? En otras palabras, ¿cuáles son sus imposibilidades? ¿Cree que le falta inteligencia o capacidades? ¿Viene de un trasfondo de pobreza o de una familia de padre o madre soltero que, claro, por eso no tuvo las ventajas que otros cree usted que no va a tener? ¿Carece de las calificaciones estándar por lo que hoy están pidiendo en este mundo o lo que tiene que hacer aún espiritual, emocional, familiar? ¿Su negocio está en serios problemas económicos? ¿Sufre una enfermedad terminal? Bueno, quiero decirle, yo sé lo que es tener todas estas probabilidades en contra. Amigo, amiga, cuando uno de repente conoce el poder de la bendición de Dios, todo eso, lo que le mencioné recién, o las preguntas que le acabo de hacer, se tornan en bendición cuando el poder de Dios se desata sobre tu vida. Pero claro, todo ello va a depender de cómo lo buscas a Dios, de cómo crees en Él y cómo de una otra forma perseveras en Él. Por ello, amigo, amiga, cuando tenemos corazones humildes y obedientes a Dios, podemos activar sus bendiciones en nuestra vida y nada nos puede detener. Ahora, Dios declaró a los israelitas: si obedeces al Señor tu Dios, todas estas bendiciones vendrán sobre ti y te acompañarán siempre. Lo dice en Deuteronomio capítulo 28, versículo 2. Ahora, puede decir que soy quien soy hoy. Usted también puede decir quién es hoy, porque Dios nos ha bendecido. Sus bendiciones han estado con nosotros y nos ha sobrepasado. Por eso las bendiciones de Dios se levantarán por encima y más allá de todo lo que parece que se interpone, incluyendo crisis personales, políticas gubernamentales adversas o económicas globales inestables. Pero ¿sabe una cosa? Tiene que tener claro esto. La gente sabrá que Dios está con usted cuando vea que nada, nada lo puede detener. Cuando usted prospere donde quiera que vaya, sin importar la oposición que enfrente. Por ello, hay varios conceptos que se remarcan, varias manifestaciones, varias, características que aparecen cuando uno o una está bendecido o bendecida. Por ejemplo, debe saber que primero tiene que tener esto en claro, que toda bendición se origina en Dios. Sí, como toda otra cosa buena en el cielo y en la tierra, las bendiciones del Creador, nuestro Señor y Padre, vienen de Él. Como mencioné anteriormente, Dios declaró su primera bendición sobre los seres humanos, ¿se acuerda? Inmediatamente después de crearlos. Observe en Génesis capítulo 1, versículo 28, antes de comisionar a Adán y a Eva a ser fructíferos y multiplicarse, ¿qué es lo que hizo Dios primero? ¿Los bendijo? Sí, los bendijo, porque sabía que sin su bendición no podían prosperar. Tristemente, muchos cristianos no están prosperados ni llevan fruto hoy porque no están bendecidos por Dios. Y bendición es autorización del cielo para que lo que hagas sea de bendición. Bendición es autorización del cielo para que lo que hagas te salga más que bien. Ahora, recuerda algo también, que la bendición de Dios es sobrenatural, dado que toda bendición viene de Dios y que existe por encima y más allá de las leyes naturales. Y podemos saber que su bendición es un don sobrenatural de alcance eterno y está potenciado para que tú en la tierra, nosotros en la tierra, vivamos confiados y creyendo en el Señor de señores. Ahora, la bendición de Dios también se transfiere generacionalmente. Como hemos visto, así como las maldiciones pueden transferirse a las siguientes generaciones, las bendiciones también pueden pasar a los hijos, nietos y próximas generaciones. Por ejemplo, en las Escrituras, Dios enfatiza continuamente que Él es el Dios de Abraham, de Isaac y de Jacob. Ahora, por tanto, las bendiciones de la familia de Abraham, de quienes somos herederos espirituales, fueron establecidas y fortalecidas de manera trigeneracional. Y en esas tres generaciones, ¿sabe qué pasó? Dios edificó y puso en movimiento la promesa que le había hecho a Abraham. Ahora, Él levantó una nación grande y bendita de un pueblo que se ha prolongado hasta hoy, y el pueblo de Israel es ese. Y en el caso de Abraham, para poder recibir la bendición de Dios al principio y luego comenzar un legado multigeneracional de esa bendición, tuvo que separarse, claro, de su país de nacimiento y de sus antepasados. Y quizás tú te tuviste que separar del lugar donde vivías, en la colonia, el barrio, la ciudad o del país. Y Dios te llevó porque te dio la bendición, porque estás con bendición, porque Dios te cuida, Dios te protege, Dios está contigo como poderoso gigante. Dios te dio esa puerta que nada ni nadie la puede cerrar. Por ello, yo no sé cómo estás hoy, yo no sé qué está pasando en tu vida, pero sí sé que Dios, el que comenzó la buena obra, la va a perfeccionar hasta el fin. Y hoy Él quiere que confíes en sus promesas, quiere que descanses en sus palabras, quiere que hoy te tomes de Él, porque Él dijo y Él hará. Aunque vengan las tormentas más difíciles, descansa en tu Dios, el autor y consumador de la fe. ¿Por qué motivo, pastor? Porque la fe, la unción y la bendición son transferibles de los padres a los hijos, de una generación a otra. Y sabe una cosa, la bendición de Dios opera de acuerdo a nuestra elección y nuestra obediencia a sus principios. Pero sabe una cosa, otra más, el Señor desea bendecirnos, pero Él no puede tomar esa decisión por nosotros. Cada vez que uno de sus hijos elige la bendición, cambia su vida para mejor, prospera y crece, no solo en el ámbito espiritual, sino también en su vida familiar, profesional, financiera, ministerial y mucho más. Y así tendrá la suficiente o lo suficiente tanto para sus propias necesidades como para ayudar a otros en necesidad. Además, dejará una herencia para las futuras generaciones. Amigo, amiga, permítame advertirle que para continuar en bendición, usted debe guardar los principios que la activaron. ¿Sabe una cosa? Muchos cristianos, cuando comienzan a crecer y a prosperar, dejan de practicar los principios que los llevaron a la prosperidad. Y los principios del reino los levantaron de la nada, pero una vez bendecidos, descartan esos principios pensando que no los necesitan. Por ejemplo, comenzaron a estudiar abogacía, comenzaron a trabajar en un lugar y dicen, antes me la pasaba en la iglesia, ahora ya no tengo tiempo, no puedo. No, ¿cómo que voy a ir a la iglesia? ¿Qué crees? O como dicen por allí, ¿tú no sabes que eso es de poca duración cuando tomas estas decisiones? ¿Y qué decisiones, pastor? De decir, dejo a Dios a un costado. No importa el título que hayas conseguido, no importa la posición o el trabajo que hayas conseguido, es cuestión de tiempo de que venga un momento de repente y que derribe todo lo que has conseguido. Es más, podrás quedarte con el título en la mano, pero nunca conseguir un trabajo, porque Dios no te ha bendecido, en simples palabras, no te ha autorizado con ese título a alcanzar nada. Pero cuando tú estás tomado de Dios y estás congregándote, porque mucha gente dice, ay, pero yo no me olvido de Dios, yo no me olvido de leer la palabra, en mi casa lo hago. Pero sabe una cosa, no es lo mismo que congregarse. No confunda, porque hoy hay una falsa doctrina donde dice, escucha solamente la radio y no te congregues, o escucha solamente CDs o mira YouTube y nada más que eso para alimentarte, pero no busques la bendición de Dios congregándote. Y la palabra de Dios dice que la bendición de Dios es como un óleo que viene desde la cabeza, recorre la barba y todo el cuerpo y hasta la planta de los pies. Y esto es solo para los que están unánimes, unidos como cuerpo y como iglesia. Por eso, hermano, amiga, amigo, su éxito los hizo sentir a muchos importantes cuando llegaron a eso, y poderosos y capaces en su propia fuerza. Y como resultado, muchos hoy están y dejaron de lado el fundamento que les había traído bendición. No te olvides que llegaste ahí donde estás, porque antes Dios te bendijo en su casa, Dios te bendijo en su propósito, Dios te dio la autorización cuando estabas de acuerdo con la iglesia, con tu pastor y con los que te rodean. Por eso debemos tener cuidado de no caer en ese orgullo de creer y decir, ahora no necesito de Dios, no necesito que me oren, no necesito que yo busque a Dios en oración. Cuidado. Porque esto es un sentido de autosuficiencia y es una forma de guillotinar, de cancelar la bendición que Dios te ha dado. En cambio, debemos recordar que toda buena dádiva viene de Dios. Por eso, aunque Dios nos ha bendecido abundantemente, yo aún necesito seguir escogiendo la bendición, tienes que decir. ¿Por medio de qué? De practicar los principios que la activaron. Algunos de esos principios incluyeron dar y recibir, sembrar y cosechar, honrar al Padre Celestial, honrar a mis padres espirituales, a los hombres y mujeres de Dios, buscar primero el reino de Dios y su justicia, defender al desamparado, bendecir a los demás con todo lo que Dios me ha dado a mí y además servir a la gente con motivos puros de amor y compasión. Eso tiene que ser una de las claves. Y con base en todo lo anterior, yo escojo la humildad. Eso es lo que tenemos que decir. Escojo mostrar compasión hacia el enfermo y al afligido. Escojo trabajar, mostrar amor y dar fruto con los dones que Dios nos ha dado. Hoy vemos mucha gente que negocia sus dones. Dice, yo no hago esto, no hago lo otro hasta que no se me ponga unos cuantos centavos. ¡Qué horrible! Hay tremendos hombres de Dios o mujeres de Dios que están naciendo, que están creciendo, pero ahora le ponen tarifas, señores. ¿A qué? A sus dones. Y eso se llama negociar tus bendiciones, negociar tu talento, negociar lo que Dios te dio. Y eso Dios lo toma como consecuencia para tu vida, que se llama juicio o maldición. Porque eso te lo dio Dios. Ahora, que Dios te dé una bendición porque, bueno, a Él se le plació, gracias a Dios. Pero hoy hay gente que no tiene la cara de, justamente, de vergüenza, sino que, escúcheme bien, tiene la cara de todavía decir, yo quiero esto, quiero lo otro, y de una u otra forma negocian el reino. por ello escojo yo pararme por la justicia y la verdad y nunca bajar los estándares de santidad, de rectitud, de integridad y de obediencia y de principios bíblicos que enseña que el que es fiel en lo poco, sobre mucho Dios lo pondrá. Y el que sirve al Señor, Dios le va a recompensar. Dios le va a dar lo que él o ella merece. Por eso, usted y yo tenemos que decir, escojo buscar la presencia de Dios y su pasión por extender el reino de Dios. Y nunca podría dejar de hacer todo esto por el Señor. Por ello, el Señor me ha bendecido por seguir o por perseguir estos principios con todo mi corazón, tiene que decir. Y yo mantendré sus bendiciones por medio de una continua búsqueda y aplicación de los mismos. Y esto es lo que significa entonces escoger, en conclusión, la bendición en lugar de maldición. Por eso, ¿qué dice hoy usted? ¿Qué es lo que propone hoy? ¿Qué es lo que hoy va a declarar? ¿Qué escoge? ¿La bendición o la maldición? Hoy Dios te está diciendo, no te olvides que donde estás y donde yo te llevé y donde te voy a llevar es consecuencia de tu sacrificio que me has dado y que, por supuesto, desató mi bendición. Ahora muchos dicen, pero pastor, yo ya hice un sacrificio muy grande y todavía no me llegó la bendición. Pero escúcheme algo, el sacrificio que tú has hecho fue para llegar hasta donde hoy estás, pero el sacrificio que debes hacer es para ir a donde tienes que llegar. ¿Me entendiste? ¿Me escuchaste, hermano, amigo, hombre, mujer de Dios que estás ahí? Porque muchos dicen, es que hice mucho sacrificio y ahora no veo el resultado. Es que te falta ahora hacer el mayor sacrificio para dónde vamos a llegar, que es justamente, seguramente, la tierra prometida, la bendición que Dios ha prometido para tu vida, para tu casa y para tu familia. Por eso, amigo, amiga, no te olvides que lo que Dios nos dio se llama bendición. Y lo que Dios da no añade pobreza ni riqueza, sino que añade gozo, paz y alegría para disfrutar con nosotros y con todos los que nos rodean. Este es el programa Poder y Potencia del Cielo. 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

0: pero muy buenos días, buenas tardes, buenas noches. Porque saludamos a Sudamérica, Centro, Norteamérica, Europa, Asia, África, hasta los confines de la Tierra. Sean bienvenidos a lo largo y a lo ancho del mundo. Estamos en vivo, en directo, como todos los días, impartiendo vida, fe, esperanza, gozo, alegría. Vamos arriba. Este es el día que Dios ha hecho. Ya te llegó el momento, declara victoria, porque si Dios con nosotros, nada podrá contra nosotros. Levanta el volumen de tu radio receptor, sí, de tu estación favorita, de tu radio, ahí donde estás conectado con nosotros. O levanta el volumen de tu computadora, sí, porque comienza el programa que seguramente tanto estabas esperando escuchar. Gracias a Dios, a la gente que cada día se comunica con nosotros y se suma. Estás en la sintonía de la radio que conecta y llega a millones. Y en este momento estamos conectados a través de Tuning Radio, también a través de diferentes emisoras que nos están retransmitiendo, como siempre lo decimos. Muchas gracias a todos los directores, productores que de una u otra forma bajan la señal allí en su área local y lo que nos están escuchando también en sus hospitales, sanatorios, clínicas, aquellos que nos están escuchando también en sus hogares, aquellos que están trabajando aún con sus auriculares, algunos en las calles, caminando, otros de una u otra forma. Haciendo deporte, nos enteramos, ¿sí? Mientras hay personas que están corriendo, trotando, nos siguen por la radio. Qué maravilloso es saber que la radio trasciende fronteras y rompe barreras en la comunicación y no permite que nada en la comunicación pueda impedir que lleguemos a tu vida. Este es el programa Poder y Potencia del Cielo. El pastor Martín Beni te saluda con estilo. Y como siempre me acompaña la voz inconfundible de mi esposa, la pastora Marifé Beni. Bienvenida, ¿cómo estás?
1: Muy pero muy bien, pastor Martín, muy bienvenido para ti también y bienvenida a toda la audiencia internacional desde Norteamérica, Centroamérica, Suramérica, Europa, Asia, África, Australia y el Caribe que nos sintoniza. Hola, hola para todos, bienvenida linda gente en este día, el día que hizo el Señor, donde nos alegraremos y nos gozaremos en el Dios de nuestra salvación. Un día para crecer, para avanzar, para progresar, para ver la magnificencia de Dios, para ver el poder de Dios, para ver el gozo de nuestro Dios manifiesto a favor de cada uno de los que le creen. Tal vez tú me digas, pastora, yo no puedo creer porque he creído en tantas cosas y en tantas personas y me ha ido mal, y te entiendo y te comprendo y es real lo que dices, pero te estoy invitando a creer en el único creador de los cielos y la tierra y todo lo que en ella habita, y es nuestro Dios, el que tiene poder para cambiar, para transformar, para hacer, para dar, para suplir y para añadir mucho más abundantemente de lo que creemos o entendemos, según el poder que opera en él. ¿Estás listo y preparado? Dios quiere bendecirte, transformarte, liberarte, sanarte, renovarte y hacer de ti una nueva criatura.
0: Vamos arriba, arriba, porque tenemos un programa de bendición. Mucha edificación tendremos hoy de palabra, de poder. Necesito que vayas y compartas esta señal y le cuentes a alguien que ya comenzó el programa, que edifica, que bendice, que levanta, que te empuja y que te imparte la bendición de Dios. Por supuesto, quiero decirte también que puedes comunicarte con nosotros a través de www.mbonaciones.com o nuestra página de Facebook, sí, MBO Internacional. MBO Internacional. También tenemos WhatsApp, tenemos muchas formas. En unos minutos vamos a seguir conectándote y dándote todo lo informado en este día. Vamos a una pequeña pausa, sí, porque esto recién comienza, el programa que seguramente te va a ayudar a que seas bendición para otros. Como le dijo el Señor a Abraham, te bendeciré y serás canal de bendición hasta los últimos de la tierra.

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3: Muy bien, seguimos en vivo y en directo en la sintonía. Y la escasez circunstancial es parte de los ciclos de la vida. Todos vamos a pasar por momentos de cierta escasez o
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3: Seguimos en vivo y en directo en la sintonía. Y la escasez circunstancial es parte de los ciclos de la

estoy asumiendo que en el futuro todo va a estar bien, no por fe, sino irresponsablemente. Vamos a la palabra del Señor, Proverbios 27:1. No te jactes del día de mañana, porque no sabes qué dará de sí el día. No pienses que mañana vas a tener la misma fuerza que hoy tienes, la misma gente, las mismas conexiones. El problema es que muchos planifican sus vidas asumiendo que todos los factores van a permanecer constantes, y así cometen errores de tomar deudas. Tú y yo sabemos que la vida cambia, que los ciclos de la vida cambian, que los países cambian, que las economías del mundo cambian. Y eso va haciendo que tomemos determinados compromisos con determinado nivel de riesgo, sabiendo en tiempo y forma que lo vamos a poder cumplir. Tenemos, o hay muchas personas toman deuda bajo presunción, pensando que la van a pagar en el futuro, basados en los recursos o los factores que cuentan en el día de hoy. Que hoy tienen trabajo, que hoy reciben cierta cantidad de dinero, que hoy tienen una renta, que tienen 30 años, pero no siempre vamos a tener 30 años, no siempre tenemos la misma renta, no siempre recibiremos lo mismo del trabajo. Sabemos que no necesariamente es así, que las cosas cambian, y en estos tiempos que vivimos a velocidades impresionantes, por lo que no debemos asumir que los factores van a permanecer constantes. Lo único constante que tú puedes contar hoy en día y siempre, lo único constante en lo que yo puedo contar hoy en día y siempre, sabes que es en Dios. Las deudas no se toman por fe. Atención, las deudas no se toman por fe. Te dan un préstamo basado en los factores presentes que no son constantes en tu vida. Eso debes tenerlo en claro. Si vas a tomar una hipoteca 20 años o 30 años, medita y piensa cómo puede llegar a ser tu futuro, cómo puede llegar a ser tu futuro social, laboral, ministerial, X. Muchas personas dicen, pero yo vivo por fe. Bueno, correcto, vivimos por fe, pero los índices inflacionarios existen, las variables existen, y tú y yo necesitamos tener seguridad o fortaleza en nuestra vida. La palabra del Señor nos habla claramente en el libro de Santiago 4:13 y nos dice, vamos ahora a los que decís, hoy y mañana iremos a tal ciudad y estaremos allá un rato, y testificaremos y ganaremos, cuando no sabéis lo que será mañana. Porque, ¿qué es nuestra vida? Ciertamente es neblina que se aparece por un poco de tiempo y luego se desvanece. En lugar de lo cual deberías decir, si el Señor quiere, viviremos y haremos esto o aquello, o trabajaremos para Él. No cometas, amigo y amiga, el error de asumir que los factores que tienes hoy son constantes por el resto de tu vida. Ten cuidado, no presumas de algo o de alguien. Quizás algún día tuviste esa idea y hoy experimentas un tiempo de escasez y de tristeza. ¿Por qué? Porque habías hecho planes con gente que por la razón que sea hoy no está. Por eso es que tienes que aprender a depender única y exclusivamente del Todopoderoso. La palabra dice que nadie construye una torre si antes no calcula las medidas, el ancho, el alto y la profundidad, lo que se va a invertir. No es que pienses que todo va a estar bien, o no pienses que todo va a estar mal. No tomes decisiones basadas en factores que hoy tienes. Tal vez dices, bueno, tal persona me ayuda y va a estar conmigo toda la vida. No es así, no lo sabemos. En definitiva, o piensas tal líder, tal factor económico, tal entrada de dinero, tal entrada de ingresos, pero lo que tú y yo sabemos es que no son constantes, no son consistentes. Por eso deberíamos entender y comprender que no basemos nuestra vida en presunciones. Estaríamos cometiendo un grave error y eventualmente llegaría la pobreza y la escasez. Una de las peores cosas que muchos cristianos hacen es prestarse para ser codeudores o fiadores o avales de alguien. Decide hoy que tú no le das tu firma a nadie para un préstamo, no seas fiador de nadie. Cuando tú comprometes tu palabra de esta manera, tú no sabes cuántas cosas van a cambiar en la vida de esa persona. Y tal vez la persona es muy honesta y muy sincera y muy íntegra, pero cuántas cosas pueden suceder que eventualmente están fuera de tu control y fuera del control de él. Lo pueden despedir de su trabajo, puede tener que mudarse, puede mismo fallecer la persona. Todas cosas que pueden afectar el compromiso que esa persona está haciendo para el cual tú estás fiando. Si tú lo vas a hacer, tienes que estar listo para cumplir con ese compromiso. El día que pongas tu firma, tú tienes que estar consciente que si esa persona no paga, tú vas a tener que pagar. Tienes que asegurarte que tu decisión financiera tenga lo suficiente para cumplir en caso de que esa persona no pague. Espero ser clara en mi explicación y en mi deducción. La palabra dice en Proverbios 22:6, la palabra de Dios instruye al niño en su camino y aun cuando fuere viejo no se apartará de él. El rico se enseñorea de los pobres y el que toma prestado es siervo del que presta. Tan pronto tú prestas tu firma, estás firmando tus

0: sentencia, haciéndote esclavo de esa deuda. Hoy muchos están resentidos con otros, muchos se han ido de la iglesia, muchos se han enemistado con el pastor, muchos se han disgustado con los hermanos de la iglesia porque tomaron la decisión de dar una firma o de salir de aval o de colocar un dinero o de hacer lo que querían o pensaban que sería una resolución financiera y alguien te quedó mal. Yo creo que en estos casos lo más sincero es dar la cara y decir: las cosas no salieron como yo pensaba ni como tú pensabas, las cosas no fueron de la manera y de la forma. No esconderse, no esquivar el problema, porque en definitiva eso no cambia las circunstancias. El dinero no está, el compromiso sigue vigente y las deudas siguen en ese lugar. Quizás prestaste dinero a alguien y te han quedado mal. Tienes que tener cuidado. No des tu firma, no pongas tu firma en ningún lugar, a no ser que estés dispuesto a responder cuando las cosas cambien o cuando las cosas se pongan mal. La pobreza llega además por no aceptar consejo de gente sabia. Quien no acepta consejos en su vida nunca prospera. Vamos al libro de Proverbios 13:8. El rescate de la vida del hombre está en sus riquezas, pero el pobre no oye censuras. El pobre no oye advertencias, no oye consejo, o los oye de una manera necia, o los oye de una manera altanera. A los que progresan, en vez de acercarse y escuchar consejo de cómo lo hicieron, el pobre dice: ah, vaya a saber cómo lo hicieron, de dónde sacaron, cómo fue. Tienen a alguien que los ayudó, un padrino o una madrina. Necesitamos prestar atención a los que han tenido resultados positivos, terminando ese lugar de fracaso en nuestras vidas. Aprende a buscar consejo, asesórate, pregunta, toma opinión, gente que tú sabes que está obteniendo resultados. Estudia, lee, documéntate, permite que tu vida sea dirigida. No vivas en presunción, no seas codeudor de nadie, aprende a buscar consejo, no rechaces el consejo de las personas indicadas. Hay personas que han alcanzado cosas en la vida, han logrado cosas y cosas grandes de una manera lícita, de una manera sana, de una manera bendecida. Cuando hablamos de la creación, hablamos de la nueva experiencia de vivir en el propósito real de Dios para tu vida. La gente piensa que es difícil aprender, pero lo difícil es desaprender. Y la única manera de aprender es desaprender. Cuando empezamos con mi esposo la universidad, lo primero que nos dijeron, la universidad teológica, eso me refiero, lo primero que nos dijeron: hay que desaprenderlo, aprender para volver a aprender. Y es verdad, no importa cuán maravilloso haya sido tu desarrollo con tu familia, con tus padres, todos tenemos que desaprender específicamente en cuanto a lo que el propósito de Dios para nosotros determina y establece. Cuando María ve a Cristo, en el libro de Juan capítulo 20, ve un hortelano, pero el trabajo de Jesús en la tierra fue carpintero. El primer trabajo del primer Adán fue jardinero, y el último Adán, o sea Jesús, vino a hacer el mismo trabajo del primero, porque Cristo vino a arreglar el huerto que se había perdido. El problema es que cuando toda tu vida estudiaste para ser carpintero, haces los mejores muebles, pero tú sabes que no fuiste llamado para eso. Jesús fue carpintero, pero desde los 12 años él sabía que ese no era su llamado. Desde esa edad él dijo: en los negocios de mi padre me es necesario estar. En otras palabras, ¿qué hizo Jesús? Estudiaría carpintería, pero él sabía que Dios le había llamado para ser jardinero. Y cuando se levantó de los muertos, la experiencia que comenzó a tener fue la de volver ver el propósito original para el cual había sido enviado: restaurar la creación. Al hablar de jardinero, no estoy diciendo que se iba a poner a sembrar o a cosechar verduras, legumbres u hortalizas. No, en el huerto del Edén él tuvo que trabajar con su creación, que fue el hombre, y tuvo que restaurar lo que el enemigo había dañado. Estoy diciendo que él fue o llegó a ser jardinero porque todo el hecho más importante de la creación, la creación en sí misma y la pérdida de la creación divina de Dios, sucedió en un huerto, en el Edén. Cuando hablamos de la nueva creación, hablamos de verdaderamente encontrar nuestro propósito, por encima de nuestra educación, de lo que hemos hecho, de lo que hemos dicho. Jesús llegó donde Pedro y lo encontró en las barcas vacías. Siempre que vemos a Jesús en la Biblia, lo vemos demandando algo, y demandaba de los más difíciles. Fue donde la mujer samaritana, una mujer sola que nadie quería, y lo primero que le dice es: dame, dame de beber. Jesús nunca pidió que lo adoraran, pero siempre pidió que le siguieran, porque adorar es fácil, pero seguirlo No es fácil. Si yo te pregunto a ti y me pregunto a mí cuál es el precio que cada día pagamos para seguir a Cristo, negaciones personales, negaciones familiares, negaciones ministeriales, negaciones económicas, negaciones en todo tipo. ¿Cuál es el precio que has pagado? ¿Cuál es el precio que he pagado? Para seguir hay que dejarlo todo. Jesús llega donde está Pedro, que estaba frustrado por sus barcas vacías, y Jesús le pide la causa de esa frustración. ¿Y qué le dice? Préstame tus barcas. Y Pedro se las presta, y se las presta vacías. Dios siempre ha estado obsesionado con algo vacío, con lo tuyo que está vacío. ¿Para qué? Para escogerte. No te llama con las manos llenas, no te llama con tu bienestar, no te llama con tu prosperidad, no te llama con tu familia en orden, no te llama con tus hijos en Harvard. Él te llama para llenarte, llenar tu vida, llenar tu economía, llegar a tu hogar, llenar tus hijos, darle carrera, destino y propósito. Y luego de llenarlas, le pide algo más difícil. ¿Sabes qué le dijo? Ahora que tienes todo, sígueme. ¡Ay, qué compromiso! Seguir a Cristo cuando no hay nada es fácil, pero seguir a Cristo cuando todo está suplido, bendecido y ordenado es complicado. Seguir a Cristo con las barcas vacías es fácil. Seguirle cuando están llenas es lo complicado. La pregunta es, ¿por qué Pedro siguió a Cristo? Y es que la oferta que Cristo le dio fue muy poderosa. Él nunca iba a obtener nada con las barcas llenas, porque hubiera seguido llenándola. Sígueme y haré de ti pescador de hombres. Cristo no le daría más peces, pero haría algo grande en Pedro y de Pedro. Le mostró su poder, le mostró la manifestación de su amor, le mostró la multiplicación. ¿Sabes por qué? Porque no lo dejó con las manos vacías. Si no, hubiera sido muy frustrante para Pedro seguir a alguien que lo hubiese dejado tan pobre y tan frustrado como antes. Lo grande de la creación, de la nueva creación, no es lo que Dios te da, sino el poder que Él tiene para hacer en ti y de ti lo grande y poderoso, la verdadera satisfacción. Vana es tu fe cuando solo le sigues para que llene tus barcas, porque tu fe está sólida cuando le sigues por lo que hace y por lo que tienes. Necesitas tener las barcas llenas para ver y comprobar el poder de Dios, pero necesitas seguirlo con las manos vacías. Lo grande de Dios no es lo que Él puede hacer, eso es prepararte para que algún día cambien las cosas y seas tú el que llenes las barcas de otro. Busca la pureza, busca vivir en el Espíritu, busca el nuevo hombre, aprende a vivir en el propósito de Dios. Si pide algo, vas a tener que dejar todo lo que tienes por encontrar y vivir con tu propósito. Pídele a Dios que te dé una nueva visión. Cuando veas como Él ve, ya no tendrás coraje con tanta gente, lo verás con compasión. Esa es la señal de la nueva creación. Solo así podrás cumplir el propósito de Dios para tu vida. Que la resurrección de Cristo en tu vida abra tus ojos a cosas diferentes. Que no estés tan concentrado en lo que te falta, en lo que no tienes, en lo que no puedes, en lo que no llegas, en lo que te hicieron, en lo que te dijeron, en los que te dejaron, en los que te abandonaron. Que tu enfoque, que tu ministración, que tus fuerzas sean en buscar el reino de Dios y su justicia, porque como dice su palabra, todo lo demás vendrá por añadidura. Amigo y amiga, la nueva creación ve la gente como no la veía antes. Tu entorno lo ves bajo otra dimensión. Entonces puedes entrar en el propósito de Dios para tu vida. Comienzas a mirarte a través del cristal del Espíritu. Que en este día tu vida, aún tus problemas y tu barca vacía, lo puedas comenzar a ver con el cristal del Espíritu.
1: Hijo mío, no se aparten estas cosas de tus ojos. Guarda la ley y el consejo, y serán vida a tu alma y gracia a tu cuello. Entonces andarás por tu camino confiadamente, y tu pie no tropezará. 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

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Estas tres letras es tomada de la palabra rumbo, porque vamos rumbo a la meta, al supremo llamamiento en Cristo Jesús. Así que te invito a que también seas eco y compartas a otros lo que Dios está haciendo en esta señal, lo que Dios está derramando sobre esta emisora y que está bendiciendo a tantas personas de todo el mundo. Así que saludamos a lo largo y a lo ancho de este planeta. Y por supuesto saludamos a Sudamérica, Centro, Norteamérica, Europa y África y agradecemos a todos y cada uno de ellos que siguen con nosotros en sintonía y nos comparten las buenas noticias del Evangelio también a nosotros y nosotros a ustedes. Bien, vamos a la palabra de Dios. Rápidamente tengo un mensaje para usted que está diciendo: yo quiero que Dios me hable. ¿Está listo? ¿Está preparado? Desde temprano estamos orando a Dios y estamos pidiendo que el Todopoderoso sea quien nos guíe, quien nos hable en estos tiempos. Y estamos en tiempos peligrosos, valga la redundancia, en tiempos dificilísimos. Las armas del enemigo en la batalla espiritual es tan fuerte que justamente trata de debilitar al ser humano. ¿Y de qué forma? Empezando por la mente. Usted sabe que en la batalla de la mente el enemigo usa el pensamiento defectuoso de nuestra naturaleza caída, claro, como una brigada de ataque, podríamos decir, o una unidad de francotiradores. ¿Para qué? Para poder abrir el camino a ataques mayores. Por eso debemos tener cuidado con nuestros pensamientos, debemos renovar el espíritu de nuestro entendimiento. ¿Por qué? Porque los pensamientos contrarios a la mente, el carácter y el plan de Dios suelen originarse, ¿saben dónde? En el razonamiento humano y en hechos basados en el mundo natural. Y esto tiene que ver también en el ámbito o en el lugar del ámbito sobrenatural del reino de Dios. Pero fíjese algo, la verdad del Señor es más alta que la razón humana y que los hechos naturales. Por lo tanto, un hecho es una realidad terrenal temporal, pero la verdad es eterna. Es decir, la verdad es el nivel más alto de realidad. Por lo tanto, la batalla de la mente se pelea mayormente entre los hechos terrenales y verdades eternas. Por eso Dios nos dice que si podemos ganar esta batalla personal en nuestra mente, vamos a recordar la palabra cuando Jesús dijo: conoceréis la verdad y conoceréis la verdad y la verdad os hará libres. Lo dice en San Juan capítulo 8, versículo 32. Recuerde algo muy importante: estamos en tiempos donde el enemigo va a tratar de levantar fortalezas mentales, argumentos. ¿Por qué? Porque es la forma de detenerte para lo que vas a alcanzar. La mente natural, fíjese, usa la razón para evaluar lo sobrenatural, lo cual, claro, limita lo que es posible en Dios. Pero debemos saber lo siguiente: argumentos. Argumentos tienen que ver con un significado muy literal que viene después de ser traducido del griego, y lo encontré porque es computación, significa como razonamiento, imaginación o pensamiento. Y un argumento es, vamos a decir, un intento de probar o demostrar una idea o una perspectiva propuesta. O sea que busca convencernos de algo. Y sea una cosa, los argumentos basados en el conocimiento y mentalidad derivados de la naturaleza humana, por supuesto de la naturaleza caída, son imperfectos. Y siempre el enemigo va a querer levantar argumentos contra lo que vas a hacer, contra lo que tienes que lograr. Los argumentos que trae es a la mente de la gente, no, que por supuesto no son verdaderos, sino que son opiniones negativas, corruptas. Entonces, cuando vas a hacer algo, él te va a decir: no lo vas a lograr, no lo vas a hacer, no vas a poder alcanzarlo, nadie te va a ayudar, nadie te va a apoyar, mira, no tienes la capacidad, no vas a cualificar para esto, para lo otro, y va a levantar esos argumentos para que trates de tú argumentar con él. Entonces, la mayoría de los argumentos empleados en el ámbito demoníaco, podríamos decir, están alineados con el razonamiento humano caído. Pero, ¿qué tiene que ver con el razonamiento? Razonamiento se refiere a una serie de conceptos que se ha compilado u organizado para probar algo o persuadir a otros. O sea que el razonamiento trabaja para poner las ideas en un orden lógico y así poder alcanzar una conclusión precisa y útil. Sin embargo, fíjese una cosa, el razonamiento humano ha tomado el lugar del pensamiento acorde al carácter y la palabra de Dios, claro, con lo cual se ha vuelto deficiente. Y sabe una cosa, este es el caso de muchas instituciones educativas y de escolaridades académicas que encontramos en las naciones occidentales. O sea, en esencia, la gente ha hecho un Dios de su razón.
Y así lo ha puesto a Dios a un costado y le ha puesto límites al creador del universo, que es nuestro Señor Jesucristo. Pero no solo eso, hay imaginaciones que también suelen surgir y que vienen a detener esos sueños y proyectos que tú tienes. La imaginación es la habilidad de formar una imagen en la mente de algo invisible para el ojo humano. O sea, una imagen del futuro puede tener un impacto tan poderoso en una persona que la puede llevar a vivir como si fuera realidad. Esto es importante saber. Y atención aquí, porque la imaginación se activa en el ser humano con las palabras, sean habladas o sean escritas. Y para usar un ejemplo, vamos a decir, muy simple, supongamos que alguien le sugiere una palabra como fruta. Cuando usted la oye, comienza a ver algo específico en su mente, ¿sí o no? Si yo digo plátano, si yo digo piña, si yo digo de repente papaya, si yo de repente digo en esta oportunidad uvas, cuando usted la oye, comienza a ver algo específico en su mente. Es automático. Una imagen que, claro, refleja esa categoría de alimento en particular. Entonces, si la aplicamos, la ilustración anterior a la fe, podemos entonces entender por qué nos cuesta tanto ejercerla en nuestra vida. Ahora, fíjese algo, vivimos en tiempos donde el miedo puede ser un gran punto de entrada para que no pueda llegar a tener esa fe. Nuestra imaginación juega un papel esencial en nuestra vida, claro, porque puede producir pensamientos de fe o de miedo, y la mentalidad que gobierna la imaginación va a determinar cuál de las dos respuestas producirá. Y fíjese, tanto la fe como el miedo se derivan de lo que proyecta la imaginación. Pero pastor, ¿qué significa todo esto? Que el enemigo, si permite de una otra forma traer una imaginación negativa, va a bloquear tu futuro. Porque Job en un momento dijo, porque el temor que me espantaba me había venido y me ha acontecido lo que yo temía. O sea que una persona cuya imaginación está basada en la fe, vive cada día con una expectativa de lo que va a suceder. Pero cuando no lo tiene, van a aparecer fortalezas. Y la fortaleza, podríamos decir que es un lugar donde alguien peligroso o bajo la amenaza de un peligro puede descansar seguro. La palabra de Dios dice que cuando el hombre fuerte armado guarda su palacio, en paz la posee. O en paz está lo que posee. O sea que una fortaleza es un lugar difícil de penetrar porque está guardado y no es fácil de acceso, como un castillo amurallado o una torre fuerte. Y aquí hay algo, las fortalezas mentales se conforman y se forman cuando aceptamos y nos ponemos de acuerdo con argumentos, con razonamientos, con imaginaciones falsas, etcétera, etcétera. Por lo tanto, el plan de nuestro opositor es proveernos suficientes pensamientos destructivos como para edificar fortalezas, porque entonces él tendrá un lugar seguro. Ahí está, donde gobernar nuestra vida y robarnos nuestro destino en Dios, que es ahí donde mucha gente hoy está fallando, donde mucha gente hoy le ha dado lugar al enemigo y donde él está descansando, y por eso sientes que estás estancado, atado, oprimido, agobiado y no te levantas, o no sientes de repente que Dios puede liberarte. ¿Por qué? Porque hay una fortaleza. Entonces los pensamientos falsos o distorsionados abren la puerta a actividades del enemigo. Pero pastor, ¿cómo entonces podemos evitar que nos suceda esto? Peleando la buena batalla de la fe. Como lo dice 1 Timoteo capítulo 6, versículo 12. Esto incluye no dejar que nuestra mente se convierta en territorio abandonado. O sea que un lugar vacío de los pensamientos, verdades y principios de Dios, ahí, en ese momento, el enemigo podrá tomar lugar, porque estará vacío, en el cual, claro, el enemigo puede construir lo que quiera, pero debemos ser buenos administradores y guardianes de nuestra mente. Debemos hacer guerra para preservar la integridad de nuestros pensamientos. Y pastor, ¿cómo hago esa guerra? Orando, ayunando, consagrándote, buscando a Dios. ¿Por qué? Porque la mayoría de las fortalezas tienen sus raíces en deseos egoístas. ¿Sabías tú o sabía usted? Primero, como introducción a nuestro estudio del proceso que estamos dando en este momento, quiero decirle, amigo o amiga, que las fortalezas mentales se forman cuando aceptamos y nos ponemos de acuerdo con argumentos, razonamientos e imaginaciones. Pero hay un patrón de pensamientos, sí, un ciclo de patrón de pensamientos. ¿Por qué? Porque una mente que no ha sido renovada va a repetir ciclos de pensamientos negativos. Esto quiere decir que es espiritualmente peligroso seguir una avenida de pensamientos negativos. ¿Por qué? Porque Satanás puede usarlo para llevarlos progresivamente a la ruina. Y si se da cuenta, él va a hacer, primero, va a traer sugerencias.
Y cuando él sugiere algo, es cuando mucha gente cae en esta tentación. El primer paso es la introducción de un pensamiento en nuestra mente, porque recuerde, Dios nos da pensamientos positivos y nosotros podemos recibir ideas positivas de varias fuentes, incluyendo la Biblia, aún de los amigos, de los cristianos, de los familiares, libros basados en la Biblia, aún de nuestro pastor. Pero fíjese algo, los pensamientos o ideas negativas provienen de nuestra naturaleza carnal, del mundo, o de una combinación de esas fuentes. Por lo tanto, el opositor a Dios siempre tratará de tentar nuestra mente con el poder de una sugerencia, buscando un lugar para entrar a nuestra vida. Claro, apelando a un deseo de nuestro corazón. Por eso, su ventaja es que, por lo general, creamos o creemos que nosotros generamos esos pensamientos. Si tenemos un deseo por el dinero, él puede presentar su sugerencia acerca de cómo hacer dinero rápido de manera no ética. Y si nuestro deseo es de repente otra cosa, él va a plantear una sugerencia reforzando la idea de que tenemos derecho a satisfacer los deseos de la carne de esa posición o desde esa posición. Entonces tenemos que tener cuidado porque los pensamientos del opositor a Dios van a venir a la mente mayormente en primera persona y como si fueran propios. Y tenemos dos opciones: aprobarlos o rechazarlos. También es importante saber que en esta oportunidad el pensamiento se puede establecer y se puede convertir en una mentalidad. ¿Por qué? Porque cuando reflexionamos en pensamientos positivos, los mismos sirven como plataforma para desarrollar una mentalidad positiva. Pero yo no estoy hablando de ser positivista, escuche, de usar la mente y ponerla en blanco o poner y decir cada rato yo lo puedo, yo lo puedo, yo lo puedo. No estoy hablando del yoísmo, no estoy hablando de la nueva era, no estoy hablando de del super yo o del que tú todo lo puedes. No, todo lo podemos en Dios.

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0: ganas de algo diferente. Comerme un chocolate. Creo que no. ¿Qué haré? Ya sé. Le voy a hablar a José. ¿Ocupado? 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
1: Mis amigos, les saludo con todo el corazón en este día muy especial. Hemos caminado ya juntos todo un año. Gracias quiero darle a cada uno de ustedes por su fiel sintonía. Ya sea que descargas estas predicaciones por medio del internet o nos escuchas en las diferentes radioestaciones que retransmiten estas programaciones. Muchas gracias porque nos llegan correos de diferentes partes del mundo diciéndonos: Pastor Ramos, ese mensaje parecía que lo preparó como si yo hubiera estado sentado enfrente de usted. Al escuchar el desenvolvimiento, el desarrollo de su mensaje, era una palabra directa para mi vida, y es por eso que este programa se llama Directo al Corazón. Hoy el tema que nos va a estar ocupando es la responsabilidad de iniciar una nueva etapa. ¿Por qué el tema? Se debe a que en cuestión de escasas horas termina este año e inicia el nuevo. El tiempo marcha veloz y nadie, aparte de Dios Creador, puede detenerlo. Cada año que termina viene a marcar el final de una jornada más en la vida de todos los que tenemos el privilegio de estar en pie. Y por ello yo estoy muy agradecido con Dios. Y creo que tú también. Y cada año que da principio, como es el caso ahora, determina el inicio de una nueva etapa, una nueva oportunidad que Dios pone en las manos de cada uno de nosotros. Siempre que nos aproximamos al final de cada año, como es el caso en este mismo día, en este instante que estoy compartiendo la palabra contigo, surge una interrogante en mi mente, y creo que ese es el caso con varios de ustedes que me están escuchando. Y la pregunta es la siguiente: ¿cuál es la mejor manera de prepararme, viéndolo desde un punto de vista muy personal, para lograr esta nueva oportunidad que Dios pone en mis manos al máximo y no repetir errores que han causado retrasos a los designios de Dios para mi vida en este año que ha terminado? Porque si somos honestos con nosotros mismos, yo creo que sí vamos a llegar al punto de decir, echando una mirada retrospectiva, sí veo las situaciones cuando Dios me puso oportunidades enfrente y no supe tal vez reconocerlas o accionar para recibir la bendición que Dios tenía para tu vida, para los que te rodean. Y eso es lo que nos hace pensar, ¿cuál es la mejor manera de prepararme para lograr esta nueva oportunidad en este año que vamos a iniciar? Estoy hablando de oportunidades que en ocasiones, como he dicho, pasamos desapercibidos, y esta es la razón, porque requieren esfuerzo y trabajo. Me he dado cuenta en los años que Dios me ha permitido vivir que en su mayoría, y no estoy generalizando, no estoy diciendo todos, pero en su mayoría la gente ve oportunidades solamente en aquello que no le cuesta ningún esfuerzo. Si no requiere nada de ti, dices, ¡ah, qué buena oportunidad! ¡Qué bueno estuvo! ¡Qué grandioso el asunto! Y si requiere esfuerzo, va a estar difícil el asunto. No tengo tiempo. Tengo que hacer esto, tengo que hacer aquello, y las desperdiciamos. Especialmente, como he dicho en mensajes durante este año que estamos finalizando, cuando las oportunidades vienen con uniforme de trabajo y se te ofrece la oportunidad, bueno, puedes trabajar, puedes hacer esto, no. Y decimos, un día de estos Dios me va a bendecir. Y Dios está diciendo, ahí está mi bendición. Solamente requiere un poquito de esfuerzo. Si nos damos cuenta, los grandes conquistadores de la vida que vemos en la palabra del Señor, como Josué, repetidas veces Dios le dijo, solo te mando que te esfuerces y seas muy valiente. Gente de la cumbre es gente valiente, gente que cuando los demás dicen, es tiempo de echarme una siesta, ellos dicen, es tiempo de esforzarme. Cuando otros están dormidos, ellos están despiertos. Cuando otros ni siquiera piensan en levantarse, ellos ya están trabajando, ya están buscando a Dios, ya están orando. Cuando otros se acuestan aburridos de haber visto tanta televisión, desperdiciando así la vida, la gente diligente trabaja hasta el último momento. No porque sean esclavos, sino porque han sabido identificar las oportunidades que requieren esfuerzo, que requieren trabajo, y lo hacen con un corazón lleno de entusiasmo, y Dios les bendice. A manera de testimonio, yo he aprendido, aún este programa que estás escuchando ahora, yo no lo hago como algo que se da, y si se da, bueno, y si no, no. A mí me entusiasma saber que puedo preparar esta palabra porque ahí estás tú. Entonces quiero que sea un mensaje relevante, por ejemplo, que te despierte. Esta interrogante con la cual hemos iniciado, ¿es la tuya? ¿Cuál es la manera de prepararme para lograr esta nueva oportunidad, este nuevo año que Dios me permite iniciar? Quiero hacerte pensar para llevarte al punto de acción. Me entusiasma saber que puedo hacer una diferencia en tu vida. Entonces, por eso es que en ocasiones me escuchas efusivo, con deseo de estar ahí sentado junto contigo y decirte, no te me distraigas, por favor. Son cortos los minutos que puedes escuchar este programa, especialmente si lo escuchas en una radio y no tienes el lujo, permítaseme decirlo así, de decir, bueno, lo escucho después, se me pasó algo. Entonces, no te distraigas, porque hoy Dios está hablando directamente a nuestros corazones. Oportunidades que vienen vestidas de trabajo. La gente dice, ¿cómo ha crecido la iglesia del Pastor Ramos? Y bendijo a Dios por eso. Ha crecido, está y sigue creciendo. ¿Pero por qué? Porque el sentir de mi corazón es, no he arribado, estoy caminando, hay que mejorar, hay que aprender, hay libros que leer, hay horas dispuestas para orar, hay momentos de adorar a Dios, hay tiempo para alabarle, y cuando uno vive así, Dios lo recompensa y Él quiere hacer lo mismo contigo. Entonces, esta nueva etapa que inicia, si llegan las oportunidades con uniforme de trabajo, no te escurras. No digas, a lo mejor no es para mí. Descubre que si la oportunidad es para ti, la vas a aprovechar al máximo. Pero bien, continuemos hablando sobre la interrogante que te formulé hace unos minutos y recién repetí. El intentar encontrar respuesta a tan importante pregunta en nosotros mismos produce ansiedad, porque por inteligentes que pensemos ser, sin contar con la ayuda de Dios, estamos limitados en lo que podemos alcanzar. Pero al enfocar nuestra atención en Dios y recibir de Él la respuesta, eso nos da un sentir de seguridad y fortaleza, sin importar el negativismo que nos esté rodeando. Si alguien te ha dicho ya en lo que va de este mes de diciembre, no, ni te alborotes, como dicen los pesimistas negativos, todo sigue igual. Yo no sé por qué la gente hace tanto escándalo de fin de año y principio de año. Al fin, todas las cosas caen donde es mismo. Y eso es verdad para una persona que no está buscando oportunidades. Es verdad para una persona que no tiene metas de largo y corto plazo. Es para una persona que solamente está conforme con existir. Pero el que pone su enfoque en Dios, aunque esté rodeado de gente negativa, es emprendedor. Sigue hacia adelante. Una cosa te voy a decir. Una vez empiezas a ser el tipo de persona emprendedor, y valga la redundancia, empresario, que te mueves cuando otros no están dispuestos hacerlo, esto es lo que va a suceder. Vas a llegar a un tramo del camino donde no vas a sentirte que hay demasiados. Porque la ruta del éxito, a razón de que requiere esfuerzo y valentía, no muchos transitan por ahí. Por eso es que algunos dicen, la cumbre es solitaria. Es solitaria si dependes en ti mismo, pero cuando dependes en Dios, entre más alto estás, más cerca estás de Él. Entonces ahí no hay soledad, ni hay asunto de desorientarnos, porque el Señor constantemente. Él es un Dios progresivo. Él dice, yo quiero que mis hijos y mis hijas este año vayan de gloria en gloria, de triunfo en triunfo, de poder en poder. Entonces, enfoquemos nuestra atención en Dios y pongamos todo nuestro esfuerzo en lo que tiene que ver con recibir de Él. Veamos juntos la instrucción divina, no solamente para iniciar bien el año nuevo, sino para tener éxito en los 12 meses. Proverbios 3, sí, yo creo que ya dijiste, ya me recuerdo, es versos 5 al 6, exactamente. Ahí dice así, confía en Jehová con todo tu corazón y no te apoyes en tu propia prudencia. Reconócelo en todos tus caminos y Él hará derechas tus veredas. La instrucción no es fácil de entender y tampoco de poner por obra, pero lo que sí ha venido a ponernos muy, muy en claro y lo que podemos ver aquí es lo que se ha puesto en el camino por generaciones y generaciones a la bendición, ha estorbado la bendición que Dios quiere para sus hijos, para el ser humano. ¿Sabes qué es eso? Es el orgullo, que en sí es la manifestación de la autosuficiencia interna. Por ejemplo, aquí dice, confía en Jehová con todo tu corazón. Pero el autosuficiente dice, no, si yo no me preocupo, si yo no me esfuerzo, si yo no lo hago, ¿quién lo va a hacer? Y hasta cierto punto estás en lo correcto, pero no pongas tu dependencia en ti. Esfuérzate y sé valiente, pero confiando en Dios con todo tu corazón y no apoyándote en tu propia prudencia. Si lo único que vas a hacer en el año que inicia, la nueva etapa que vamos a iniciar, es poner en práctica lo mismo que hiciste el año pasado, ya me comprendiste, vas a tener el mismo resultado. Pero si dices, bueno, voy a confiar más en Dios, voy a depender más de Dios, te garantizo que va a ser un año lleno de bendición, y la bendición equivale a progreso en la vida de todos nosotros, los que tenemos nuestra fe bien puesta en el Señor Jesús. Los resultados de la autosuficiencia son devastadores. Y la razón es porque retiran al Todopoderoso de nuestro lado. El momento que la actitud es, yo no necesito a nada ni nadie para hacer lo que quiero hacer, eso es orgullo. Y cuando Dios se retira de nosotros a razón de esa actitud, allí es donde nosotros empezamos a batallar desde el inicio de la nueva etapa. Entonces, tenemos una responsabilidad de hacer las cosas bien. Tomando un paralelo del pueblo de Israel, parece ser lógico que ellos, al salir de Egipto, hubieran confiado en Jehová con todo su corazón. ¿Por qué? Porque habían visto con sus propios ojos el despliegue del poder de Dios manifestado, humillando con su brazo fuerte el poderío egipcio para liberarlos de la esclavitud. Pero ellos, y estoy hablando del pueblo de Israel, jamás hubieran tenido que permanecer en el desierto dando vueltas por 40 años, imagínate, hasta que toda esa generación de hombres y mujeres duros de cerviz quedara enterrada en las arenas del desierto sin ver y nunca poder llegar a disfrutar lo que Dios les había prometido. Esa no era la voluntad de Dios para ellos. ¿Pero por qué les sucedió eso? Porque se apoyaron en su propia prudencia. Y cada vez que hacían esto, les causaba que en cada prueba que enfrentaban, murmuraban contra Dios, por medir cada situación según sus fuerzas, como que si por su propio esfuerzo o por su propio brazo o sabiduría habían logrado la liberación del yugo esclavizador de Egipto, ahí donde estaban ellos sometidos. Y nosotros hacemos exactamente lo mismo. Sabemos que es Dios quien nos ha ayudado, pero cada vez que enfrentamos un nuevo desafío, decimos, ¿cómo le voy a hacer? ¿Qué tengo que ingeniar? ¿Qué tengo que inventarme para salir adelante de esto? Autosuficiencia. ¿Y quién te dijo que en la situación difícil que obtuviste una victoria resonante, que tus amigos y tus familiares se quedaron sorprendidos y dijeron, ¿cómo lo hiciste? ¿Te acuerdas tu respuesta? Dijiste, Dios me ayudó. Entonces, al venir un nuevo desafío, si el pueblo de Israel, al ver el mar rojo delante de ellos, imagínate que Merari, la hermana de Moisés, hubiera dicho, no es tiempo de estar tristes, es tiempo de alabar a Dios, vamos a sacar los panderos, vamos a bendecir su nombre, porque el mismo Dios que convirtió las aguas del río Nilo en sangre, el mismo Dios que acabó con todos los primogénitos, el mismo Dios que doblegó el corazón del mismo faraón, es el que nos ha venido protegiendo con la nube durante las horas calurosas del día. Es el pilar de fuego que vemos en la noche, que no solamente nos da calefacción, sino que ahuyenta las bestias salvajes. No tenemos nada que temer, porque el Dios quien nos liberó está con nosotros. ¡Wow! No puedo ni siquiera imaginarme el despliegue de poder que Dios hubiera hecho a favor de todo su pueblo. ¿Pero qué hicieron? Murmuraron. Para esto nos sacaste de Egipto. ¿Qué me importa que se termine el 2011 si las cosas siguen iguales? Mira lo que está diciendo el banco de mi casa. Mira lo que están diciendo mis acreedores y esto y lo otro. Y empiezas a murmurar, tal y como lo hicieron ellos. Venía la prueba y enfocaban su atención en sí mismo. Es nuestra responsabilidad este año de que con cada prueba nosotros enfoquemos toda nuestra fe en Dios y decir, Señor, este año va a ser mejor porque el cielo y la tierra pasará. Los años pasan a la historia, mas tú permaneces fiel. Tu palabra ha sido establecida para siempre en los cielos. Pero la responsabilidad es tuya. Yo te estoy dando ánimo, pero quien puede levantar ese ánimo y mantenerlo por los siguientes 12 meses, eres solamente tú. Que este año tus hijos digan, algo pasó con papá. No importa la situación difícil que estamos confrontando, él es un hombre positivo. Mamá es una mujer positiva. ¿Por qué? Has asumido responsabilidad de esforzarte, de ser valiente, de no temer, de no desmayar, porque tú eres la gran cosa. No, porque Dios está contigo y está conmigo. En su misericordia, Dios le tuvo al pueblo de Israel gran paciencia. Y como todo un padre que mantiene y sostiene a sus hijos e hijas, aun cuando son mal agradecidos, les sostuvo a ellos de la mano, dándoles en cada manifestación de su poder para ayudarlos a salir de los apuros en que la rebeldía de su corazón les metía, una oportunidad para cambiar de actitud delante del Todopoderoso. Y por lo mismo te ha venido dando Dios oportunidad tras oportunidad este año que termina, para que cambies de actitud, para que al pararnos en las horas finales de este año, como lo estamos haciendo en este instante, aprendamos a depender en Él. Me encantó la forma en que Dios me puso en el corazón compartirte eso. ¿Qué hubiera pasado si Israel, en lugar de decirle a Moisés, te vamos a agarrar pedradas por habernos sacado y vamos a buscarnos otro líder para que nos lleve de regreso, allá de menos hay caldo de cebollas y de ajos? Viendo nada más lo temporal, lo pasajero, y no lo eterno, lo duradero que Dios quería poner en sus manos, listos para murmurar. ¿Qué si hubieran estado listos para alabar y bendecir su nombre? Como dice el salmista David, bendeciré tu nombre en todo tiempo, tu alabanza estará en mi boca. Si esa hubiera sido la actitud de los israelitas que salieron de Egipto, hubieran llegado en tiempo récord a la tierra prometida. David, bendeciré tu nombre en todo tiempo, tu alabanza estará en mi boca. Si esa hubiera sido la actitud de los israelitas que

sin ni un centavo. Y Dios dice: yo soy el mismo, ayer, hoy y por los siglos. Hey, ¿qué si ves para acá arriba? ¿Qué si pones tu confianza en mí y te das cuenta todo lo que yo tengo para ti? Yo creo que tu actitud iba a cambiar. Y te ibas a sentir estimulado, contento, motivado al llegar el fin de año. En lugar de estar ahí nada más escurriéndote las manos, a ver cómo nos va. Unos hasta se pueden tronar los conces de sus dedos. Ahí están tronándose los dedos. A ver cómo nos va. A ver cómo le hago. Es tiempo de quitar tus ojos de ti mismo y ponerlos en Dios. Pon esa responsabilidad en las manos de Él. Di: Señor, yo entiendo que todo lo que tú principias, terminas. Tú me has dado la vida, tú me has sostenido y tú lo continuarás haciendo. Si lo que estás escuchando en alguna forma refleja lo que ha sido tu vida durante años pasados, incluyendo el que ya casi termina, Dios en este instante te está dando otra oportunidad para que tu siguiente jornada sea la que te conduzca al sitio que Dios te ha prometido y ha estado esperando que lo entiendas para que lo recibas de su mano. Toda nueva etapa trae consigo cambios muy marcados. ¿Cuáles son esos cambios muy marcados? Son los siguientes. Por ejemplo, en el pueblo de Israel, cuando cesó la etapa, cuando entraron ellos de andar deambulando en el desierto para ya poseer la tierra prometida, dice en Josué 5, verso 12, el maná cesó al siguiente día. Al siguiente día, después que cruzaron el Jordán. Desde que comenzaron a comer de los frutos de la tierra, y los hijos de Israel nunca más tuvieron maná, sino que comieron de los frutos de la tierra de Canaán aquel año. El maná cesó, un cambio totalmente drástico. Ahora no solamente lo iban a recoger en la entrada de sus tiendas de campaña, porque ya no andaban de un lugar para otro, habían llegado a un terreno donde era la tierra que Dios les había dicho. Era tiempo de ponerse manos a la obra para disfrutar lo que Dios les había dado. ¿Te das cuenta lo que te estaba diciendo al principio? ¿Qué si ellos hubieran dicho: no, pues hay que sembrar? No, o sea, hoy se puso duro el asunto. Pero no, era una gran oportunidad. ¿Qué dijo Dios? Les voy a dar casas que ustedes no edificaron. Les voy a dar huertos que ustedes no sembraron. Les voy a dar ciudades que ustedes no edificaron, pero poséanlas. Sí, hay cambios marcados. Vas a tener que trabajar, vas a tener que esforzarte más, pero la bendición es mayor. El maná había llegado a su fin, pero eso no quería decir que Dios se había desentendido de ellos. En esta etapa que termina, Dios no se ha desentendido de ti. Dios te está llevando de triunfo en triunfo, de gloria en gloria. Como sucedió con el maná que caía del cielo, llegó el momento en que el pueblo llegó a decir: fíjate lo que dijeron. Durante ellos venían caminando en el desierto y eso es lo que comían. Dijeron: nuestra alma se seca, pues solo vemos este maná. Estaban comiendo, en Números 11:16, ahí lo dice. Estaban comiendo ellos comida que Dios preparaba. Y dijeron: nuestra alma está seca. Estamos, ¿cómo diríamos en estos días? Estoy enfadado. Estoy frustrado de estar comiendo lo mismo. Y era lo que Dios les había dado. Pero había llegado un cambio. Mis amados hermanos y hermanas, las promesas que Dios nos ha hecho están por cumplirse a la entrada de este nuevo año, pero va a requerir un sentido de responsabilidad de cada uno de nosotros. Prepárate para luchar, pero con la victoria en mente y no la derrota, porque Dios está con nosotros. Dios espera que sus hijos e hijas sean valientes, decisivos, comprometidos y sobre todo, gente de gran fe. Para lograr esto,

0: Lo único que es requerido de nosotros es lo siguiente: confía en Jehová de todo tu corazón. No te apoyes en tu propia prudencia. Reconócelo en todos tus caminos y Él hará derechas tus veredas. Esto significa lo siguiente: no tienes que andar dando vueltas en el desierto. Dios quiere que llegues directo al punto de tu bendición. Y si el enemigo se interpone, al igual que derrumbó los muros de Jericó en presencia del pueblo de Israel, está dispuesto a hacer lo mismo con la resistencia que el enemigo quiera poner a tu paso hacia la victoria. ¿Cómo ves? Dios nos ama. Y este día vamos a declarar que tu año es un año feliz, porque es un año en el cual, al final de cada lucha, vas a disfrutar la victoria. Nosotros creemos que cuando alguien nos expresa sus buenos deseos y nos dice que tengas un feliz año, nos están diciendo que no tengas resistencia, que no tengas problema, que no tengas que luchar. No, eso no están diciendo. Que están diciendo que disfrutes la felicidad de saborear la victoria. Lo que nos cuesta, apreciamos y valoramos. Aquello por lo que no luchamos, lo desperdiciamos. Piensa sobre estas cosas y sé responsable. ¡Feliz año! Dios te bendiga y vamos a lograr todo lo que el Padre Celestial tiene para nosotros. Dios te guarde.
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0: Si tu familia está pasando por momentos difíciles, si tienes algo que se está rompiendo,
1: si hay silencio donde antes había amor, si hay distancia donde antes había unión.
0: Atención, porque no estás solo o sola, no estás aquí por casualidad. Dios te trajo a esta oración
1: porque quiere que escuches esto. Hoy algo en tu casa va a cambiar.
0: Quédate porque esta oración es para ti. Oremos. Padre Celestial, hoy venimos delante de ti, sabiendo que tú eres el Dios omnipotente, omnisciente, omnipresente, reconociendo que te necesitamos. Señor, muchas veces intentamos resolver todo solos y olvidamos que tú eres el centro de nuestra familia.
1: Señor, hoy rendimos nuestro hogar delante de tu presencia. Rendimos nuestras cargas, nuestros errores, nuestras equivocaciones, y que cada palabra que dijimos mal hoy sea presentada delante del altar de Jehová como un arrepentimiento sincero de nuestro corazón. Cada momento que fallamos como familia, cada momento que fallamos como padres, cada momento que fallamos como hijos, cada momento que fallamos como hijos de Dios, hoy lo presentamos delante de ti.
0: Dígale: Padre, perdónanos por las veces que dejamos que el orgullo hablara más fuerte que las palabras, que el corazón. Oramos, Dios, para que abras el entendimiento, para que en este día desciendas con tu presencia y sanes esta tierra.
1: Padre, hoy pedimos perdón por las veces que herimos a quienes amamos, pero sabemos, Señor, que hay una cosa clara, específica y directa. Tu palabra dice: venid a ti, a Él, al Dios Santo, al Dios Poderoso, al Altísimo, los que están cargados, trabajados y cansados. Y por eso hoy juntos decimos:
0: hoy volvemos a ti. Señor, dile: entra en lo profundo de cada hogar, en cada lugar. Entra donde hay dolor escondido, donde hay heridas de años, de meses, de días, aún de horas o de minutos. Padre, entra y revélate como el gran sanador, el príncipe de paz, el rey de reyes. Donde hay palabras que marcaron el corazón, manifiéstate, Señor.
1: Señor, sana en este día aquel hijo o aquella hija que se siente rechazado por su padre o por su madre. Sana esa herida profunda, sana el padre que se siente cansado o rechazado por sus hijos. Sana, Señor, a la madre que llora en silencio porque sus hijos están en adicciones, en alcohol y en cualquier problema que los aleja del camino, la verdad y la vida que eres tú.
0: Oh Dios, venimos ante ti para pedirte en este día, unidos con la iglesia, unidos con aquellos que están escuchando esta señal a través de la radio, los que estamos declarando que toda herida emocional ahora se restaura. Tú que escudriñas la mente y miras el corazón, oh Dios, elevamos esta oración para que comience a ser restaurada cada familia que está presente aquí, aún del otro lado.
1: Señor, sabemos que tu palabra dice que el Espíritu de Jehová ha venido para, Señor, hacer apertura de cárcel, para sanar a los quebrantados, a los oprimidos, a los angustiados. Pedimos, Padre, que todo trauma, que toda tristeza, que toda angustia, que todo dolor, que toda herida sea sanada y se vaya en el nombre de Jesús.
0: Tu palabra dice: clama a mí, yo te responderé y te enseñaré cosas grandes y ocultas que tú no conoces. A ti, Dios eterno, príncipe de paz, te clamamos para que en este momento extienda tu mano sanadora. Tu palabra dice: tú sanas a los quebrantados de corazón. Y dile: aquí está mi corazón, Señor, dispuesto o dispuesta, dile tu mujer, para que ahora desciendas y empieces a remover todo lo que no es tuyo y venga tu reino. Se haga tu voluntad como en el cielo y en la tierra.
1: Señor, tu palabra dice: tú sanas a los quebrantados de corazón y vendas sus heridas. Y nosotros lo creemos, lo recibimos, lo establecemos y lo declaramos sobre cada hogar, cada familia, cada papá, cada mamá, cada hijo, cada hija y todos toda la audiencia en este día.
0: En el nombre poderoso de Jesús, venimos a romper toda cadena que quiere destruir la familia. Y ahora, ahí donde estás, escribe tu petición y di: ahora pongo esta familia en las manos de Dios, estos hijos, esos nietos, esos seres queridos. Escribe ahí tu petición y vamos a traerla aquí al altar, porque cuando tú lo haces en fe, Dios está escuchando esa oración. Y ahora quiebra esas cadenas espirituales, emocionales, afectivas, económicas, laborales, esas divisiones se van en el nombre poderoso de Jesús. Por eso, Padre, toda cadena invisible y aún natural que se ha puesto o impuesto, se ha activado por desobediencia, ahora venga a romperse en tu nombre y se abran los caminos, los cielos, para ver tu gloria, Espíritu Santo.
1: Señor, y en obediencia declaramos lo que tu palabra dice: donde está el Espíritu de Dios, allí hay libertad. Por eso ahora declaramos que todo espíritu de división se va fuera, todo espíritu de violencia se va fuera, todo espíritu de confusión se va fuera, y para libertad nos llamó Cristo.
0: Todo ataque contra el matrimonio, ahora lo cancelamos, Señor. Todo ataque oculto, interno, externo, todo ataque a través de pensamientos, Señor, de maldiciones, aún de conjuros, de espíritus designados para detener lo que tú has diseñado como perfecto al hombre y a la mujer para procrear, para multiplicarse. Declaramos que ahora es resguardado, es protegido bajo la mano de Dios. Y si hay personas que en este momento, Señor, están llegando a ese día de destrucción o están llegando a ese momento de división porque parece que no avanzan, porque hay alcohol, adicciones, espíritus inmundos que se activaron, Señor, por no creerte, ahora se corta en el nombre de Jesús todo ataque contra los hijos, aquellos hijos, Señor, que nacieron con un diseño divino, con un propósito divino, oh Padre, que nacieron bajo tu dirección y hoy el enemigo los está distrayendo, los está desenfocando, los está desanimando, desorientando, aún sacándolos del plan y propósito. Lo cancelamos a ese espíritu y lo removemos. Dígalo, escríbalo ahí si usted está siguiendo a través del YouTube o a través de la radio. Diga el nombre de ese hijo, de esa hija. Diga: ahora se liberan en el nombre de Jesús. Y juntos decimos: se rompe ahora. Una vez más dilo: se rompe ahora. Otra vez diga: se rompe ahora. Todo ataque y contraataque, lo decimos en el nombre de Jesús.
1: Y declaramos libertad en cada hogar, en el nombre de Jesús. Cada familia que está aquí en este lugar, cada familia que escucha la transmisión radial, cada familia que lo tendrá y lo tomará como un instrumento de victoria, la declaración profética que el Señor dice en tu palabra: paz, paz, paz. Mi paz os dejo, mi paz os doy. Declaramos en el nombre de Jesús paz en los hogares.
0: Padre, cubre esta familia con tu presencia. Que tu Espíritu Santo habite en cada rincón ahora mismo.
1: Y que al entrar a ese hogar, a este hogar y a todos los hogares donde la transmisión esté llegando, se sienta tu paz, paz que sobrepasa todo entendimiento.
0: Protege a los hijos en la escuela, en las calles, en la entrada, en la salida, en los hogares, aún subiendo, bajando, saliendo, Señor, en la ciudad, en el campo, viajando, moviéndose, caminando. Protégelo, Señor, que tus ángeles habiten alrededor de sus vidas, pero que nunca se aparte tu presencia.
1: Señor, pedimos que guarde sus amistades, todo lo que es de influencia para ellos, los maestros, los instructores, los profesores, guarda sus decisiones. Y una vez más, Señor, como dice tu palabra, que nada creado o decretado contra ellos pueda llegar, sea destruido por el poder de tu presencia.
0: Que ningún mal prevalezca, que el Salmo 91 esté, Señor, arriba, abajo, los costados, que fluya desde sus poros, que ninguna arma forjada prospere, lo repito, porque el que habita bajo el abrigo del Altísimo morará bajo la sombra del Omnipotente.
1: Sí, Señor, y declaramos proféticamente que el Dios Todopoderoso está restaurando las familias, los hogares, las relaciones intrafamiliares. Tu palabra dice que tú volverías hacia el corazón de los padres a los hijos, de los hijos a los padres. Lo creemos, lo establecemos y lo afirmamos en el nombre de Jesús.
0: Hoy declaramos restauración y milagro. Lo que estaba roto se reconstruye. Lo que estaba muerto revive ahora. Escríbelo, decláralo. Vamos ahí donde está. Levanta tu mano al cielo si puedes y di: ahora revive la paz, el gozo, el amor, la salud, la paz, la unión familiar. Y lo que el enemigo robó, lo recuperamos restaurados en el nombre de Jesús.
1: Padre, hay oraciones que se elevan, que se decretan y que se declaran a favor de las relaciones que parecían perdidas. Relaciones entre esposos, relaciones entre padres e hijos, hijos y padres, relaciones matrimoniales, relaciones familiares. Hoy creemos y declaramos que reciben una nueva oportunidad, que reciben un vigor del cielo, que reciben un reverdecer de todo lo que estaba seco, de todo lo que estaba marchito, de todo lo que estaba muerto. Hoy cobra vida en el nombre de Jesús.
0: Declaramos hogares llenos de la fe, la esperanza, el amor de Dios, aún lleno del respeto que viene en el nombre de Jesús. Y hoy declaramos llenos
1: de la presencia de Dios.
0: Repítelo, dilo: llenos de la presencia de Dios. Una vez más, dilo: llenos de la presencia de Dios. Escríbelo, decláralo. Ahora mismo haz un acto de fe y únete a esta oración para declarar que se abren los cielos. Porque ahora aún declaramos bíblicamente, como está escrito: yo y mi casa serviremos al Señor. Repítelo: yo y mi casa serviremos al Señor.
1: Por eso, Señor, declaramos, establecemos y afirmamos que todo decreto profético que sale de la boca de nuestro Dios es en un sí y en un amén.
0: Lo declaramos juntos sobre nuestra familia. Una vez más, dilo: sobre nuestra familia. Lo declaramos, lo decretamos en el nombre del Padre, del Hijo y del Espíritu Santo. Amén y amén.
1: Muy bien, y si llegaste hasta aquí, no es casualidad. Dios está obrando en tu familia. Dios escuchó tu clamor. Dios escuchó esas lágrimas y las vio en secreto, en lo privado, en lo oculto, cada noche que te arrodillabas a clamar por tu hogar, a clamar por tu familia, a clamar por tus hijos. Escribe esos comentarios que digan: Dios restaura la familia, y ponle el nombre de tu familia.
0: Amigo, amiga, oyente, o los que están aquí en la iglesia, compartan esta oración con alguien que lo necesita, porque una familia restaurada puede cambiar generaciones.
1: Y no te olvides de suscribirte para seguir orando juntos cada día.
0: Dios te bendiga a tu familia, y aún hoy, mañana y siempre. Lo declaramos en el nombre de Jesús. Será hasta nuestro próximo encuentro.

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0: ganas de algo diferente. Comerme un chocolate. Creo que no. ¿Qué haré? Ya sé. Le voy a hablar a José. ¿Ocupado? Le hablaré a Mirta. Señora, ¿está Mirta? ¿Está ocupada? ¿Le llamaré a Juan? No contestan. Le voy a marcar a Carla. ¿Todo el mundo está ocupado? ¿Ocupado?
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valiosas son tus obras y tienen nuestras vidas en tus manos. Así que, Señor, te cantamos hoy, sea exaltado tú en este día. Levanta tus manos al Señor. Dile, Señor, yo te exalto. Yo te exalto. Yo te exalto.

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1: Y de un momento a otro, un virus surgió. Yo sé que no querían que tocáramos ese tema, pero surgió un virus y muy rápido sacaron una vacuna. Pero nadie ha hablado de uno de los peores virus que ha quedado evidenciado en estos tiempos, y es el virus del miedo. 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

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Esto se llama ¿Quién dijo?

0: ¿Quién?
1: Mi papá.
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3: Nadie lo desea, pero todos lo tienen o lo tendrán. Estoy hablando del sufrimiento.
4: Lo más difícil que mi esposo y yo hemos soportado fue el aborto espontáneo de nuestro primer hijo. Eso probablemente fue lo más devastador que nos ha pasado en nuestro matrimonio.
3: El sufrimiento nunca es fácil, pero ¿sabía que hay una forma correcta e incorrecta de sufrir? El apóstol Pedro dice en el Nuevo Testamento: los que sufren según la voluntad de Dios, entréguense a su fiel Creador y sigan practicando el bien. Una vez estuve aconsejando a un esposo, tratando de persuadirle para que no procediera con el divorcio. Compartí ese pasaje de Primera de Pedro con él. Usted sufrirá, le dije. La pregunta es, ¿está dispuesto a sufrir por hacer la voluntad de Dios o por salirse con la suya? ¿Cómo quiere sufrir? Un pensamiento final. Para nosotros, los seres humanos, el sufrimiento no es opcional. Y la pregunta es, ¿está dispuesto a confiar en nuestro fiel Creador y seguir haciendo lo correcto? Eso, amigo, amiga, es sufrir según la voluntad de Dios. Soy Dennis Reini y esto es Vida Real en Familia.
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0: ganas de algo diferente. ¿Comerme un chocolate? Creo que no. ¿Qué haré? Ya sé, le voy a hablar a José. ¿Ocupado? 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Señora, ¿está Mirta? ¿Está ocupada? ¿Le llamaré a Juan? No contestan. Le voy a marcar a Carla. ¿Todo el mundo está ocupado?
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1: Bienvenidos a todos, qué bueno que estén desde ese lado como siempre, por la radio más escuchada. Les saluda, los bendice el pastor Martín Beni y todo un equipo que estamos listos, ¿para qué? Para llevarte buenas noticias a ti y a toda tu casa. Vamos arriba, arriba, a subir el volumen. Comenzó esta señal de vida que transmite cada momento, cada segundo donde tú estás escuchándonos y por supuesto más allá de las fronteras. Quiero decirles que están ustedes ahí como siempre presentes, pero de este lado de la conducción me acompaña mi esposa, la pastora Marifé Beni. ¿Cómo estás?
2: Muy, pero muy bien, pastor Martín Beni. Bienvenido para ti también y por supuesto bienvenido a todo el prestigioso auditorio en las naciones de la tierra que está listo, preparado para recibir hoy lo que Dios les quiere hablar.
1: Así vamos a empezar en este día con un tema que de seguro, como siempre decimos, te va a quitar dudas, pero te va a responder esas preguntas que hoy estás haciendo. Sí, sí, porque este es el programa que trata de llegar cada día a tu corazón y a tu vida con un mensaje fresco, dinámico y poderoso. Saludamos a todas las emisoras que nos retransmiten en este día y son parte de esta señal. Como siempre, en AM, en FM y a través de las diferentes plataformas que siguen esta señal. Estamos más que listos para escuchar lo que Dios tiene para nosotros. ¿Y tú? ¿Ya lo sabes? Entonces sube el volumen porque esto es el programa que tanto estabas esperando.
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1: Exactamente, este es el programa Poder y Potencia del Cielo. Y hoy vamos a hablar un tema donde hemos titulado Esto está pasando y nadie lo dice. Y eso no se vale, hay que decir, hay que declararlo. Qué lindo sería que alguien siempre te esté instruyendo. Y si no, escucha este programa que va a tratar de hacer esto. Por eso, bienvenidos a este espacio donde abriremos la Biblia para descubrir verdades que muchas veces nadie nos explica. Hoy hablaremos de un tema profundo, serio y muy revelador, lo que ocurre, claro que sí, y muchos no te dicen, y bueno, que la Biblia enseña allí a colación a esto, algo muy impactante. Muchas cosas más importantes de nuestra vida no ocurren en público, sino en secreto. Y las decisiones que cambian en nuestro destino, allí se ven, ¿verdad? En lo secreto. Las batallas espirituales, las caídas, las tentaciones, las lágrimas, las oraciones, todo eso ocurre cuando nadie está mirando. Pero hay algo que debemos entender hoy, aunque el ser humano no lo vea.
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0: Sabe, las parábolas de Jesús son muy maravillosas. Son historias, pero encapsulan el Evangelio a un nivel donde podemos plenamente y completamente entenderlo. No me gustan las cosas que suenan espirituales, pero que no las entienda. Y que al principio parecen asombrosas, pero que no sé qué significan. Amén. Me gusta llegar a casa con algo de que me pueda aferrar y recordar. Y la mayoría de ustedes oyeron lo que prediqué antes. Lo que van a recordar es: voy a hacer más lo bueno en mi vida que lo malo. ¿Y cuántos están de acuerdo? Oyeron mi prédica anterior que van a recordar eso. ¿Cuántos saben que no fueron creados para la culpa? Bueno, no hay tiempo para repasarlo todo. Comenzamos en Mateo capítulo 24, que es un capítulo de la Biblia acerca de las señales de los últimos días. Y todo el mundo quiere saber cuándo Jesús va a volver. Y Él no nos dijo a propósito, porque quiere que vivamos cada día como si Él regresara en ese momento. Así que comenzaré diciendo esto: si supiera de seguro, si yo supiera que en 3 semanas, en un domingo por la mañana a las 10 de la mañana, Jesús iba a volver, mi pregunta sería: ¿qué cambiaría en su vida? En realidad, honestamente, deberíamos decir que nada. Estoy haciendo lo que creo que Dios quiere que haga y no tengo que apurarme y tratar de enderezar mi vida porque pienso que Jesús regresa. Y esa es la meta, es vivir como si Él regresara en cualquier momento. Y déjeme decirle algo, estamos enfrentando un gran trabajo ahora. El mundo está hecho un lío terrible y la gente está muy mal. Mire, su calcomanía cristiana no ayuda a nadie, honestamente. Y puede tenerla, si quiere, pero el pescadito no le dice mucho a un mundo incrédulo. Por lo menos a otro creyente dice: ah, somos amigos. Pero lo único que en realidad convencerá al mundo de que Jesús es real es si actuamos como Jesús. Si dejamos que Él brille a través de nosotros. Y a fin de hacer eso requiere que deje de pensar en lo suyo y que se ocupe más en lo que cree que Dios quiere que haga. Así que en Mateo 24 hay una larga lista de señales de los últimos días y muchas ya se han cumplido. La mayoría, yo diría, ya se han cumplido. Así que obviamente estamos más cerca. Ningún hombre sabe cuándo sucederá, pero estamos más cerca. Así que cuando llegamos al verso 42, Él dice: por lo tanto velen, porque no saben en qué día vendrá su Señor. Pero entiendan esto: si el dueño de la casa hubiera sabido a la hora de la noche en que llegaría el ladrón, hubiera estado velando y no hubiera dejado que entraran en su casa. Así que ustedes también deben estar listos, porque el Hijo del Hombre llegará en un momento cuando no lo esperen. ¿Quién entonces es el fiel y sabio siervo a quien su Señor ha puesto a cargo de los siervos de su casa para darles la comida a su tiempo apropiado? ¿Le irá bien a aquel siervo a quien su Señor le encuentre haciendo esto cuando él regrese? Así que queremos vivir listos, sin tener que apurarnos. Amén. Y de vez en cuando tenemos que oír esto, porque Jesús sí regresará. Él sí va a regresar. Y deberíamos estar, y creo que debemos querer vivir un estilo de vida que le glorifique a Él y que le muestre a la gente cómo es Jesús. Y para hacer eso, escuche bien, no puede ser perezoso, no puede ser dejado, no puede ser pasivo, ni inactivo, y no puedes ser un postergador. ¿Habrá algún postergador aquí en este día? Mi mensaje le va a hacer sentir muy incómodo, mire. Le puedo asegurar eso. Lo enviaré a casa con tarea. Así que las tres parábolas en Mateo capítulo 25, que por supuesto viene después del 24. Así que en el 24 están las señales de los últimos días y luego comienza con las tres parábolas. La primera es la parábola de las 10 vírgenes y probablemente será la única que alcancemos a repasar hoy. Y luego veremos la parábola de los talentos y la parábola de las ovejas y las cabras. Y pienso que es en una de mis parábolas favoritas. Y es que dice tanto. Tiene un mensaje tan profundo en lo que Jesús dijo acerca de las ovejas y los cabritos. Mateo 25 dice, versos del 1 al 4, en ese tiempo el reino de los cielos será como 10 vírgenes que tomaron sus lámparas y salieron a encontrarse al novio. 5 de ellas eran insensatas y 5 de ellas eran sabias. Y mire, siempre hay una opción, ¿verdad? Y lo chévere de ser libre es que Dios no nos hace hacer nada. Él no nos obliga a hacer lo correcto. Ciertamente nos guiará a no hacer lo malo, pero al final del día es nuestra elección. Y es una de las grandes razones de por qué, si somos honestos, no deberíamos culpar a otros por nuestros problemas. Porque, mire, por ejemplo, mi papá abusó de mí sexualmente por muchos años y mi mamá no hizo nada al respecto porque le tenía miedo. Y yo estaba hecha un lío. Pero tuve que tomar una decisión cuando me hice cristiana y pude ver que tenía opciones. Por muchos años atribuí mi comportamiento a mi abuso pasado. Pero Dios puso en mi corazón un día que es una razón por la cual eres como eres. Pero no permitas que se convierta en una excusa para quedarte así. ¿Verdad? ¿Alguien me entendió lo que dije hoy? Y el punto es que todos hemos sido heridos, todos hemos sido maltratados, todos hemos sido tratados injustamente y hay que sacudirse de eso y seguir adelante. Y si hay alguien a quien tiene que perdonar, no lo deje hasta mañana. Yo pienso que es uno de los mayores problemas que tenemos en la iglesia hoy. Cristianos airados. Y eso no funciona. Jesús dijo, si no perdonas a los demás, no puedo perdonarte. ¡Guau! Eso, mira, es serio. Bueno, estas vírgenes eran lo que hoy llamaríamos damas de honor. Y las bodas eran un poco diferentes entonces. No era nada extraño tener una celebración de 7 días con la boda. Eso incluía a todo el mundo. Y en ese entonces había una dote que los padres de la novia le pagaban al novio y a su familia. Era una cantidad de dinero, tal vez para que les quitara la hija de encima a ellos, no sé. No sé, pero pienso que el hombre debería pagar, no la mujer. Pero preparaban y alistaban a la novia y las damas de honor se suponía que estaban listas y preparadas. Pero el punto era que nunca sabían exactamente cuánto tendrían que esperar. Hoy día, si la boda empieza a las 10, uno espera que la novia esté caminando al altar a las 10. Pero ellas quizás llegaban a las 10 de la mañana y muchas veces el novio y su familia aún estaban negociando con la familia de la novia. Y están todos ahí esperando, y esperando, y esperando, y esperando. Y creían que vendría, pero no sabían exactamente cuándo. Pero las instrucciones eran, su trabajo era estar listo. Amén. Así que somos como las damas de honor, esperando que el novio llegue por su novia. Y debemos ser sabios y no insensatos. Quiero leer algo en Proverbios 1, del 20 al 21, que pienso que está buenísimo. Proverbios 1, 20. Al aire libre la sabiduría llama en voz alta. Ella levanta su voz en la plaza pública. Encima de la muralla ella clama. En la puerta de la ciudad ella da su discurso. Y pienso que es interesante porque ¿sabe lo que dice? Que en cada...
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0: La sabiduría siempre clama, escúchame a mí. La sabiduría, yo creo que es el sentido común santificado. El sentido común santificado. Y sabe, si tan solo usáramos el sentido común más... En lugar de estar buscando algo todo raro, sobrenatural, usé la sabiduría y pienso que la sabiduría es el hacer ahora lo que le hará feliz después. Fíjense en lo que dije. La sabiduría es hacer ahora lo que le hará feliz después. Si paso por el fregadero lleno de platos sucios en la noche y pienso, ay, debo lavarlos, y pienso, nada, mañana... Lo último que quiero hacer cuando me levante por la mañana es ver un lavadero lleno de platos sucios. Así que hice lo que quería mi carne la noche anterior, pero no fue lo más sabio. Ahora no voy a perder la salvación si no lavo los platos, pero estamos hablando de cómo vivir felices. A veces digo que algunas personas tratan de... echar fuera demonios y no tiene ni la autoridad sobre un fregadero lleno de platos sucios. Y pienso que hay que empezar en casa, donde tiene sentido, amén, y estar listos y preparados. Ahora, ¿cómo sabemos lo que estaba mal con las cinco insensatas? Verso 3 dice que las insensatas tomaron sus lámparas, pero no llevaron ningún aceite. Pero la Biblia Amplificada dice que no llevaron aceite adicional y me encanta eso. En otras palabras, la gente insensata solo hace lo que absolutamente tienen que hacer para sobrevivir. No hacen nada adicional. Y mire, si usted es listo, aun si las cosas le van bien en su vida ahora, se levantará un poquito más temprano cada mañana y pasará un tiempo con Dios porque necesita ese aceite adicional. Amén. Y sabe, algunas personas en actualidad no tienen el tiempo cuando se levantan por la mañana. Tal vez tengan unos pocos minutos, pero no tienen mucho tiempo. Tienen a sus hijos, tienen que alistarlos, prepararse para el trabajo. Pero ¿sabe lo que hizo mi esposo por años? Él estuvo en la ingeniería por un tiempo aún después de que yo había entrado al ministerio. Sabíamos que algún día él dejaría el trabajo y entraría al ministerio, pero económicamente no podíamos entonces. Y cada día Dave almorzaba y después se pasaba el resto de su hora del almuerzo caminando por el vecindario orando. Y fue durante esos tiempos que Dios en realidad le mostró que algún día él se iría de allí y... dejaría su trabajo. Tú hasta sabías que iban a ser en 7 años, ¿verdad, mi amor? Él sintió que en 7 años, y de hecho le contó a los compañeros de trabajo que en 7 años no estaré aquí, estaré en el ministerio de tiempo completo. Y sabes, si pasa tiempo con Dios, Dios le hablará y le mostrará cosas que necesita ver. Y le puedo decir que el almorzar y pasar tiempo con Dios es mucho mejor que sentarse en la cafetería chismeando con los demás acerca de qué tan malas son las condiciones en el trabajo. Le iría mejor caminar en el vecindario, llorar y dar gracias. Ah, pero yo voy a la iglesia el domingo. Sí, pero podría ser algo adicional. ¿Verdad? ¿Están conmigo? Usted muy bien puede hacer un poquito más. Ay, pues yo estuve aquí temprano y ya yo di ofrenda, así que cuando pasó el ofrendero yo no volví a dar porque yo di más temprano. Pero ¿sabéis? También los demás. Yo di tempranito y di de nuevo. Les hablo de dar, es de mi don. Así que no tiene que hacerlo. Está bien, yo di anoche y no tengo que dar de nuevo, pero sí podría hacer algo adicional. Las insensatas tomaron sus lámparas, pero no llevaron nada de aceite adicional. ¿Sabe qué? no planificaron por algún atraso. Alguien aquí va a recibir algo ahora. ¿Cuántos tienen la tendencia de llegar tarde a menudo a todo lugar? Miren, vamos a ser valientes aquí. ¿Sabe por qué? Porque no planificaron para el retraso. Tiene todas estas cosas que quiere hacer antes de salir de la casa. Unos pocos son perfeccionistas y no pueden salir de la casa a no ser que todo esté perfecto. Pero le voy a decir algo y no quiero ser ruda, solo trato de ayudar. En la actualidad, todos llegamos tarde a veces, pero si llega consistentemente tarde y la gente no puede depender de usted, eso es rudo y le falta amor. Y vea, a veces son las pequeñas zorras que arruinan la viña. Son cositas pequeñas que hacemos que se convierten en un gran problema para uno. Y les voy a pedir a todos que cuando regresen a casa hoy, espero que no hayan estado aquí para ver cómo nos vemos. Algunos vinieron a ver a Joel Osteen y qué pena. Este es mi fin de semana, así que... Pero quiero que salgan con algo, quiero que reciban el depósito en su vida. Así que quiero pedirles que tomen una decisión y pienso que en realidad es bueno si tomamos decisiones en la iglesia. Así que quiero animarles a que vayan a casa y comiencen a hacer un poquito más. En lo que sea, haga algo adicional. Yo comencé la semana pasada y pensé, bueno, voy a probar algo, voy a practicar. Cada vez que saque algo y lo use, yo lo voy a regresar antes de salir. Cuando pase por la losa sucia, yo la voy a lavar. El otro día, ay, viernes en la mañana, no quería hacer ejercicio. Y tengo un entrenador que llega 3 veces a la semana y yo no tenía ganas de entrenar. Pero sabía que iba a tener el día libre después del fin de semana, así que no quería perder 2 días y tenía el dedo en el teléfono listo para llamarlo. Y decir, yo no creo que voy a entrenar hoy. Y pensé, no, lo voy a hacer. Mire, se trata de tomar una decisión. ¿Y sabe qué? A veces no duele el tener que empujarse un poco. ¿Verdad? Si tiene que empujarse un poco para hacer lo correcto. Yo invité a una psicóloga a mi programa hace unos meses y ella dijo que hoy día la gente no está acostumbrada a estar incómodos o a tener que pasar por cosas. Y la gente se está deprimiendo profundamente por cosas pequeñitas que en realidad no deberían molestarles. Y algunas cosas deben ser duras en la vida. ¿Amén? Miren, ¿cuántos está deprimiendo profundamente por cosas pequeñitas que en realidad no deberían molestarles? Y algunas cosas

Así que tengo que resacar continuamente y regalar cosas. Pero si el organizar el armario entero es demasiado para usted, diga, voy 15 minutos cada día a limpiar el armario. Ponga una alarma, si tiene que hacerlo, organice 15 minutos y rapidísimo tendrá el armario en orden. ¿Cuántos saben que la pereza y la pasividad entran lentamente, poco a poco? Y sabe, mientras menos hace, menos querrá hacer. Y menos querrá hacer, y menos. Y no podemos ser así. Así que el mensaje hoy es: despierta, cristiano durmiente. Amén. Si se ha adormecido en algún área, si se ha descarriado en la oración, si antes iba a la iglesia regularmente y ahora se queda en el sillón reclinable viendo televisión, sabe, me alegra que es conveniente para los que no pueden ir a la iglesia, pero no debe ser una excusa para nosotros de no poner el esfuerzo porque tal vez sea fácil para uno. ¿Pero qué de la gente de la iglesia que necesita de usted? Vea, ese es el problema. Vamos a recibir bendición, pero deberíamos ir a hacer bendición. Tengo una actitud diferente. Me voy a asegurar que voy a orar por el pastor mientras voy de camino y voy a saludar a la gente y orar por el que necesite una bendición, y antes de que salga del edificio seré de bendición a alguien. Y miren, si pensáramos menos de nosotros y más en otros, seríamos más felices, ¿verdad? Y miren, las vírgenes insensatas no quisieron nada adicional. Pero las sabias tomaron vasijas de aceite junto con sus lámparas. Y me imagino que eso fue inconveniente porque significaba que había que cargar una lámpara en una mano y dar una vasija en la otra. Pero la sabiduría está disponible para todos, pero podemos ser necios si queremos. Uno de los mensajes que quiero que capte hoy es esta palabrita: ahora. Empiece a hacer algo ahora, lo que sabe que debe hacer, y será feliz después. Usted puede o complacer su carne ahora y no hacer lo correcto y ser infeliz después, o puede dejar que el Espíritu le guíe y hacer ahora lo que Él dice que haga ahora, y piensa en la libertad que va a tener después. ¿Cuántos que tienen 50 o 60 años en realidad hubieran querido con todo el corazón, cuando tenían 20 y pico de años, haber apartado un poco de dinero de cada cheque para cuando llegaran a ser mayores? Vea, ¿qué diferencia haría si hacemos ahora lo que debemos? Pero, queremos hacer lo que se siente bien hoy. Queremos hacerlo fácil hoy. Olvidemos el mañana, pero sabe que el mañana siempre llega. Tarde o temprano tendremos que lidiar con los resultados de lo que hemos hecho. La gente sabia paga el precio de la diligencia, tenacidad, perseverancia y sacrificio, y después son galardonados por eso. ¿Le importa a alguien el mañana? Sí vendrá. Sí vendrá. Y mire, si es inteligente, comenzará a hacer ejercicio en los 20, 30 y pico y no esperarán a tener mi edad para probarlo. ¿Amén? Y yo no comencé hasta los 62 años. Y yo pensé que me iba a matar. Que absolutamente me iba a matar. Digo, un día caí de rodillas junto al baño y tuve que orar para levantarme. ¿Se ha sentido tan mal? ¿Tan adolorido? Un día estaba sentada en una barca y tenía las piernas estiradas y me rasqué la parte de atrás de la pierna y sentí un bulto. Y pensé, oh Dios mío, tengo un bulto ahí, ¿qué será? Y me sentí la otra pierna y tenía otro ahí también. Y ahí me di cuenta que eran músculos. Algunos tienen que trabajar duro para tener esos bultos, amén. ¿Ustedes piensan que soy

0: Graciosa, me vengo para acá. Y piense, mire, mi esposo ha estado entrenando y yo no soporto esto por 60 años. ¡Oh! Pues claro que él sigue usando la misma talla de ropa que cuando nos casamos. Y él parece que tiene 60 años, pero cumplirá 79 años. ¡Guau! Y él es tan guapo como es sólido. Pero vea, él ha pagado el precio por el privilegio que tiene ahora. Quiero que me oiga. ¿Será que alguien está dispuesto a pagar el precio hoy por los privilegios que quiere más adelante en la vida? Vaya a casa con una nueva palabra, ahora.
1: Hija de pastor, conozco de la palabra, pero estaba decepcionada en ciertas cosas. Mi testimonio era que yo sobreviví a la iglesia. Yo pasé a través de un divorcio. Yo ministraba la palabra, era líder de la oración en la iglesia y me encuentro en este divorcio y me encuentro sola. Los últimos meses he perdido la esperanza y pensé que Dios se había olvidado de mí. En el día que más me sentía devastada, recibí una llamada de un orador colaborador. Y ese día pensé que no puedo hacer esto más, Señor. No puedo hacerlo más. Y recibí la llamada agradeciéndome por ser parte del ministerio de Joyce Meyer. Y me preguntó si tenía algo para orar. Y yo comencé a llorar. Ella no sabía quién yo era y yo no conocía de ella, pero la conexión que tenemos es el Señor Jesucristo y la unción que había en esa oración. ¿Sabes lo que dice? Si vas a darte por vencido, persevera, persevera en lo que dice. Era mi línea de salvación en ese momento. Ya sea diario o semanal, es tan alentador para mí.

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0: Si tu familia está pasando por momentos difíciles, si tienes algo que se está rompiendo,
1: si hay silencio donde antes había amor, si hay distancia donde antes había unión.
0: Atención, porque no estás solo o sola, no estás aquí por casualidad. Dios te trajo a esta oración
1: porque quiere que escuches esto. Hoy algo en tu casa va a cambiar.
0: Quédate porque esta oración es para ti. Oremos. Padre Celestial, hoy venimos delante de ti, sabiendo que tú eres el Dios omnipotente, omnisciente, omnipresente, reconociendo que te necesitamos. Señor, muchas veces intentamos resolver todo solos y olvidamos que tú eres el centro de nuestra familia.
1: Señor, hoy rendimos nuestro hogar delante de tu presencia. Rendimos nuestras cargas, nuestros errores, nuestras equivocaciones, y que cada palabra que dijimos mal hoy sea presentada delante de la altar de Jehová como un arrepentimiento sincero de nuestro corazón. Cada momento que fallamos como familia, cada momento que fallamos como padres, cada momento que fallamos como hijos, cada momento que fallamos como hijos de Dios, hoy lo presentamos delante de ti.
0: Dígale: Padre, perdónanos por las veces que dejamos que el orgullo hablara más fuerte que las palabras, que el corazón. Oramos, Dios, para que abras el entendimiento, para que en este día desciendas con tu presencia y sanes esta tierra.
1: Padre, hoy pedimos perdón por las veces que herimos a quienes amamos, pero sabemos, Señor, que hay una cosa clara, específica y directa. Tu palabra dice: venid a ti, a Él, al Dios Santo, al Dios Poderoso, al Altísimo, los que están cargados, trabajados y cansados. Y por eso hoy juntos decimos:
0: hoy volvemos a ti. Señor, dile: entra en lo profundo de cada hogar, en cada lugar. Entra donde hay dolor escondido, donde hay heridas de años, de meses, de días, aún de horas o de minutos. Padre, entra y revélate como el gran sanador, el príncipe de paz, el rey de reyes. Donde hay palabras que marcaron el corazón, manifiéstate, Señor.
1: Señor, sana en este día aquel hijo o aquella hija que se siente rechazado por su padre o por su madre. Sana esa herida profunda, sana al padre que se siente cansado o rechazado por sus hijos. Sana, Señor, a la madre que llora en silencio porque sus hijos están en adicciones, en alcohol y en cualquier problema que los aleja del camino, la verdad y la vida que eres tú.
0: Oh Dios, venimos ante ti para pedirte en este día, unidos con la iglesia, unidos con aquellos que están escuchando esta señal a través de la radio, los que estamos declarando que toda herida emocional ahora se restaura. Tú que escudriñas la mente y miras el corazón, oh Dios, elevamos esta oración para que comience a ser restaurada cada familia que está presente aquí, aún del otro lado.
1: Señor, sabemos que tu palabra dice que el Espíritu de Jehová ha venido para, Señor, hacer apertura de cárcel, para sanar a los quebrantados, a los oprimidos, a los angustiados. Pedimos, Padre, que todo trauma, que toda tristeza, que toda angustia, que todo dolor, que toda herida sea sanada y se vaya en el nombre de Jesús.
0: Tu palabra dice: clama a mí, yo te responderé y te enseñaré cosas grandes y ocultas que tú no conoces. A ti, Dios eterno, príncipe de paz, te clamamos para que en este momento extienda tu mano sanadora. Tu palabra dice: tú sanas a los quebrantados de corazón. Y dile: aquí está mi corazón, Señor, dispuesto o dispuesta, dile tu mujer, para que ahora desciendas y empieces a remover todo lo que no es tuyo y venga tu reino. Se haga tu voluntad como en el cielo, cielo y en la tierra.
1: Señor, tu palabra dice: tú sanas a los quebrantados de corazón y vendas sus heridas. Y nosotros lo creemos, lo recibimos, lo establecemos y lo declaramos sobre cada hogar, cada familia, cada papá, cada mamá, cada hijo, cada hija y toda la audiencia en este día.
0: En el nombre poderoso de Jesús, venimos a romper toda cadena que quiere destruir la familia. Y ahora, ahí donde estás, escribe tu petición y di: ahora pongo esta familia en las manos de Dios, estos hijos, esos nietos, esos seres queridos. Escribe ahí tu petición y vamos a traerla aquí al altar, porque cuando tú lo haces en fe, Dios está escuchando esa oración. Y ahora quiebra esas cadenas espirituales, emocionales, afectivas, económicas, laborales, esas divisiones se van en el nombre poderoso de Jesús. Por eso, Padre, toda cadena invisible y aún natural que se ha puesto o impuesto, se ha activado por desobediencia, ahora venga a romperse en tu nombre y se abran los caminos, los cielos, para ver tu gloria, Espíritu Santo.
1: Señor, y en obediencia declaramos lo que tu palabra dice: donde está el Espíritu de Dios, allí hay libertad. Por eso ahora declaramos que todo espíritu de división se va fuera, todo espíritu de violencia se va fuera, todo espíritu de confusión se va fuera, y para libertad nos llamó Cristo.
0: Todo ataque contra el matrimonio, ahora lo cancelamos, Señor. Todo ataque oculto, interno, externo, todo ataque a través de pensamientos, Señor, de maldiciones, aún de conjuros, de espíritus designados para detener lo que tú has diseñado como perfecto al hombre y la mujer para procrear, para multiplicarse. Declaramos que ahora es resguardado, es protegido bajo la mano de Dios. Y si hay personas que en este momento, Señor, están llegando a ese día de destrucción o están llegando a ese momento de división porque parece que no avanzan, porque hay alcohol, adicciones, espíritus inmundos que se activaron, Señor, por no creerte, ahora se corta en el nombre de Jesús todo ataque contra los hijos, aquellos hijos, Señor, que nacieron con un diseño divino, con un propósito divino, oh Padre, que nacieron bajo tu dirección y hoy el enemigo los está distrayendo, los está desenfocando, los está desanimando, desorientando, aún sacándolos del plan y propósito. Lo cancelamos a ese espíritu y lo removemos. Dígalo, escríbalo ahí si usted está siguiendo a través del YouTube o a través de la radio. Diga el nombre de ese hijo, de esa hija. Diga: ahora se liberan en el nombre de Jesús. Y juntos decimos: se rompe ahora. Una vez más dilo: se rompe ahora. Otra vez diga: se rompe ahora. Todo ataque y contraataque lo decimos en el nombre de Jesús.
1: Y declaramos libertad en cada hogar en el nombre de Jesús. Cada familia que está aquí en este lugar, cada familia que escucha la transmisión radial, cada familia que lo tendrá y lo tomará como un instrumento de victoria, la declaración profética que el Señor dice en tu palabra: paz, paz, paz. Mi paz os dejo, mi paz os doy. Declaramos en el nombre de Jesús paz en los hogares.
0: Padre, cubre esta familia con tu presencia. Que tu Espíritu Santo habite en cada rincón ahora mismo.
1: Y que al entrar a ese hogar, a este hogar y a todos los hogares donde la transmisión esté llegando, se sienta tu paz, paz que sobrepasa todo entendimiento.
0: Protege a los hijos en la escuela, en las calles, en la entrada, en la salida, en los hogares, aún subiendo, bajando, saliendo, Señor, en la ciudad, en el campo, viajando, moviéndose, caminando. Protégelos, Señor, que tus ángeles habiten alrededor de sus vidas, pero que nunca se aparte tu presencia.
1: Señor, pedimos que guarde sus amistades, todo lo que es de influencia para ellos, los maestros, los instructores, los profesores. Guarda sus decisiones y una vez más, Señor, como dice tu palabra, que nada creado o decretado contra ellos pueda llegar, sea destruido por el poder de tu presencia.
0: Que ningún mal prevalezca, que el Salmo 91 esté, Señor, arriba, abajo, los costados, que fluya desde sus poros, que ninguna arma forjada prospere, lo repito, porque el que habita bajo el abrigo del Altísimo morará bajo la sombra del Omnipotente.
1: Sí, Señor, y declaramos proféticamente que el Dios Todopoderoso está restaurando las familias, los hogares, las relaciones intrafamiliares. Tu palabra dice que tú volverías el corazón de los padres a los hijos, de los hijos a los padres. Lo creemos, lo establecemos y lo afirmamos en el nombre de Jesús.
0: Hoy declaramos restauración y milagro. Lo que estaba roto se reconstruye. Lo que estaba muerto revive ahora. Escríbelo, decláralo. Vamos ahí donde está, levanta tu mano al cielo si puedes y di: ahora revive la paz, el gozo, el amor, la salud, la paz, la unión familiar. Y lo que el enemigo robó, lo recuperamos restaurados en el nombre de Jesús.
1: Padre, hay oraciones que se elevan, que se decretan y que se declaran a favor de las relaciones que parecían perdidas. Relaciones entre esposos, relaciones entre padres e hijos, hijos y padres, relaciones matrimoniales, relaciones familiares. Hoy creemos y declaramos que reciben una nueva oportunidad, que reciben un vigor del cielo, que reciben un reverdecer de todo lo que estaba seco, de todo lo que estaba marchito, de todo lo que estaba muerto, hoy cobra vida en el nombre de Jesús.
0: Declaramos hogares llenos de la fe, la esperanza, el amor de Dios, aún lleno del respeto que viene en el nombre de Jesús. Y hoy declaramos llenos
1: de la presencia de Dios.
0: Repítelo, dilo: llenos de la presencia de Dios. Una vez más, dilo: llenos de la presencia de Dios. Escríbelo, decláralo ahora mismo. Haz un acto de fe y únete a esta oración para declarar que se abren los cielos, porque ahora aún declaramos bíblicamente, como está escrito: yo y mi casa serviremos al Señor. Repítelo: yo y mi casa serviremos al Señor.
1: Por eso, Señor, declaramos, establecemos y afirmamos que todo decreto profético que sale de la boca de nuestro Dios es en un sí y en un amén.
0: Lo declaramos juntos sobre nuestra familia. Una vez más, dilo: sobre nuestra familia. Lo declaramos, lo decretamos en el nombre del Padre, del Hijo y del Espíritu Santo. Amén y amén.
1: Muy bien, y si llegaste hasta aquí, no es casualidad. Dios está obrando en tu familia. Dios escuchó tu clamor. Dios escuchó esas lágrimas y las vio en secreto, en lo privado, en lo oculto, cada noche que te arrodillabas a clamar por tu hogar, a clamar por tu familia, a clamar por tus hijos. Escribe esos comentarios que digan: Dios restaura la familia, y ponle el nombre de tu familia.
0: Amigo, amiga, oyente, o los que están aquí en la iglesia, compartan esta oración con alguien que lo necesita, porque una familia restaurada puede cambiar generaciones.
1: Y no te olvides de suscribirte para seguir orando juntos cada día.
0: Dios te bendiga a tu familia, y aún hoy, mañana y siempre. Lo declaramos en el nombre de Jesús. Será hasta nuestro próximo encuentro.

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Cada vez que nosotros testificamos de lo que Dios ha hecho en nuestra vida, está diciendo usted, Dios desata la unción y crea una atmósfera para duplicar lo mismo que estamos testificando. Voy a poner de esa manera. El propósito del testimonio es crear un ambiente para duplicar el milagro. Usted dice, yo testifico que no podía tener bebés. Usted lo declara, tiene que declararlo. No existe testimonio en silencio. Un testigo habla, declara, dígalo a sus compañeros de trabajo, dígale a su familia, testificar de eso. So, el testimonio crea la atmósfera para que el milagro se duplique, hacerlo otra vez. ¿Usted sabe cuánta gente ha visto mis videos, mis libros, y mientras los lee los libros y leen un testimonio de cáncer? Tengo testimonio de personas que leyeron el libro mío de que una persona se sanó de cáncer. Yo tengo testimonio en los libros y mientras lo leían, el cáncer literalmente cayó al piso. ¿Por qué? Porque Dios desata la misma unción que en ese momento tomó lugar. Por eso dice, do again, hazlo otra vez. Dios va a hacer otra vez. Cuando testifica, comienza a testificar. Si quieres crear una atmósfera de un milagro físico, empieza a hablar de eso. Si quieres crear una atmósfera de prosperidad, y si usted lo cree esto, nosotros somos un ministerio de los pocos en el mundo que edificamos sin deuda. Hemos edificado porque yo he obedecido a Dios. Señor me dice esto, yo lo obedezco. Cuando pasamos 28 meses, yo me recuerdo que me dijo Dios, edifícame un templo. Y dije, Señor, ¿y con qué dinero? En aquel tiempo no teníamos nada. Y me dijo, construye un templo sin deuda, yo lo voy a pagar. So, obedecí a Dios, tomó 28 meses. A los 28 meses lo terminamos, ya el templo estaba construido sin deuda. Y yo dije, Señor, qué duro estaba eso. Eso yo no quiero volverme a meter otra vez en esto. Y me dijo, Señor, ¿por qué? Y él me dijo, la razón es porque estaba creando un ambiente para desatar el espíritu de edificar sin deuda. En otras palabras, los que han venido en esta casa pelados han llegado acá, Dios los ha prosperado. Los que vinieron endeudados, aquí Dios ha pagado su deuda. Porque hay una unción en la iglesia de pagar deuda. Por eso es que se duplica cuando usted testifica. Y yo declaro en el nombre de Jesús que Dios desata. En 12 meses pagan las deudas. En 12 meses pagan la casa. En 12 meses pagan el carro. En el nombre de Jesús, por la fe. Por Rebosheka. Yo declaro que la unción que está sobre mí para edificar sin deuda está sobre cada familia. En el nombre de Jesús, reciba. Amén. Oh, aleluya. Eso es poderoso. Dígalo otra vez, hazlo otra vez. Cuando testifica usted de lo que Dios ha hecho, no permita que nadie, ni la vergüenza ni el miedo, le mande a callar y que usted no testifique. Diga, sí voy a testificar, porque cuando testifico que Dios me sanó, de que Dios me liberó, de que Dios me cambió, ese mismo de unción se desata para que otro lo reciba, para que el milagro se multiplique. Padre, lo declaro en el nombre de Dios. Esto es poderoso. So, mucha gente se enfoca en lo que es cuando van a testificar ellos. No, el testimonio no es tanto de usted. El testimonio, la magnificación del testimonio está en la historia detrás. Una mujer de flujo de sangre, 12 años, había perdido todo, había ido a todos los médicos, pero Cristo la sanó. Dígale que está al lado, Dios lo va a hacer de nuevo.

0: de testimonio está en la historia detrás. ¿Usted sabía que los testimonios de Dios son eternos? ¿Qué significa? Que nunca se gastan. Por eso es que usted puede testificar hoy, y cada vez que testifica, más unción se desata. Y usted dice, pero es que es lo mismo, porque eso es lo que el diablo te quiere decir. No testifique porque vas a hablar de lo mismo. Lo que usted sabe ahora y la mente suya se abre es que cada vez que usted testifique, Dios lo está haciendo otra vez con alguien. Porque el testimonio nunca se gasta. Las canciones se gastan, pero dice, los testimonios de Dios son para siempre.
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Número dos, para que el testimonio desate el poder, tiene que hablarlo. Por eso es que yo le encomiendo, usted salga de aquí, vaya al hospital, vaya a la cárcel, comience a invitar personas a la iglesia, comience a traerla y comience a compartir su testimonio. Miles se van a sanar, cientos se van a liberar, cientos se van a salvar por su testimonio. Digan testimonio. O sea que el testimonio no es en silencio. No, yo con mi vida testifico. No me ven ese cuento religioso. Usted tiene que hablarlo. Tienes que decir del contrato que todo el mundo quería y Dios te lo dio a ti. Tienes que decir cuando el médico te dijo descanse y Dios te sanó. Tienes que contar cómo Dios le dio la beca a tus hijos. Tienes que contarle cómo eras estéril y cómo Dios te dio un bebé. Tienes que contarle cuando la gente le cuenta, no te calles, dile que te la doy, no me calles. El momento de compartir el testimonio, la razón de hablarlo es una cultura, debe ser una cultura decírselo a la gente. Compartirlo normal. ¿Por qué? Porque usted lo sabe mejor que nadie. Nadie puede decirlo mejor que usted. Y usted no inventa nada. Y por si acaso inventa, su testimonio debe ser compartido con verdad y transparencia. Porque hay mucha gente que le gusta añadirle un poquito. Bueno, yo fui a evangelizar y me evangelizaron 40. Mentira, fueron 5 nada más. En el testimonio oído, usted tiene que mostrar su debilidad. Porque no se trata de usted, se trata de Jesús. No puede exagerar, no miente en su testimonio. Diga la verdad. ¿Y por qué razón? Porque entonces se mancha y el poder de Dios no reposa sobre el testimonio. Es más, se lo voy a poner de esta manera. Quiero que me oiga, por favor. El Espíritu Santo, Juan capítulo 16, verso 13, es el Espíritu de verdad. Diga, el Espíritu de verdad. Y el Espíritu de verdad dice, pero cuando venga el Espíritu de verdad, es el Espíritu Santo. Por ejemplo, en el libro de los Hechos, la gente hacía esto. Se predicaba, se testificaba y el Espíritu Santo confirmaba. Ese era el orden. Confirmaban una mentira. No una exageración, confirmaba lo que la persona está diciendo. En otra palabra, mientras usted le dice a su compañero de trabajo, quiero contarte que yo llegué a la iglesia pelado. ¿Cómo se dice en su tierra? Llegué sin nada, sin billete, arrancado, pelado, como usted quiera decirle, en Venezuela y todo lo demás. Entonces usted dice, llegué a la iglesia cansado, deprimido, etc. No exagere, diga, no, yo maté 4. Para que la gente le agarre miedo y que reciba a Jesús. El Espíritu Santo no necesita ayuda. Usted diga la verdad. Y mientras usted le está testificando, usted le dice, mira, yo era un mujeriego, yo era un borracho, yo era un ladrón. O le dice usted, yo era un tímido y quiero contarte que el Señor ha hecho de un tímido a un agresivo, a un atrevido. Tomo paso de fe, abrí mi negocio, no tenía nada y ahora tengo mi negocio. En el testimonio.

0: Eso es verdad, eso es verdad. Y duplica el testimonio. Mientras alguien testifica hoy, el testimonio se está duplicando. Porque la misma unción que está cuando se pasó el testimonio, eso también ocurre cuando se declara. Ok, mira esto. Cuando edifiqué el templo, otra vez volvemos acá. 28 meses que fue fácil, nada fácil. Duro. Tenía que creer el viernes, al domingo, al lunes. Necesitaba $500,000, no tenía nada en el banco. Digo, Señor, ¿cómo hago? Y volver otra vez. Y a veces tuve momentos que dije, uígame, esto está duro. Y dudé. ¿Cuántos de ustedes han dudado? Levante la mano los sinceros, porque todo el mundo acá. No, no, yo siempre estuve fuerte, gloria a Dios. Y cuando viniste de Cuba, no, en Cuba yo manejaba un BMW. No me venga con cuento. ¿Cuántos de ustedes han dudado de la promesa de algo? Yo también. Dije, Señor, me equivoqué. O la agarré, o oí tu voz, o estaba mucho culé, o que me comí. Entonces yo me recuerdo que dudé, tuve miedo por un momento. Y todos los pastores de Miami atacándome. Ese templo va a ser un elefante blanco, nunca se va a terminar. Ayunaban y oraban contra mí para que el templo no se construyera. Pero a los 28 meses el Señor me dio la fe. El Señor me trajo profeta. El Señor me liberó. Y el Espíritu Santo confirmó esa palabra. Dile que te la doy, profetiza, declara, habla, exalta, confirma, pero no mienta. No, yo he prosperado. Sí, porque
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0: No confirma cuando hay mentira. Habla la verdad, aunque te duela. Di, yo estaba un perdiosero, yo estaba allá pidiendo comida, yo no tenía nada. Diga, yo era una prostituta. Y cuenta la verdad, porque en la verdad el Espíritu de Dios va a liberar. Alguien tiene que oír lo que Dios ha hecho con tu vida. Dios te ha levantado para un momento como esto. Dios te ha levantado porque Dios tiene algo para alguien y para duplicarte el testimonio a ti. Dile a que está al lado, hazlo otra vez. El Señor ha estado preparando la atmósfera, el ambiente. La razón del testimonio es que Dios ha estado preparando el ambiente para duplicar lo que Dios hizo en tu vida. So, el testimonio debe ser una cultura, no cuando el domingo. El testimonio lo debes hacer para ganarte gente para Jesús. Hay gente que cuando le comparta cómo eras tú de violento, iracundo, y cómo Dios te liberó, yo te cuento que esa persona el siguiente domingo va a estar en la iglesia. ¿Cuántos de ustedes conocen mujeres o hombres que son infértiles, que no pueden tener bebé? Levante su mano. ¿Y a cuántos de ustedes Dios les hizo el milagro? ¿A cuántos les ha compartido? No te lo guardes para ti, no seas egoísta. Compártelo con otro. Dile lo bueno que Dios, que te dio bebé. Mateo capítulo 11, verso 1. El testimonio es un récord de algo escrito o hablado. Tiene que hablarse de lo que Dios ha hecho en su vida. Es algo visible, es una demostración visible que el diablo no puede refutar. El diablo puede refutarte la teoría, el argumento, pero no te puede refutar que Cristo está vivo.
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3: A continuación, testimonios sobrenaturales.
4: Apóstol, él es Noel Valladares. En el 2020 fue diagnosticado con cáncer en el colon. Y él me dice que le pidió a Dios que esa noticia no lo quebrantara. Y a través de pura oración, a través de sus mentores, a través de sus líderes, Dios lo sanó de cáncer. Y él es un hombre ahora libre, que está completamente sano. Y está agradecido con Dios porque él dice que Dios le devolvió la vida. Y él le va a testificar acerca de su condición.
0: ¿Cuáles son las evidencias que está sano ahora?
5: Una de las evidencias, cuando oraron por mí, mi mentor oró por mí, escuché una voz que nunca había escuchado, que me salió de aquí: está sano. Creí que rentaba en el sofá. Después, cuando me van a operar la última vez, en diciembre 2021, mi esposa estaba orando por mí en el sofá, yo en el hospital, en la cirugía. Vio bien cómo la silueta de Jesús me pasaba la mano de arriba abajo. Y otra confirmación más, ya cuando llego a la casa, la pastora Beatriz va con una discípula, oran por mí y... la misma confirmación. Vieron cómo el Señor me pasaba la mano de arriba abajo. Y no solo eso, cuando caí en el hospital la primera vez, como dijo el hermano, le pedí al Señor que no permitiera que me quebrantara cuando me diera la noticia. Señor, yo no sé lo que tengo ni los médicos, pero tú sabes lo que yo tengo. No permites que me quebrante ni cuando me llamen. Y así pasó. Me dieron la noticia, no sentí ni frío ni calor. Una paz enorme. Y nunca, como usted dijo en la mañana del servicio, no diga mentiras. Yo no digo mentira. En el tiempo que estuve enfermo, nunca pensé qué iba a pasar con mi familia, qué iba a pasar con mis hijos.
0: Wow.
5: Gracias a Dios por las oraciones, por mis líderes.
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10: Poderosa, poderosa la palabra de Dios y los testimonios que podemos escuchar allá de personas que estaban afanadas y pudieron vencer, personas que estaban enfermas, tristes, estaban oprimidas y Dios pudo intervenir. Mi amigo, Dios puede intervenir por usted. Dios no tiene acepción de personas. Si usted nunca le ha entregado o ha tenido una relación personal con Cristo, el Hijo de Dios, yo le voy a pedir que haga esta oración conmigo para invitar a Jesús a su corazón. Diga: Padre Celestial, yo reconozco que soy un pecador. Me arrepiento de todos mis pecados. Confieso con mi boca que Jesucristo es el Hijo de Dios. Creo con todo mi corazón que Dios el Padre lo resucitó de los muertos. Amén. Si usted hizo esta oración con nosotros, muchísimas gracias. Y si usted está enfermo en su cuerpo, si usted necesita, que Jesucristo es el Hijo de Dios. Creo con todo mi corazón que Dios el Padre lo resucitó de los muertos. Amén. Si usted hizo esta oración con nosotros,

0: órganos nuevos. Donde faltaban órganos, órganos son creados. Y Padre, declaro liberación en mente de congoja, de miedo, de incredulidad, de depresión. Sean libres en el nombre de Jesucristo. Reciba su milagro, reciba su órgano, sea libre. Padre, muchas gracias que lo has hecho. En el nombre de Jesucristo. Amén y amén. Gloria a Dios. Los teléfonos están ahí. Puede llamarnos si usted necesita oración, si quiere materiales nuestros. Bendiciones. Hasta la próxima.
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0: Sí, sí, sí, muy, pero muy buenos días, buenas tardes, buenas noches. Bienvenidos a este tu programa con poder y potencia del cielo, un programa que trae buenas noticias. Bienvenidos Sudamérica, Centro, Norteamérica, Europa, Asia, África. Así comenzamos el programa que tanto estabas esperando, un programa muy escuchado a estas horas. Por supuesto, gracias a ti que estás desde ese lado. Gracias a todos aquellos que están unidos con nosotros y nos piden en este momento que oremos, que pidamos a Dios también que bendiga su entrada, su salida, etcétera, etcétera. Pero esto es bueno porque nos unimos juntos a pedir al Padre y dice la palabra que todo lo que pidamos en su nombre será hecho. Así que bienvenidos a todos. Saludamos a las diferentes emisoras de radio que nos retransmiten. Saludamos también a las páginas web que se suman cada día y nos ponen ahí nuestra estación de radio para que le compartamos la bendición de Dios. Gracias, gracias, mil gracias. Quien te saluda y te bendice, como es de costumbre, el pastor Martín Beni. Y con estilo, saludándote, quiero decirte que me acompaña también mi esposa, la pastora Marifé Beni. Bienvenida, ¿cómo estás en este día?
1: Muy, pero muy bien, pastor Martín, muy bienvenido para ti también y bienvenida a las naciones de la tierra que nos acompañan a través de esta sintonía www.mbonaciones.com. Bienvenida a Norteamérica, bienvenida a Centroamérica, Suramérica, Europa, Asia, África, Australia, el Caribe. Bienvenidos sean, porque una vez más levantamos nuestra sintonía, subimos el volumen de la radio para que puedan escuchar, saber, conocer y entender que hay un Dios que nos ama y quiere bendecirnos, porque en su palabra claramente lo dice: yo sé los pensamientos que tengo acerca de ustedes. ¿Y sabes cuáles son los pensamientos que Dios tiene acerca de ti y de mí? De bien, de poder, de autoridad, de revelación, de unción, de gracia y de favor para darnos el fin que tú y yo estamos esperando. Así que, amigo y amiga, te invitamos a que te comuniques. Tenemos un WhatsApp de la estación: +52 1 55 65 55 00 97. Te lo reitero: +52 1 55 65 55 00 97. Estamos en vivo y en directo, por supuesto, para bendecirte.
0: Bien, ¿y qué les parece si ahora vamos a comenzar con la muy buena música, la que ustedes seleccionan, las que ustedes de una u otra forma nos piden? Y si tú quieres ser uno de ellos, bueno, no te olvides también de entrar a MBO Naciones, o a también, bueno, eso es en Facebook, o también a la página de Facebook también, MBO Internacional. MBO Internacional, juntos hacemos la radio. Vamos a la música y volvemos con los temas de desarrollo.

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estamos en vivo y en directo en la sintonía. Y por supuesto tenemos palabra de vida, autoridad y poder manifestada a través de la revelación de la palabra de Dios. Y el deseo de Dios es que prosperemos. Y sabes que en la vida de las personas pueden haber diferentes tipos de pobreza, de escasez, y de ellos hay diferentes niveles. Está la pobreza natural o física por causa de la necesidad de algo material. Está la escasez económica, la mental, porque hay personas que sus pensamientos les llevan a la pobreza. Y la peor de todas es la pobreza espiritual. Cuando alguien carece espiritualmente, carece todo, entonces puede tener dinero, finanzas, pero si espiritualmente escasea de lo que es la presencia de Dios en su vida, es la persona más pobre, más insegura y más infeliz del mundo. Si lo que tienes es solamente dinero, pero no tienes conexión con Dios, entonces no eres una persona realmente próspera. Varias cosas pueden llevar a un individuo a la pobreza, ya sea espiritual, mental o natural. Algo que hace que llegue la pobreza a la vida de las personas es no conocer el deseo, la intención de Dios. La religión, la tradición ha provocado que nos sintamos mal, que pensemos mal, que mientras menos dinero tengamos, mientras menos cosas materiales tengamos, más espirituales somos. Hace que llegue la pobreza a la vida de las personas es no conocer el deseo, la intención de Dios. La religión, la tradición ha provocado que nos sintamos mal, que pensemos mal, que mientras menos dinero tengamos,

prosperes, que progreses, que avances, que sigas para adelante. En el Antiguo Testamento, Dios da 10 mandamientos que quien los siguiera prosperaría. Dios le dijo a Josué: nunca se apartará de tu boca este libro de la ley, sino que de día y de noche meditarás en él, para que guardes y hagas conforme a todo lo que en él está escrito, porque entonces harás prosperar tu camino y todo te saldrá bien. Por lo tanto, la persona que prospera es aquella que vive bajo los principios de la palabra de Dios. Jesús dijo que sería difícil que un rico entrara en el reino de los cielos, pero también dijo: ahora ha llegado la salvación a esta casa. Cuando en el capítulo siguiente, Zaqueo, un rico, puso en orden su relación con las finanzas, entrando en un nivel de relación con Dios como nunca antes lo había obtenido. Pero por sobre todas las cosas, el seguir a Cristo es lo que terminaría prosperando abundantemente al joven rico. Los discípulos se preocuparon con el comentario de Jesús y preguntaron cómo entonces entrarían ellos al reino de los cielos. Y el Señor le dice: cualquiera que haya dejado casa, hermano, hermana, padre o madre o mujer o hijos o tierra por el nombre del Señor recibirá 100 veces más y heredará la vida eterna. Él estaba diciendo: yo te voy a prosperar, tu decisión de seguirme te va a prosperar. De la misma manera, tú no vas a llegar a la pobreza mientras comprendas que el Dios al que tú le sirves quiere bendecirte, prosperarte y verte bien. Muy bien, he dado algunos conceptos o algunos fundamentos bíblicos, pero ahora vamos a la palabra del Señor en el Antiguo Testamento. Deuteronomio capítulo 28 nos habla acerca de las bendiciones de la obediencia, de donde podemos inferir que se llega también a la pobreza por la desobediencia a los principios de la palabra del Señor. Todas estas bendiciones, dice la palabra, que vendrían por escuchar atentamente la voz de Jehová y poner por obra sus mandamientos. En contraste, el verso 15 en adelante habla acerca de las maldiciones de la desobediencia, que vendrían por no oír la voz de Jehová para cumplir todos sus mandamientos. El resultado de la desobediencia es pobreza, problemas, dificultad, angustia y tristeza. Definitivamente, tú no sabes lo que va a pasar si tus hijos desobedecen, pero no es que tú tengas un mal deseo para ellos, pero tú sabes que si no hacen lo que tienen que hacer, eventualmente llegará la maldición a sus vidas. De la misma manera, es el deseo de Dios para que tú prosperes y para que esto tiene que ser una constante en nuestra vida. ¿Y sabes cómo se llama? Obediencia. Si entendemos todo esto, obedecerle sería fácil. Cuando no entendemos el deseo de Dios, entonces obedecerle es complicado. Si tus hijos entendieran que tú lo que deseas es lo mejor para ellos, cuando tú dieras una instrucción, no vendrían pensamientos de rebeldía, sino que concluirían que lo que les exiges es porque es para su bien. La persona que se rebela es la que piensa que aquel a quien tiene que obedecer no tiene las mejores intenciones, que lo único que quiere hacer es controlarlo, manipularlo. Y eso fue lo que pasó con Eva. La serpiente le dijo: Dios te ha dicho que no comas de ese árbol porque él sabe que si lo haces serás igual a él. En otras palabras, puso duda en la intención de Dios al decirle que no comiera de aquel árbol, y aún le puso competencia porque le dijo: vas a ser como Dios, cuando es imposible. Y ahora, cuando Eva pierde su perspectiva de quién es Dios y lo que quiere para ella, piensa que Dios lo que quiere es retener algo de ellos, algo demasiado bueno, algo que él, por capricho, no les quiere dar. Entonces, cuando piensas de esta manera, que Dios quiere perjudicarte, agobiarte, lastimarte, verdaderamente entra en la rebeldía. El joven rico, volviendo a la escritura, era rico precisamente por cumplir con la ley de Dios. Él preguntó a Jesús cómo obtener la clase de vida que Jesús tenía, a lo que Jesús respondió: cumple con los mandamientos de la ley. Y el joven rico dijo: siempre lo he cumplido. Por eso era un hombre próspero, bendecido, porque había cumplido con toda la ley, mosaica. Todo aquel que cumple con la ley de Jehová es una persona que progresa, que prospera y que es bendecida. Aquel que desobedece pagará las consecuencias de su desobediencia. Si tú quieres vivir en bendición, tienes que entender que desconocer el deseo de Dios para tu vida trae pobreza, y que también la desobediencia te empobrece. El no obedecer a Dios muchas veces es resultado de no conocer el deseo de Dios. Pero cuando tú conoces que el deseo de Dios es prosperarte y bendecirte y lo mejor para ti, entonces todo lo que Él te pide lo vas a hacer con gozo, con alegría, porque sabes que Él deseará lo mejor para cada uno de nosotros. Pero ¿sabes cuál es el problema? Que muchas veces nuestro interior está en competencia.

verdaderamente compitiendo con la verdad de lo que Dios dice para ti y para mí. Y hablábamos de las escasez y de la pobreza, voy a hablar ahora, y la pobreza es resultado de diferentes circunstancias, pero mucho más de las decisiones que tú y yo tomamos. Hay ciertas decisiones que tú tienes que tomar en tu vida para poder vivir por encima de ese nivel de pobreza financiera, emocional o espiritual. Y te dije que no me iba a mencionar solamente la pobreza económica, sino la espiritual y la emocional. Proverbios 24:3 dice: con sabiduría se edifica la casa y con prudencia se afirma, y con ciencia se llenarán las cámaras de todo bien preciado y agradable. En aquellos tiempos se guardaba la abundancia en cámara, en cuartos, y esta escritura nos dice que estas cámaras se llenan de abundancia cuando el hombre tiene sabiduría, ciencia y entendimiento. Cuando carecemos de estas ideas, los pensamientos, la revelación correcta, cuando no procuramos el conocimiento de todas las dimensiones, en nuestras cámaras hay escasez. Como creyentes tenemos que tener claro que nos movemos en diferentes dimensiones, la natural, la espiritual, y tenemos que sabernos mover en cada una de ellas. En una ocasión, Jesús dijo: cuán sagaces son los hijos de las tinieblas. Y lo vemos y lo sabemos. Los que nos rodean son muy sagaces. Y en otras versiones dice: ojalá los hijos de la luz fueran tan sagaces como los hijos de las tinieblas y utilizaran las riquezas injustas para tener recompensas eternas. Jesús reconocía que puede ser muy inteligente espiritualmente, pero carecer de sabiduría en lo natural. Y una de las cosas que no compensa la otra es que no hay sabiduría natural, la sabiduría espiritual no puede fluir, o si fluye en espiritual y la natural no se afirma, tenemos que entender y comprender que debemos movernos en ambas. Veíamos con el pastor una administración en que decía que hay más de 50 sistemas operándose en la tierra, sistemas seculares, en los cuales debemos tener conocimiento o meramente una pincelada de qué se tratan. La Biblia nos habla en Primera de Reyes de aquella viuda que iba donde el profeta y le decía: tu siervo la había dejado endeudada de tal manera que venían a llevar a sus hijos. Y aquel era un hombre creyente, servía al profeta, por lo tanto servía a Dios. Y la unción de este hombre, su contacto con el profeta, no evitó las malas decisiones que le llevaron a endeudarse. ¿Por qué? Porque tenemos que ser sabios con la unción, con el poder y con el espíritu, pero también tenemos que ser sabios en lo natural. Yo siempre digo: con la unción no se come, no se viste, no se calza. Eso le corresponde al Señor como añadidura de haber trabajado y de haberle servido en todo lo que hacemos. La cuenta del banco no se llena con unción, se llena con billete, con dólar, con moneda, con lo que haya en tu país. Entonces, no se trata de poder entender y comprender que vivimos una vida enfocada exclusivamente a la prosperidad, sino que debemos entender que tenemos que tener sabiduría para llegar a ser gente próspera y movernos en esa prosperidad. Entonces, el problema es que hay gente que nunca busca ninguna sabiduría, no buscan aprender algo nuevo, no buscan progresar, no conocen una palabra nueva del diccionario, no interrelacionan con gente de nivel, no tienen vínculos que los pueden llevar a un nuevo estatus cultural, social, económico. No buscan la palabra de sabiduría en la palabra del Señor. La Biblia habla acerca de cómo tratar con tu jefe, con los empleados, con momentos difíciles, con la familia, con tus semejantes, pero aún también habla de las finanzas. Cuando tú comienzas a estudiar la palabra, Dios te da revelación. Por lo tanto, desaparece la pobreza de nuestras vidas. Por eso, la palabra del Señor dice que cuando eres sabio y entendiendo y comprendiendo, vamos a Proverbios 21:5, dice: los pensamientos del diligente ciertamente tienden a la abundancia, mas todo el que se apresura alocadamente de cierto va a la pobreza. Cuando tú eres sabio mental y espiritualmente y aprendes la sabiduría de Dios, tu vida económica comienza a cambiar. Hoy es un buen día para que tú decidas perseguir la sabiduría. Mira a todo lo que entiendas, a todo lo que pienses, a todo lo que planeas, pero interiorízate, cultívate, relaciónate, escucha conferencias, lee libros, escucha audios, cosas que nos van a edificar y que nos van a llevar a otro nivel. Y yo he aprendido algo, he aprendido a valorar la gente que edifica mi vida, ya sea con una palabra, con una oración, con un consejo, con un pensamiento, con una determinación para mi vida.
He aprendido a valorar esa gente, a cultivar vínculos con esa gente, a entender que los principios que esa gente ha aportado y ha ayudado a hacer crecer mi vida me traerán victoria. Una de las cosas que lleva a una persona a vivir alocadamente es vivir sin planificación, sin la debida dirección hacia lo que tiene que hacer. Cuando tú no planificas hacer algo, tú no estableces un plan, alguien lo va a hacer por ti. Planificar es proyectarse hacia el futuro, establecer metas, fechas en que se deben alcanzar. Hay personas que no terminaron de pagar su carro y ya están sacando otro. Entonces, ¿cómo se hace? ¿Cómo se vive? ¿Cómo se entiende? Entonces, bueno, pueden ser personas que tengan mucho dinero, pero una persona que tiene bastante dinero no saca a pagar los carros, los compra en efectivo, de cash. Entonces, si miras y entiendes y comprendes en lo que hay que hacer, cómo hay que hacer y de qué manera hay que hacer, entenderás la victoria de Dios. Proverbios 21:17, hombre necesitado será aquel que ama el deleite, y el que ama el vino y los ungüentos no se enriquecerá. O sea, cristiano, cristiana, hombre de Dios, mujer de Dios, que vive alocadamente, no encontrará un futuro, será llevado como hoja que lleva el viento. Hay cosas que pueden perjudicar nuestra vida emocional, espiritual, económica, laboral, y definitivamente hay necesidades que son suplidas con sabiduría. Establece prioridades correctas, vive una vida correcta, no vivas bajo los impulsos de la carne. Si tú quieres vivir en abundancia, en riqueza, en bendición, aprende estas cosas que te servirán a entender y a comprender. Escucha gente que ha alcanzado metas en la vida, que tiene cosas para aportar a nuestra vida y que nos hará más que vencedores, por supuesto entendiendo y comprendiendo que Dios nos ama, quiere bendecirnos, quiere transformarnos, quiere cambiarnos, quiere darnos victoria y, por sobre todas las cosas, quiere llenarnos de sabiduría, de abundancia y de todo bien.

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Muy bien, continuamos por la radio que conecta y llega a millones. MBO Naciones, cada día más cerca del corazón de Dios. Y en esta oportunidad para compartir la palabra de Dios. La palabra que restaura, la palabra que sana, la palabra que libera, la palabra que activa tu vida, tu casa, tu familia. Por eso en esta oportunidad te invito a que sigas en sintonía con nosotros y puedas marcar allí rápidamente a los teléfonos de WhatsApp o también al Facebook de nuestra radio. Seguramente te va a ser de mucha bendición porque vas a poder experimentar el poder de Dios aquí y ahora. Vas a poder experimentar las bendiciones que Dios da a aquellos hijos que le creen. Y hoy en esta oportunidad quiero hablar de la victoria que tiene que haber, del triunfo hacia la depresión. O sea, romper, deshacer. Toda depresión es importante, pero tener victoria sobre ello es mayor. Por ello, cuando los pensamientos mentirosos y los sentimientos contrarios a Dios aumentan demasiado, ¿sabe qué pasa? Provocan depresión en muchas personas, especialmente cuando les toca soportar presiones, tensiones o gran cansancio de continuo. Porque esto se vuelve crónico, esto se vuelve de una u otra forma mirando al enemigo, se vuelve una persona distraída al enemigo y de una u otra forma está atentando contra la casa, contra la familia. Por eso es importante saber que en esas condiciones, al pasar por situaciones difíciles como pérdida de un ser querido, enfermedades, accidentes, quebrantos económicos o fracasos, mucha gente cae en depresión y todos alguna vez pasamos por depresiones. Quizás fueron fugaces, que carecen de importancia, que ceden con algún buen consejo o una palabra de aliento. Pero no precisamente me refiero a este tipo de depresiones, sino a las provocadas por fortalezas interiores que, sumadas a las presiones exteriores, llevan a un quebranto interno prolongado en este tiempo que mucha gente vive. Por eso es importante saber que cuando Dios libera, cuando Dios sana, cuando Dios restaura, es bueno ir a la presencia de Dios, es bueno ir al conocimiento revelado de Dios. ¿Para qué? Para que tú y yo podamos caminar transformados, guiados por la presencia de Dios, podamos ser ese instrumento de gracia y favor en esta tierra. Por ello, hermano, hermana, amigo, amiga que me estás escuchando, en este caso el factor determinado lo constituye la debilidad interior. Y aquí hay algo que quiero recalcar. Las presiones externas actúan solo como detonante. ¿Por qué? Porque las fortalezas que edifica Satanás no son otra cosa que debilidad espiritual en nuestra vida. En cambio, la fortaleza que viene de Dios equivale a la debilidad del diablo en nosotros. Así que, o Satanás coloca fortalezas de mentira y destrucción en nuestro interior, o Dios fortalece por su espíritu y su palabra nuestro ser. Por ello, cabe destacar que la palabra de Dios nos muestra en el Salmo 42, versículo 5, lo siguiente. Salmos capítulo 42, versículo 5. Fíjese que la palabra de Dios habla claramente y nos lleva a esta revelación. Pero si los deprimidos, según el lenguaje bíblico, son los abatidos, en Isaías capítulo 61, versículo 1, leemos: me ha enviado a predicar buenas nuevas a los abatidos. Y el salmista señala: ¿por qué te abates, oh alma mía, y te turbas dentro de mí? Salmo 42, versículo 5. Ahora, los siguientes párrafos del libro, dígase la verdad, arrojan la luz sobre el tema. O sea que los antiguos padres de la iglesia tenían otra palabra para la depresión. ¿Sabe cómo la llamaban? Pereza. Sí, la aflicción del corazón y la falta de, vamos a decir, disposición para enfrentar cualquier actividad que requiere esfuerzo, le llamaban justamente pereza. Y hoy en día no describimos en los mismos términos a la depresión. Claro. La pregunta sería entonces, ¿qué es realmente la depresión? Y se la puede describir desde varias perspectivas. Si observas tu estado bioquímico cuando estás deprimido, tu metabolismo, la conducta de tus músculos lisos y las glándulas, verás que no solo tu conducta verbal y motriz es la que tiene síntomas depresivos. Generalmente la depresión ocurre por algún motivo. Y esto ya está, obviamente, estadísticamente confirmado por los especialistas, que aquellos que estudian el ser humano y han dicho la parte, vamos a decir, natural. Pero nosotros sabemos que la parte espiritual tiene mucho que ver. Por lo tanto, la mayoría de las creencias erróneas que producen depresión entran en la corriente del monólogo interno después que ha habido una pérdida. Y muchas veces el paciente no puede explicar por qué está deprimido. Y algunos dicen, no sé por qué me siento así. Suele decir claramente. Sencillamente, dicen algunos, siento que no puedo hacer absolutamente nada. No te
tengo ganas de hacer nada. Y algunos dicen, llora todo el tiempo, no duermen bien, no tienen energía ni interés en nada. Y quizás dicen, no sé por qué. Y generalmente terminan con una voz tan débil que se pierde. Suspiran, se hunden en el asiento y simplemente se quedan mirando el piso. ¿No le ha pasado o no ha visto casos como esto? Bueno, a pesar de la falta de habilidad del deprimido para explicar por qué ha llegado a este estado, es extremadamente raro que la depresión se produzca sin una causa especial. Entonces, las creencias erróneas, podríamos acotar aquí, que provocan la depresión, pueden ser activadas por un solo hecho. Sí, un hecho que represente una pérdida. Alguien querido o se va o muere, podemos decir aquí. O pueden ser dificultades económicas o pérdida de dinero. O una enfermedad física, la edad, un accidente, un ataque al corazón o la pérdida de fortaleza física. O sea que la separación y el divorcio son las frecuentes causas de depresión y otras situaciones donde se provoca el rechazo, el temor y el autodesprecio. Por lo tanto, cualquiera de estas situaciones puede ser una oportunidad para que el enemigo se infiltre y traiga algunas sugerencias en un, vamos a decir, argumento interno que empieza a gestionarse, empieza a afirmarse con aquellos que de una u otra forma están distrayéndose del plan y propósito en Dios. Por lo tanto, la depresión generalmente se expresa en términos de autodesprecio y subestimación. Por lo tanto, el depresivo tiene, vamos a decir así, una autoimagen negativa. O sea, dicen así, no puedo más, es mucho para mí, y mira con qué desesperanza está mi futuro, y empiezan así. Su pensamiento dominante es, esto no tiene solución, y eso hay que cancelarlo y romperlo y deshacerlo en el nombre de Jesús, porque cuando alguien todavía guarda esperanzas, se aferra a alguien y alguna posibilidad de salida. Pero si las ha perdido, totalmente acepta en su mente esa otra mentira, vamos a decir, que el enemigo trata de traer y que termina de derrumbarlo. Y, por ejemplo, esto jamás tendrá solución. Si primeramente escuchamos la palabra que decía, por ejemplo, esto no tiene solución, ahora va a seguir diciendo o va a reafirmar, esto jamás tendrá solución. Entonces, dentro del sector de la población que padece de depresiones, algunos pocos llegan al suicidio a causa de su estado de angustia, pero la mayoría sale de la fase, que podríamos decir aguda, después de algún tiempo, tal vez meses, tal vez años. Y algunos lo logran con ayuda médica o psicológica, otros sin ella. ¿Por qué? Porque se toman de la mano de nuestro Señor Jesucristo, que es el que dice, conoceréis la verdad y la verdad te hará libre. Entonces, hay personas que hoy están pasando por situaciones dificilísimas, por situaciones donde la depresión los está atacando o los ha atacado. Y es como si cumpliera un ciclo y la situación entrara en un estado de alivio. Entonces, es como que la persona sale del cuadro agudo para volver a la zona de la fortaleza, donde se han movido la mayor parte de su vida. Es decir, dejan el momento crítico, pero no alcanza la superación completa del problema. Entonces, fuera del Señor no se da una solución de fondo, pero en Dios sí, sí, en Dios sí. Por ello, amigo, amiga, imaginemos que en este tiempo hay un reloj delante de nosotros que controla el correcto funcionamiento de los distintos sistemas de un automóvil. Por ejemplo, la presión del aceite, la temperatura, el agua, el calor del motor, etcétera, etcétera. Bien, fijémonos algo. Por ejemplo, la aguja señala el punto anímico y espiritual, si vamos a ir al plano espiritual, valga la redundancia, en que se halla la persona. Si la zona roja indica estado de depresión aguda, la zona gris va a señalar el área de la fortaleza. Y no se trata de una situación de depresión profunda, pero tampoco de alivio total. O sea que la zona blanca es el de la libertad. La palabra de Dios dice, conoceréis la verdad y la verdad os hará libre. Esto lo menciona en el libro de Juan 8:32. Por ello, esta es la posición a la que el Señor nos quiere llevar. Pero aún más, existe la zona dorada, la de la gloria, la del gozo inefable de Dios. Y es allí donde podemos llegar porque el Señor se ha propuesto hacer una obra completa y poderosa en nosotros. Y Él anhela que sus hijos estén radiantes, que reflejen el brillo de la vida plena de Jesucristo y que todo lo que hagan prospere. Por ello, el Señor quiere sacarnos de la zona roja, llena de peligros. Quiere liberarnos de la zona gris, de las fortalezas que hemos representado en este momento o que nos hemos imaginado en ese reloj
¿sí? Quiere liberarnos de esa zona en la que hemos permanecido quizás por años y quiere llevarnos a la zona blanca de la libertad. ¿Para qué? Para que podamos acceder finalmente a esa área dorada y brillante, la zona de su gloria que es derramada sobre nuestras vidas. Por ello, Cristo ha propuesto tener una iglesia gloriosa y esto lo afirma el apóstol Pablo, donde dice: las armas de nuestra milicia no son carnales, sino poderosas en Dios. ¿Para qué? Para la destrucción de fortalezas, derribando argumentos y toda altivez que se levanta contra el conocimiento de Dios, pero también llevando cautivo todo pensamiento a la obediencia a Cristo. Ahora, contamos con armas poderosas y no tenemos por qué afligirnos. No necesitamos desarmar los muros, la piedra o justamente las armas que el enemigo vino a traer así nomás, sino que tenemos que ir directamente a la raíz del problema. Ahora, a veces contamos con armas poderosas y no tenemos por qué afligirnos, pero hay gente que sí se aflige porque no sabe la revelación de lo que son esas armas. Ahora, amigo, amiga, necesitamos escuchar para ello las verdades del Señor como si fuera la primera vez y creerlas. Jeremías capítulo 1, versículo 4 dice: vino pues palabra de Jehová diciendo: antes que te formase en el vientre te conocí, y antes que naciese te santifiqué y te di por profeta a las naciones. Y yo dije: ay Señor Jehová, he aquí no sé hablar porque soy niño. Y me dijo Jehová: no digas soy un niño, porque a todo lo que te envíe irás tú, y dirás todo lo que te mande. No temas delante de ellos, porque contigo estoy para librarte, dice Jehová. Y extendió Jehová su mano y tocó mi boca, y me dijo Jehová: he aquí he puesto mis palabras en tu boca. Mira que te he puesto en este día para que estés sobre naciones y sobre reinos, para arrancar y para destruir, para arruinar y para derribar, para edificar y para plantar. ¿Se da cuenta? Entonces, lo que notamos aquí es que el versículo 10, en el mismo, aparecen seis verbos. Los cuatro primeros tienen que ver